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1: Nación de Nicaragua sufrió un gran terror ocasionado por el huracán Michi. Muchas personas que vi nunca más las volvería a ver, pero los que vivimos ahora cantemos por tu gran misericordia.

Misericordia para tu pueblo. Gracias porque tú guardaste tu pueblo, Señor. Te pido que lo sigas guardando. Muchas gracias te da mi alma.

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Hoy quiero hablarte cómo luce una mujer que resplandece. Porque todos estos días, estos dos días anteriores, han sido días de liberación, de palabra, de poder. Han sido días de gloria, han sido días de ver cómo sacamos de nuestra vida la iniquidad. La palabra de anoche fue poderosa, como quebrantando y rompiendo altares de nuestros antepasados. Y el Señor hoy nos tiene en un punto en donde nos ha liberado. Diga, Él me ha liberado, Él me ha sanado, Él me ha dado vida. ¿Cómo luce una mujer virtuosa? Porque el congreso va a terminar hoy y mañana hay que salir a nuestras casas y a nuestros hogares. Y allá es donde realmente tú y yo vamos a poder poner en práctica lo que es una mujer que resplandece. Esta mañana a las 4 de la mañana el Espíritu Santo me levantó y me dijo: vas, ya este mensaje Dios me lo había dado en Houston, pero me dijo: vas a reforzar esta palabra, la mujer virtuosa, aquella de la que habla la Biblia en Proverbios 31. Mujer que resplandece es aquella que vive conforme a la palabra de Dios. Es aquella que el texto bíblico es su derrotero, es su manera de caminar, es su manera en que ella vive de lunes a domingo. ¿Sabía usted que el libro de Proverbios es el libro de los dichos que estaban escritos para el pueblo de Israel? El libro de Proverbios le indicaba al pueblo de Israel cómo debían vivir en la práctica la sabiduría divina. Hoy necesitamos una generación de mujeres que saben vivir la palabra de Dios. Aquellas que salen a resplandecer en su día a día, en su caminar, en su dormir y en su levantar. Aquellas que saben comportarse, aquellas que son prudentes, aquellas que saben llevar un hogar y una familia. Porque a partir de ahora, ¿sabes qué? El Señor en este congreso partió tu vida en dos. Hay un antes y un después. Haga la mano así, diga: hay un antes. ¿Y ahora qué? Diga: hay un después. En lo que vivías antes no vas a volver atrás. ¿Recuerdan la esposa de Lot? Se quedó mirando atrás y se convirtió en estatua, quedó paralizada. Pero tú y yo vamos mirando hacia adelante. Dile: yo sigo en la carrera, yo sigo en la carrera del evangelio de Jehová. Amén. Entonces mire esto, voy a basar la palabra en Proverbios 31 versículo 10. Pero vamos a revisar todo Proverbios 31. Sin embargo, el texto bíblico central está basado, y creo que muchas hemos predicado de eso en muchos lugares, pero Dios tiene algo para que tú puedas recibir nuevo de Dios, algo nuevo de Dios. Mira esto, mujer virtuosa, ¿qué dice el texto bíblico? ¿Quién la hallará? Porque su estima sobrepasa largamente a la de las piedras preciosas. ¿Sabe usted que una característica de las piedras preciosas es que ellas brillan por naturaleza? La Biblia está diciendo aquí que una mujer virtuosa brillará más que las piedras preciosas. Y encontré diferentes palabras claves en este texto bíblico. La primera es la palabra mujer. El Señor nos hizo femeninas. El Señor te hizo mujer. Y cuando estábamos en la adoración, el Señor me dijo que pudiera darte esta palabra. Esta palabra es para alguna jovencita. Es para alguien que en su vida ha luchado con su identidad. No creas la mentira. En donde el Señor se equivocó contigo, el Señor no se equivocó. Él te hizo mujer, Él te hizo mujer, Él te hizo mujer. Muchas luchan con su identidad, porque seguramente cuando estaban en el vientre de mamá se hicieron la expectativa de que iban a ser un hombre y naciste tú. Y papá ya no se alegró, y mamá ya no se alegró, y la familia no se alegró.
Pero esta palabra es para una jovencita en este lugar. El cielo se alegró cuando tú naciste. Él puso el diseño de una mujer. El diseño de una mujer femenina. Dios en este congreso te hace libre. Ni el lesbianismo, ni la homosexualidad, ni todo aquello que el enemigo ha querido venir a traer como distorsión a tu vida, te toca más, se va en el nombre de Jesús de Nazaret. Porque caminas como Dios te diseñó. Diga, yo estoy hecha al diseño de Dios. Segunda palabra, virtuosa. Y mira lo que significa, llena de vigor y fortaleza. Algunas creen que esa palabra tiene que ver con belleza. Y sí, pero sabes, habla de una belleza interior. Y esta belleza es que a medida que van pasando los años, eres más vigorosa. Estás llena de más sabiduría. Estás llena de más inteligencia. Estás llena de más verdad. Virtuosa es una mujer fortalecida. Virtuosa habla de una mujer que camina en virtud. ¿Y qué es la virtud? Excelencia moral. Dígalo conmigo, excelencia. Otra vez dígalo conmigo, excelencia moral. Ella distingue entre lo bueno y lo malo, y distingue entre lo bueno y lo santo. Ella sabe que su vida está separada para Dios, pero también sabe que está llamada para que su casa, su descendencia, su iglesia, el lugar de trabajo esté separada para Dios. Ella no se porta como se portan todas las mujeres del mundo y no cumple los estándares del mundo, porque ella cumple los estándares de Dios. Y como cumple los estándares de Dios, ella camina en santidad. Mujeres de Dios, cuiden su manera de vestir. Me encanta este altar, porque aquí no hay manera de que pase una mujer mal vestida. Mire, mujeres de Dios, esto lo aprendí yo en un proceso que hice con mi hija, que tiene 8, cuando tenía 8 años, hoy tiene 17, va a cumplir 18 el próximo mes. Y estando en el colegio, hicimos una actividad, un colegio cristiano, hicimos una actividad, se llamaba guardando la pureza de nuestras hijas. Y una de esas, eran 8 sesiones, una de esas tenía que ver con enseñarles cómo vestirse e ir a una tienda, a un mall, y juntos, o juntas mejor, éramos como 12 mamás, 12 hijas, ir a comprar ropa y enseñarles que en la mente de los hombres, cuando una mujer tiene la falda que se le ve la bombis, media nalga se dice en Colombia, o la blusa y se le ve el medio pecho, el hombre por naturaleza tiende a completar la imagen. Pastoras, no tengan temor de pedirle a las niñas del coro, de la alabanza, de la que se sube en el púlpito, a vestirse, a moderar a Cristo. Hoy hay predicadores, y lo voy a decir de pronto, no sé, mostrando las nalgas las predicadoras. El pantalón se les ve todo. Lo de adelante y lo de atrás. Los hombres luchando. Hombres con problemas de pornografía, como decía la pastora anoche. Consagrados altares, buscando cómo ser liberados. Y en la iglesia lo que encuentran es demonios, ataduras de maldad. Pastora Diana, pastor Juan Carlos Harrigan, son una bendición para esta nación. Puede ser bella sin cumplir los estándares del mundo. Yo les dije que les iba a hablar de cómo luce una mujer.
que resplandece. Porque esto hay que aterrizarlo. Esto hay que ponerlo en el lunes, en el martes, en el miércoles, en el jueves, en el viernes, en el sábado, en el domingo. Pastoras, formen mujeres virtuosas que reflejan el carácter de Cristo en cómo se visten. Porque hoy cada día más la iglesia pareciera que luce más a un espectáculo que a la casa de Dios. Vamos a seguir. Dice, es una mujer comparada con un valor mayor al de las piedras preciosas. Y cuando yo busqué el original, encontré la palabra perla, más valiosa que la perla. Las piedras preciosas se caracterizan por su brillo, pero la perla se caracteriza y es más valiosa por el proceso. Porque ella puede durar hasta 10 años formándose dentro de la ostra. El proceso, el tiempo en Dios te dará madurez. La mujer de Proverbios 31 brilla a medida que ella contiene al Dios moral de la creación. Diga conmigo, el Dios moral. Vuelva a decirlo conmigo, diga el Dios moral. Hay una foto que quiero que puedan mostrar. Y escuche mientras la ve. Toda perla es la consecuencia de una ostra que ha sido herida por un grano de arena. Ese grano de arena que entra en su interior. Una ostra que no ha sido herida no puede producir perlas. En la parte interna de la ostra se encuentra una sustancia llamada el nácar. Y cuando un grano de arena penetra en esta ostra, esta lo cubre con capas de nácar para protegerse. Y como resultado se va formando una hermosa y brillante perla. ¿Te has sentido y te has sentido herida por las palabras? ¿Te han herido? ¿Alguien te ha herido con sus actitudes? ¿Has sido acusada de decir cosas que nunca has dicho? ¿Has sido rechazada por tus ideas y por tus principios? ¿Te han ridiculizado? ¿Te han culpado de haber hecho algo que jamás hiciste? ¿Tu actitud frente a ciertas situaciones han sido mal interpretadas? ¿Has sufrido alguna vez los golpes de la indiferencia? ¿Te han herido precisamente aquellas personas que menos esperabas? ¿Sientes que no te han dado el valor? ¿Sientes que no te han tratado con la dignidad con la que Dios te diseñó? La mujer virtuosa perdona.

Hay dos aspectos en este texto bíblico. Una mujer que camina en autoridad, pero que a la vez manifiesta vulnerabilidad. Aquella que tiene autoridad para caminar en el temor del Señor. Aquella que tiene autoridad porque sabe cómo construir un hogar. Pero también aquella que se expone, que entiende que después de que Dios puso en nosotros la imagen, eso fue de lo que les hablé anoche, en Génesis 1, el hombre cayó, cayó la naturaleza, cayó toda la creación, cayó el hombre, cayeron las instituciones, y eso nos hace vulnerables. La vida es una batalla. La vida del creyente y la vida por esta tierra es una batalla. Anoche se los dije. La raza humana es una raza exiliada del Edén, anhelando regresar al paraíso. Si no entendemos eso, la vida la pasaremos creyendo que no merecemos lo que nos pasa, creyendo que la culpa es de los demás, creyendo que somos tan buenas que lo que nos pasó. De ahí nunca nos vamos a levantar. Diga, autoridad y vulnerabilidad. La vulnerabilidad te hace vivir en medio de un mundo caído, pero la autoridad te levanta para que camines en otra dimensión. La vulnerabilidad hace que entiendas en el entorno que estás, que muchas cosas que tu marido no puede darte, que tus hijos no pueden darte, que la iglesia donde estás no pueden darte, hacen parte de esa distorsión en donde cayó el mundo, y que por eso caminas con un corazón perdonador. La mujer vulnerable perdona. Perdona hoy, perdona mañana, perdona dentro de un mes. Vive en la cultura del perdón. El Señor te ha hecho libre de iniquidades. El Señor te ha hecho libre de obras de maldad. El Señor te ha hecho libre de maldiciones. Ahora abre tu corazón y dile: Señor, dame un corazón perdonador. Abre tus manos, levántalas al cielo y dile: ayúdame a perdonar. Vamos, dígaselo: ayúdame a perdonar. ¿Cómo luce una mujer que resplandece una vez más? Nombre esa persona, diga: hay alguien que el Espíritu Santo está trayendo ese nombre. Perdona. No has podido avanzar porque todavía tienes cuentas de cobro. ¿Y sabes qué pasa? Las personas no van a poder pagar. El único que puede pagar es Cristo. No tengas cuentas de cobro contra nadie. Perdona, perdona. Hay ministerios estancados porque no han perdonado. Hay mujeres con llamados proféticos, evangelísticos, de maestro, pero están estancados porque no han perdonado. Hay hogares que no han podido salir de la miseria y de las ataduras porque no han perdonado. ¿Sabes algo? Cubre tus heridas con el amor del Padre Celestial, porque Él es el que te dio la identidad. Cubre tus heridas con el amor del Hijo, que limpia con su sangre las heridas, y con el amor del Espíritu Santo, que camina contigo en medio del proceso, revelándote cada palabra del Hijo. Vuélvete una mujer del libro, una mujer de la palabra, porque la palabra es medicina para tus huesos.

protección. La palabra será la mejor medicina para el alma, para el corazón, para la familia, para el cuerpo. La palabra será la mejor medicina, será el instructor de vida. Dice la Biblia: lámpara es a mis pies tu palabra y lumbrera a mi camino. La mujer que luce a la manera de Dios y resplandece es una mujer de la palabra. Es aquella que entiende que Jehová es su pastor y que nada le faltará. Que en lugares delicados Dios la hará descansar, y junto a aguas de reposo te pastoreará, y que Él confortará tu alma, y que Él te dará aliento, y que Él hará mesa delante de tus angustiadores. Yo siento su presencia en este lugar. Hoy estamos desafiados a enfrentar un modelo que no refleja a Cristo. Mira lo que dice Filipenses 2:15. Si lo puedes poner en la pantalla y lo leemos juntas. Para que seáis irreprensibles y sencillos, hijos de Dios sin mancha, en medio de una generación maligna y perversa, en medio de la cual resplandecéis como luminares en el mundo. Una naturaleza caída, un mundo lleno de obras de maldad, un mundo en donde hay una generación perversa. Pero sabe, en el Edén, Caín mató a Abel. Sin embargo, Eva oró y Dios le restituyó un hijo y una generación. En medio de una generación perversa como hoy, Dios te levanta como un Set. Ese hijo que Dios le dio a Eva en reemplazo de Abel. Dios te da una generación para Él. Dios te hace a ti una nueva generación. Una generación sin mancha, una generación irreprensible, una generación que camina en la inocencia de la palabra. Mujer, camina en inocencia. Camina en la inocencia de su palabra. Usted no puede tener en su boca la mujer que más chistes tienes de doble sentido, no. No te congracies con aquellas que tienen aquellos comentarios, que tienen doble sentido, que tienen palabras de vulgaridad. Guarda tus palabras, porque de ellas emana la vida. ¿Habías escuchado esto antes? Seguramente sí. La pregunta es: ¿cómo luce una mujer que resplandece? Porque hoy en día tenemos un prototipo de mujer que es honrada en la sociedad. Es validada y apoyada por los medios de comunicación, por las redes sociales. Una que no se compromete con nadie. Aquella que busca ejercer su independencia. Que tiene dos o tres hombres, diferentes relaciones. Aquella que no camina en pacto. Aquella que lo único que le preocupa es su propio desarrollo. ¿Cómo lucería una mujer que es avalada por los medios de comunicación? Ella no cocina. Ella le deja todo en el congelador a sus hijos, de un día para otro, porque estaría muy ocupada en cómo arreglarse. Su dinero lo gastaría la mayor parte en ella. Sería una mujer que buscaría llamar la atención. Se aseguraría que sus hijos tengan cada uno un televisor en cada cuarto para que se entretengan, porque nosotras estamos ocupadas en el ministerio. Y la mujer del mundo está buscando hacer dinero, porque el feminismo le dijo que ella es alguien por lo que tiene. Pero yo te digo hoy, tú eres esa generación de mujeres que vale por lo que es, por lo que es, por lo que es. Ten cuidado, porque este estilo de mujer está impactando la iglesia. Nos hemos encontrado con mi esposo con una generación de matrimonios que ya no quieren tener hijos. ¿No le ha pasado? Los jóvenes se casan y ya no quieren tener hijos. Ellos se quieren realizar. Y ahora, dentro de la iglesia, tenemos el secularismo disfrazado.

0: pasado de devoción, un llamado devoto al ministerio. Es que si tengo hijos, me impide avanzar en el ministerio. Me impide avanzar en los sueños. Gente con un corazón rendido a Dios, pero con una mente secularizada. Una mente llena de perversión. Una mente que no va a transformar ninguna sociedad. ¿Cuál es la mujer que es validada hoy? Y contra eso nos estamos enfrentando. Ahora quiero nombrarte varias virtudes que hace valiosa a esta mujer. Ya definimos las palabras. ¿Cuáles son las características que hace esta mujer que la hace valiosa? Primera, es una mujer que instruye. Anótalo, es una mujer que enseña. Mira lo que dice Proverbios 31, versículo 1. Palabras del rey Lemuel, la profecía que le enseñó su madre. Esta mujer instruye, enseña, guía con sus palabras. Porque ellas son como un reflector que permite que la luz de Jesús ilumine su entendimiento. Lo que enseña tiene virtud moral. Mira lo que dice el versículo 3. No des a las mujeres tu fuerza, ni tus caminos a los que destruye a los reyes. Wow. Yo siento su presencia en este lugar. La palabra enseñar, la mujer que enseña, note esto, es aquella que se vuelve un instrumento para que Jesús ilumine el entendimiento. Juan capítulo 1 versículo 14 dice: la palabra se hizo hombre y vivió entre nosotros, lleno de generoso amor y verdad. Vimos su esplendor, ese esplendor que pertenece al Hijo único del Padre. Diga conmigo, iluminar el entendimiento. La mujer virtuosa es un instrumento para llevar luz a su hijo. ¿Qué está haciendo esta mujer? ¿Qué me muestra la mujer de Proverbios 31? Porque a partir de mañana tienes que llegar a tu hogar y decir: voy a enseñar a mis hijos, voy a enseñar a mis hijas, voy a enseñar a mis generaciones. Esta mujer en su enseñanza, mira lo que significa también enseñanza: corrige el temperamento, disciplina, forma el carácter, entrena a los hijos y a los jóvenes en el arte del autogobierno y el carácter cristiano, forma en mayordomía y el principio de la individualidad, no el individualismo, la individualidad. Le enseña el valor intrínseco que tiene ese hijo en la persona de Dios. Le enseña que su valor no está en lo que le enseñan en el colegio, o las modas, o el que mejor nota saca, o el que avasalla a otro para conseguir un cargo. Le enseña que no es engañando para obtener lo que quiere. Le enseña a hacer las cosas legales. ¡Ay, papá! En un país como esto no es fácil. Diga conmigo, enseña. Otra vez dígalo, enseña. Pero también cuando dice que enseña, forma hábitos y modales en los jóvenes y los niños. Proverbios 1 habla, y Proverbios 31:8-9. A mí me encanta lo que dice. Dice: habla por los que no pueden hablar y defiende los derechos de los desamparados. Alza su voz y hace justicia para ellos. Defiende el derecho de los necesitados. Es aquella que enseña a los hijos. Es aquella que le enseña el amor de la misericordia y la justicia. Anótelo, porque usted tiene que salir con cosas prácticas de cómo luce una mujer que resplandece. Podemos hablar en lenguas, podemos echar fuera demonios, pero usted tiene que ser una mujer integral. Una mujer que camina en el poder del Espíritu, pero que camina con el mismo poder aquí en la tierra, de lunes a domingo. Esto es poderoso. Le enseña a sus hijos, escuche esto, a razonar con la revelación de la palabra de Dios, y edifica en ellos palabra de vida para que tengan herramientas para la vida adulta. Ustedes, muchos de ustedes o muchas de ustedes han escuchado a nuestro hijo mayor Juan Pablo. Él vino al Congreso de Jóvenes. Cuando era pequeño, mi esposo tiene un gran testimonio porque no tenía a su papá. Y mi esposo lo cuenta y dice: yo me metí en la palabra para aprender a ser papá. No teníamos televisor. El único televisor que teníamos era prestado de una hermana de mi esposo y nos lo robaron. Entonces eso hizo que mi hijo se instruyera con videos cristianos. Y la palabra se metió de una manera en ese hijo, en nuestros otros dos hijos también, pero en este hijo se metió en el ADN, en la sangre. Fernando le leía la palabra a mi esposo. Mujeres, que en tu casa tú seas la primera pastora y tu esposo el primer pastor. Enseña la palabra. Mi hijo fue creciendo y no sabía cómo eran los programas de televisión. Él no conocía cómo eran los programas que todos los niños veían. Y ustedes saben cómo en este tiempo, para ese momento, habían algo que se llamaban las tortugas ninja. Y alguien le regaló una lonchera de las tortugas ninja. Y era un familiar. Y fuimos un domingo a una comida y le regaló la lonchera. Cuando yo vi la lonchera, yo dije: la lonchera no es de Dios. Pero mi hijo abrazó la lonchera y estaba feliz. ¿Saben qué es lonchera, verdad? La cajita con la que se lleva la comida en las 3 semanas. El lunes llegó al colegio, un colegio cristiano, pastora. Y resulta que cuando entró el momento del descanso y él abre su lonchera, como los niños todos eran de la iglesia, se levanta uno y dice: ¡ay! Juan Pablo, el nieto de pastor, el hijo de un pastor, tiene una lonchera que no es cristiana. Y entonces se levantaron todos los niños y empezaron a decir: ¡ay, Juan Pablo tiene una lonchera que no es de Dios! Y la profesora, que también era pentecostal, llena de la presencia de Dios, se queda mirando y le dice, y los niños, 5 años, un grupo como de 30 niños, y comienzan los niños: esta lonchera no es de Dios, esta lonchera no es cristiana, esta lonchera es del diablo. Y la profesora cree que ya va a llorar, pero no llora. Para ese momento, los niños todos eran de nuestra iglesia. Y el día domingo teníamos hasta 7 cultos. Y entonces Juan Pablo se queda así y la profesora le dice: Juan Pablo, ¿qué tienes que decir? Y Juan Pablo, mire, le dice: lo que tengo que decir, porque no hablaba ni claro, es que estos personajes se convirtieron en el culto del día de ayer. Con mi abuelito. Y uno de ellos le dice: pero yo vine al culto de la tarde y yo no los vi. Y mi hijo le dice: no, es que vinieron al primer culto del día. La profesora, yo trabajaba en las oficinas de la iglesia, va y me busca. Cuando yo la veo, le dije: ¿pasó algo? ¿Se cayó Juan Pablo? Y me dice: no, no vas a creer lo que acabo de pasar. Pero ahora tengo un problema. Todos los niños quieren la lonchera de los Power Rangers porque se convirtieron con el abuelito de Juan Pablo. Esta es una anécdota. Instruye tus hijos en la palabra. La mujer que resplandece, instruye, enseña. Diga conmigo: ilumina el entendimiento. Haga la mano así, diga: ilumina el entendimiento. Corrige el carácter. Ponga la mano acá, diga: corrige el carácter. Moldea hábitos. Haga la mano así, diga: moldea. Como con una plastilina, las que me entienden, moldea hábitos. Y equipa para el cumplimiento del propósito de Dios en ellos. Dale fuerte ese aplauso al Rey. ¡Wow!
1: La mujer de Proverbios 31 instruye a sus hijos para que no entren en inmoralidad sexual. Le dice: no te envanezcas con las mujeres, pero ten misericordia y hazle justicia al menos favorecido. Pero luego, cuando entras al versículo 10, anota esto: es una mujer que tiene un valor inestimable. No se puede calcular su valor, porque ella tiene, anótalo, ella tiene fuerza física, ella tiene fuerza mental, ella tiene fuerza moral, ella tiene fuerza espiritual. Ama a Dios, pero en lo físico es trabajadora. Mujer, que seas la mejor que hace la comida de tu casa. Eres la mejor que arreglas tu hogar. Eres la mejor en todo lo que Dios te entregó de tu familia. Esta mujer es trabajadora. No se queda durmiendo hasta las 10 de la mañana. Es la primera que se levanta y la última que se acuesta. Porque ella se levanta, ella ora, ella intercede, ella clama, ella arregla su casa. Cuando su familia se levanta, ella ya se ha metido en la cocina, ella ha orado, ella ha clamado y ha dejado el almuerzo hecho, ha dejado la comida hecha. No que la agarre a usted las 12 del día y que vamos a comer, ay, yo no sé. Y abre la nevera y no hay papa, no hay tomate, no hay cebolla. Y su marido le pregunta: ¿qué pasó? Estaba orando. ¿Cómo luce una mujer que resplandece a la manera de Dios? La primera que se levanta y la última que se acuesta, porque deja la ropa limpia para el otro día. Saca la carne de la nevera. Si hay que picar, pica lo que hay que picar. Si hay que barrer, barre. Nosotros llegamos hace año y medio de Colombia. Y allá yo tenía gente linda que me ayudaba. Y cuando llegué aquí, yo dije: Dios mío, esto hay que ponerle horario. Y entonces a las 8 o 9 de la noche estaba yo barriendo. Y un día mi esposo me dijo: ¿qué hace usted barriendo? Y le dije: amor, la casa queda limpia antes de acostarnos. Nos vinimos para este viaje. ¿Sabe? Aquí en Estados Unidos hemos aprendido a trabajar en equipo. Yo cocino, él lava la loza. Él lava la loza, yo trapeo. ¿Saben qué es trapear? Él tiende la cama, yo aspiro. Aunque tengo una aspiradora grande, entonces él aspira. Saca la basura. Diga: trabajo en equipo. Y yo digo: Señor, la misma gloria que me has dado para el púlpito, me la das en mi hogar. Y hoy públicamente, amor, te quiero dar las gracias. Sabía que venirme a este país era un desafío, pero en ti tenía un hombre confiable. La mujer virtuosa, dice la Biblia, su esposo es famoso en las puertas. Su esposo es sabio y está lleno de sabiduría. ¿Tienes un hombre amargado o un hombre lleno de sabiduría? ¿Tienes un hombre lleno de Dios o un hombre que vive en el pecado? Y si lo has confrontado y no se ha apartado del pecado, déjalo. Tu dignidad te la da Dios. Tu dignidad te la da Dios. Diga: tú, mi dignidad me la da Dios. Ella se caracteriza por ser buena esposa. Ella se caracteriza porque provee y cuida. Ella tiene características de mujer virtuosa, una devoción como ama de casa, su generosidad por el prójimo, su influencia como maestra, su eficacia como madre, su excelencia como persona. La mujer de Proverbios 31 es una mujer que nos muestra una plenitud. No es fácil vivir en todo lo que dice Proverbios 31, pero sabes, lo vas a lograr si caminas como Jesús caminó en la tierra. La Biblia dice que Jesús caminaba, Proverbios, o mejor Lucas 2:52 dice: y Jesús crecía en sabiduría, en estatura y en gracia para con Dios y los hombres. Jesús crecía en cuatro áreas, anótelas: conocimiento divino. Eso significa la sabiduría puesta en práctica. Crecía en estatura, en lo físico. cuidaba su salud, cuidaba su cuerpo, administraba el templo del Espíritu Santo. Hay unas que se tienen que poner la meta de cuidarse físicamente. En lo espiritual vive las disciplinas espirituales. Y en sus relaciones tiene un corazón perdonador. O es una mujer que bendice, es una mujer que profetiza, es una mujer que modela a Cristo, cuida sus amistades, cultiva relaciones sanas. Proverbios 12:4 dice: mujer virtuosa es corona de su marido. Proverbios 19:14 dice: una mujer piadosa es un regalo de Dios. Y mira esto: si mi esposo hubiera venido a saludar, hubiera dicho esto. Me lo dijo esta mañana. Tito capítulo 2, versículo del 3 al 5. Las ancianas asimismo sean reverentes en su porte, no calumniadoras, no esclavas del vino, maestras del bien, que enseñen a las mujeres jóvenes a amar a sus maridos y a sus hijos, a ser prudentes, castas, cuidadosas de su casa, buenas, sujetas a sus maridos, para que la palabra de Dios no sea blasfemada. La mujer que resplandece enseña a la siguiente generación.
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3: En momentos de debilidad, encuentra fortaleza en Dios. Su amor y palabra te guiarán en cada

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2: No temas, porque yo estoy contigo. No desmayes, porque yo soy tu Dios que te esfuerzo. Siempre te ayudaré, siempre te sustentaré con la diestra de mi justicia. Isaías 41:10.
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1: Muy bien, Dios les bendiga a todos. Ahí estábamos escuchando a nuestro patrocinador. Bienvenidos al espacio de saludos y complacencias en esta noche de día jueves. Estamos comenzando esta programación y, por supuesto, saludando a todos nuestros fieles oyentes que se conectan a Radio Vida Nueva. Estamos en vivo en esta noche y queremos agradecer a todos nuestros fieles oyentes que están conectados a la programación en esta preciosa hora. Vamos a dejar los cantos que tenemos ya preparados para usted mientras se anima a reportarse con nosotros en esta programación. Recuérdese que puede dejarnos ahí sus comentarios o por supuesto enviarnos sus mensajes, sus audios de voz a nuestro WhatsApp, donde vamos a estar pendientes de recibir sus reportes. 24 37 05 44 y el 79 93 19 56, que es nuestro WhatsApp. Las 7:08, 7:08. Vamos con las alabanzas en esta noche.

Muy bien, ahí estábamos con los cantos y teníamos ese tema del 1 al 10. Es el canto que estábamos escuchando del grupo Mesías en esta noche. De esa manera estamos llegando hasta ustedes con el espacio de saludos y complacencias. Quiero agradecer la fiel sintonía de todos nuestros hermanos, hermana Esperanza en Moyuta, Guatemala, siempre pendiente de nosotros. Y esta noche les saludamos porque bueno, pues ahí está siempre conectada la programación y a veces nos dicen no nos saludó y estamos conectados. Pero bueno, ahí están los saludos. Hay muchos más hermanos pendientes de nosotros y en esta noche les dejamos el saludo especial. Recuérdese que usted puede ahí dejarnos sus mensajes y con gusto vamos a complacerles con sus alabanzas. Nos vamos con otra sección de cantos y bueno, esperando ahí su reporte también. Vamos con este tema de César Darío, Buscando Estoy.

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Las 7 de la noche con 31 minutos, 7 de la noche 31 minutos. Ahí estábamos dejando esos preciosos coros a cargo de Francisco Orantes. Y bueno, pues ahí teníamos el espacio y todavía tenemos el espacio para complacerle. Así que Dios bendiga sus vidas, Dios bendiga a cada uno de los hermanos que han estado escuchándonos. Decirles que en la siguiente hora vamos a estar compartiendo la palabra de Dios y también los cantos de adoración. Así que no se olvide que es con el último espacio que cerramos transmisión de la programación. Así que vamos a dejar más alabanzas y nos vamos con este bonito canto de Miel San Marcos. Bienvenido, Espíritu Santo.

18 minutos más y estaremos llegando a las 8 de la noche. 18 minutos más y llegamos a las 8. Mire usted, ahí estábamos compartiendo esos preciosos temas que tenemos en la programación. Dios les bendiga a todos. Quiero dejar la última sección de cantos. Con eso nos vamos a ir despidiendo. Y quiero invitarle a que a la siguiente hora usted no se pierda el espacio de adoración Noches de Gloria, donde vamos a estar saludándoles y por supuesto compartiendo las alabanzas. Vamos con los últimos cantos. Dios les bendiga. 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Bendiciones.

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10: Mi lengua hablará de tu justicia y de tu alabanza todo el día. Salmo 35:28.
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Muy buenas noches a todos. Llegamos a las 8 con 10 minutos, 8 de la noche, 10 minutos. Bienvenidos al espacio de adoración, Noches de Gloria. Y estamos dejando los primeros temas de adoración en esta programación y listos para continuar con este espacio. Saludos, hermana Esperanza, en la capital de Guatemala. Nos está sintonizando. Le enviamos un saludo especial. Y gracias por reportarse con nosotros. Ahí la estábamos saludando en la hora anterior también. Así que bendiciones, hermanas. Vamos con más en esta noche.

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1: Bueno, y estamos escuchando un precioso canto, En paz me acostaré y asimismo dormiré hoy, esta noche. De esa manera, pues le pedimos al Señor que nos ayude y nos guarde en esta noche, y siempre confiamos en Él. Mire usted, ya estoy, ya de verdad estaba pensando que estábamos finalizando ya. Finalizando la programación, pero nos falta todavía el espacio. Bueno, a veces el cansancio ya nos hace ver la hora. Pero queremos agradecerle a, bueno, hermana Esperanza, dice ahí en la capital. Está escuchando, yo creo que la habíamos saludado también, así que gracias, hermana, por estar en nuestra sintonía. Recuérdese que como Radio Vida Nueva tenemos espacios disponibles donde usted puede también predicar la palabra del Señor. Ayúdenos a seguir compartiendo el mensaje de salvación y pueda usted también ser parte de esta radio, ¿verdad? Si usted es pastor o líder de iglesia y, bueno, usted dice, durante el día no me queda el espacio, bueno, tenemos estos programas de la noche que usted puede aprovechar y pues usted

Muy bien, esta preciosa noche estamos compartiendo el espacio de Noches de Gloria. Llegamos a las 8:39, 21 minutos más y estaremos llegando a las 9 de la noche, y es nuestra programación con la que finalizamos esta transmisión de este día, jueves, y queremos ir y compartir un versículo de la palabra del Señor. Vamos a ser breves porque, bueno, pues el tiempo nos avanza rápido. Dice la palabra del

Señor Juan capítulo 10, versículos 27 y 28, dice la palabra del Señor: mis ovejas oyen mi voz y yo las conozco y me siguen. Yo les doy vida eterna y no perecerán jamás, ni nadie las arrebatará de mi mano. Un versículo muy conocido que usted y yo hemos escuchado, hemos leído, y en esta ocasión compartimos la traducción del Lenguaje Actual. Pero la Reina Valera dice: mis ovejas oyen mi voz y yo las conozco y me siguen, y yo les doy vida eterna y no perecerán jamás, ni nadie las arrebataré de mi mano. Sí, es la misma versión que hemos compartido, y queremos compartir también la traducción del Lenguaje Actual, que eso lo vamos a hacer al final de esta breve reflexión. ¿Y por qué compartíamos hoy este versículo? Bueno, especialmente porque usted y yo tenemos que saber conocer la voz de Dios. Entonces, la pregunta es esta noche: ¿conoce la voz del Señor? ¿Conoce usted la voz de Dios que habla a su vida? Y la figura que se utiliza en estos versículos es acerca de las ovejas y del pastor. Y usted y yo sabemos que las ovejas conocen la voz de su pastor y siguen, por supuesto, las instrucciones, el llamado hacia donde el pastor las quiere llevar, y van tranquilamente, van siguiendo y yendo hacia el lugar que el pastor las lleva, y van confiadamente. Y si el pastor pues las guía hacia la derecha, van a la derecha. Si el pastor las guía hacia la izquierda, también van a la izquierda. ¿Y por qué? Bueno, eso lo hacen porque conocen perfectamente la voz de su pastor, de aquel que les guía, de aquel que los lleva hacia lugares donde van a poder comer tranquilamente, donde van a beber, y confían en él y saben que él las va a guiar por un buen camino, porque ningún pastor que pastoree ovejas va a llevar a sus ovejas a un lugar donde van a encontrar la muerte, o donde no haya un lugar seguro para ellas, ni mucho menos no encuentren un lugar donde poder pastar, donde poder beber agua. Entonces, de esa manera se refiere a esta palabra, como las ovejas conocen la voz de su pastor. Entonces, usted y yo realmente conocemos la voz del Señor. Realmente esa es la pregunta que usted y yo nos tenemos que hacer esta noche. ¿Conocemos la voz del Señor? ¿Confiamos en que Él sabe lo que es mejor para nosotros? ¿Pasamos tiempo para buscar la comunión con Dios, pidiendo que Él pueda hablar a nuestras vidas y que nos muestre su voluntad para nosotros? ¿Realmente usted y yo estamos dejándonos guiar por ese pastor? ¿Estamos permitiéndole al Señor que nos lleve hacia esos lugares especiales que Él tiene preparado para aquellos que saben escuchar su voz? Esa es la pregunta que hoy nos tenemos que hacer usted y yo esta noche. ¿Conocemos la voz del Señor? Entonces, tenemos que aprender a distinguir la voz de nuestro Dios.
Y para hacer eso, usted y yo tenemos que presentarnos delante de Él en esa búsqueda, en la oración, para pedirle a Él que nos ayude a poder escuchar su voz, que también podamos leer su palabra y que podamos escuchar lo que Él nos desea hablar, nos desea decir en medio de las situaciones en que usted y yo nos encontremos, porque el Señor habla de muchas maneras y muchas veces también el Señor habla para exhortar, para dar promesas de bendición, para muchas cosas Dios habla, pero en muchas ocasiones nosotros no sabemos distinguir esa voz y es porque no estamos acercándonos correctamente a Él. Por eso esta palabra dice: mis ovejas oyen mi voz y yo las conozco y me siguen. Es decir, que si nosotros estamos cerca del Señor, vamos a escuchar su voz y Él nos va a conocer y nosotros vamos a seguirle y vamos a disfrutar de esa bendición y esa vida eterna que Él promete y que no perecerán jamás, dice, ni nadie les arrebatará de mi mano. Es decir, estaremos en un lugar seguro. Entonces, hay que aprender a distinguir bien la voz de Dios para que cada día podamos caminar llenos de fe, sabiendo que Él es nuestro buen pastor, sabiendo que contamos principalmente con su presencia, con su dirección en medio de todo lo que se nos presenta en la vida, porque Él nos va a guiar por lugares seguros. Él nos va a guiar por lugares especiales. El Señor siempre quiere que el hombre tenga vida en abundancia, vida eterna, una vida llena de bendición, una vida en la cual, pues, Él se va a encargar de guardar, de proteger, pero tenemos que saber escuchar su voz y saber lo que Él quiere para nuestras vidas, pero sobre todo también saber que Él quiere que usted y yo le adoremos, le glorifiquemos y que reconozcamos que Él está con nosotros en todo momento y que nos ayuda y que nos guía por el camino correcto. En los versículos que siguen de lo que hemos leído, en versículos más atrás, sí, en los versículos más de este mismo capítulo, Juan capítulo 10, versículos 14 y 15, pensé que eran de los 29 en adelante, porque leímos los primeros que eran Juan capítulo 10, versículos 27 y 28. Y en ese mismo capítulo, en los versículos 14 y 15, dice: yo soy el buen pastor y conozco mis ovejas. Oiga bien. Y en el anterior que leíamos, dice: mis ovejas oyen mi voz. Aquellas personas que se dejan guiar por el Señor y saben escuchar su voz, Él las conoce y le siguen, dice. Pero este versículo dice: yo soy el buen pastor y conozco mis ovejas y las mías me conocen a mí, así como el Padre me conoce y yo conozco al Padre y pongo mi vida por las ovejas. Mire usted qué preciosa es esta palabra. Entonces, tenemos que saber escuchar su voz, saber que Él está hablando a nuestras vidas y que tiene planes especiales para nosotros. Y que tenemos que pasar un tiempo especial con el Señor, que Él es su buen pastor, mi buen pastor. Y que aprendamos a discernir su voz y que comencemos a vivir cada día bajo su dirección, bajo su voluntad, bajo su propósito. Y de esa manera poder nosotros ser guiados por ese buen pastor, ser ovejas que se dejen guiar por el buen pastor y que recordemos que Él nos promete vida, vida eterna y que no moriremos jamás ni nadie, dice, los arrebatará de su mano. Entonces,
conoce la voz del Señor? Esta noche, para reflexionar, para que usted y yo podamos comenzar a pedirle a Dios a que nos ayude a escuchar su voz y que podamos dejarnos guiar por Él cada día. La traducción del lenguaje actual de estos versículos que leímos primero dice de la siguiente manera, Juan capítulo 10, versículos 27 y 28. Mis seguidores me conocen y yo también los conozco a ellos. Son como las ovejas que reconocen la voz de su pastor y él las conoce a ellas. Mis seguidores me obedecen y yo les doy vida eterna. Nadie me los quitará. Qué preciosa es la palabra del Señor, y que cada día podamos aprender a escuchar y a conocer la voz de nuestro Dios como nuestro buen pastor. Padre y buen Dios, en esta preciosa noche te damos las gracias, amado Dios, por tu palabra, Dios. Que nos ayudes cada día, Señor eterno, para poder escuchar tu voz, y que si hemos hecho oídos sordos, Dios, a tus palabras, Señor, que tú nos hablas a nuestras vidas. Cuando tú, Señor, quieres instruirnos, cuando tú quieres, Señor, hablar palabras de exhortación, palabras también, Señor, de promesas especiales a nuestras vidas, que aprendamos a escucharlas, Dios, ya sea una o la otra, Padre amado, pero que sepamos escucharte a ti y que podamos dejarnos guiar cada día y confiando plenamente en que tú nos llevarás por lugares seguros. Padre, esta noche te damos las gracias por tu infinita misericordia, por tu bondad mostrada, Dios, hacia nuestras vidas cada día. Y hoy, Señor eterno, es una noche en la cual te agradecemos, Señor, por tu bondad y por tu misericordia. Te pido, Dios eterno, que tú bendigas la vida de cada persona que ha estado en la sintonía de este programa. Que tú les ayudes, Señor, en cualquier necesidad. Y hoy, Padre eterno, esta noche, yo sé que hay muchas personas que están dándote las gracias a ti por haberles guardado, Señor, este día, por llevarlos con bien, Señor eterno, hacia sus hogares, Señor, y esta noche están agradecidos contigo, como también nosotros, Señor, te agradecemos por tu infinita misericordia y por tu bondad. Gracias, amado Dios, en el nombre glorioso de Jesús. Y el día de mañana, Señor eterno, si tú nos permites, podamos estar una vez más compartiendo esta bendición, Señor, en el nombre glorioso de Jesús. Te damos las gracias esta preciosa noche. Amén y amén. Muy bien, que Dios les bendiga a todos. Ha sido una bendición haberles acompañado estos breves minutos. Y mañana será una vez más, si Dios nos permite, el poder compartir con ustedes esa bendición. Así que siempre no se lo olvide, a las 5 de la mañana estaremos compartiendo con ustedes. Ay, me disculpa que he estado algo así como... Estoy... con las palabras que no las estoy diciendo bien, pero quiero decirles que si Dios nos permite, pues mañana vamos a estar nuevamente iniciando nuestra transmisión a eso de las 5 de la mañana. Y por supuesto, ha sido un privilegio enorme haber estado con ustedes en esta hora. Que Dios les bendiga.

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En paz me acostaré y asimismo dormiré, porque solo tú, Jehová, me haces vivir confiado. 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Sintonícenos nuevamente mañana. Que el Señor les bendiga.

Jehová te oiga en el día de conflicto. El nombre del Dios de Jacob te defienda. Te envíe ayuda desde el santuario y desde Sión te sostenga. Haga memoria de todas tus ofrendas y acepte tu sacrificio. Te dé conforme al deseo de tu corazón y cumpla todo tu consejo. Muy buenos días. Buenos días. Ya estamos al aire nuevamente para complacerle sus peticiones y esperar la respuesta de nuestro Dios, el poderoso de Israel. Iniciamos así. Padre nuestro, que estás en los cielos, santificado sea su nombre. Venga a nosotros su reino. Hágase su voluntad en el cielo como en la tierra. Denos nuestro pan de cada día y perdone nuestras deudas, como nosotros perdonamos a nuestros deudores. No nos deje caer en la tentación y líbrenos del mal. Por su gran misericordia, bendiga en gran manera a todos nuestros radioescuchas. En el nombre maravilloso de Jesús. Amén. Y

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es Dios en esta bendecida mañana. Amada audiencia, esperamos en Dios que haya amanecido muy bien. Las personas que ya se levantaron y andan ahí, ¿verdad?, en movimiento ya con la faena de este nuevo día. Que Dios añada, ¿verdad?, fuerzas. Ya es viernes y el cuerpo ya nos está pasando factura, ¿verdad? Porque el sabadito vamos a descansar y el domingo también. Qué bendición, mis amados, el esperar en Dios, ¿verdad? Que Él tiene nuevas fuerzas para cada día. Él tiene nuevas fuerzas. Y como esperamos en esas fuerzas, Él nos da fuerzas como de búfalo. Sí, eso es lo maravilloso de esperar y confiar en el Señor, que tendremos nuevas fuerzas. Y yo siento y he experimentado, yo sé que también usted, que cuando hemos terminado, ¿verdad?, un día y hemos hecho muchas labores, nos sentimos agotadísimos. Y pensamos, mañana, ¿qué va a pasar? ¿Cómo voy a amanecer? Quizás no me voy a poder levantar. Y qué maravilloso que cuando estamos ahí en ese descanso, recibimos, mire, esa unción, recibimos esa fortaleza y ya el siguiente día nos levantamos rejuvenecidos. Mire qué precioso, qué maravilloso es Dios. Él es muy, pero muy grande. Le contaba a mi hermana Miriam que el día de ayer por la tarde me atacó una fuerte tos bien sin gracia. Porque fue así de repente. Y cuando llega lo fuerte de la tos, llega también el dolor en mi cabeza. Y qué terrible ese dolor. Y ahí estuve en esa lucha, pidiendo a Dios misericordia porque necesitaba estar bien. Y me acostaba en una hamaca, me levantaba. Y así pasé la tarde, pero ya cuando se llegaron casi las 5, me fui para la casa del Señor a orar a mi Padre Celestial, a buscar su rostro. Y es hermoso porque el Señor me fortaleció de una manera muy maravillosa, muy bonita. Y ahora estamos acá y ya el dolor de cabeza ya no lo tengo. La garganta sí siento que hay un poco de alambres que lastiman, que hieren mi garganta, pero sé que voy a poder desempeñar mi privilegio esta mañana aquí en cabinas de Radio Vida Nueva con el poder de la fe. Aquí mi garganta va a ser libre completamente. Porque son puras acechanzas del enemigo para quererlo detener a uno y no hacer la obra del Señor. Le cuento lo que yo estoy pasando, pero también yo sé que usted está pasando por situaciones difíciles. Ahí donde usted nos está escuchando en esta mañana, quizás aún su dolor de cabeza esté ahí. Quizás su dolor de huesos esté ahí. Quizás esa enfermedad, esa azúcar disparada está ahí afectando su cuerpo, su tranquilidad. Pero mientras oramos esta mañana, este momento de oración, usted puede invocar, pedir auxilio a ese Dios precioso que nunca nos abandona, nunca nos deja, nunca nos va a decir, esa enfermedad es demasiado grave y yo no puedo intervenirte, yo no puedo hacer nada. Para mi Señor no hay nada difícil. Él puede acercarse ahí donde está el cuerpo en un ataúd y hablarle, y ese cuerpo puede recobrar vida y levantarse. Para mi Señor no hay nada imposible. Para mi Señor no hay nada imposible. Usted declárese sana, mi amada hermana, aun cuando el dolor esté ahí atacando su cuerpo. Usted declárese sana. Levante sus manos y dígale, Señor, gracias por este milagro tan extraordinario. Gracias, Dios, por hacer esta obra. Personas que
están en procesos de cirugías, procesos de intervención médica, donde hay que pagar dinerales. ¡Qué tremendo! Si en unas tres vueltas que se vaya a hacer a donde un médico son 500 o más dólares que hay que tener para poder ir y buscar esa solución a esas dolencias. Pero mi Señor es tan especial que no nos cobra ni un centavo. Y Él puede glorificarse. Él puede glorificarse. Él puede sanar nuestros cuerpos. Así de que si usted está esperando en el Señor un milagro, pacientemente espere, porque usted va a recibir su milagro. Usted va a recibir su milagro. Mi Dios ya está trabajando en esa situación difícil. Mi Dios ya está trabajando en esa enfermedad. Y usted va a recibir la pronta recuperación ahí, en ese cuerpo, en ese dolor, en esa parte afectada. Usted va a recibir su milagro. Gloria al Señor. Es necesario creer y esperar en el Señor. Y no me vaya a malentender y va a decir, pero es que yo tengo cita con el médico ahora. Si usted ya comenzó ese proceso, pues continúe. Yo no le voy a decir en ningún momento que es malo visitar. No, el Señor ha dado la sabiduría al ser humano. Y no es malo que usted visite a un médico, no es malo. Yo ya lo he hecho en algunas ocasiones y yo sé que no es malo. Pero busquemos al Señor primeramente. Dice el Salmo 62, 7 y 8. En Dios está mi salvación y mi gloria. En Dios está mi roca fuerte y mi refugio. Esperad en Él en todo tiempo, oh pueblos, derramad delante de Él vuestro corazón. Dios es nuestro refugio. Sí, ¿verdad? Dios es nuestro refugio y debemos de derramar nuestro corazón delante de nuestro gran Señor. Y mientras llegue la respuesta a esa petición, debemos de adorar su precioso nombre. Debemos de adorarle porque Él es maravilloso. Y Él se va a glorificar de una manera muy, pero muy especial. Debemos de procurar siempre andar en sus caminos, en obediencia a su palabra. Y Él tendrá cuidado de nosotros, de todo lo que nos falte. Él tendrá cuidado de todo. Mire qué precioso es el Señor, ¿verdad? Pero hay que guardar nuestro corazón para nuestro Señor Dios Todopoderoso. Nuestros pensamientos que sean dirigidos por Él. Nuestro corazón que sea lleno de su presencia. Debemos estar muy apercibidos cuando Satanás intente lanzar pensamientos que van a estorbar nuestra comunión con el Señor. Hay que reprenderlas en el nombre de Jesús. Hay que reprenderlas en el nombre de Jesús. Porque nuestro corazón es templo. Ahí en ese corazoncito mora la presencia del Espíritu Santo. Por lo tanto, ese corazón debe de estar libre. Libre de tantas cosas malas, ¿verdad? Que a veces llegan ahí, mire, bien suavemente, suavemente llegan a contaminar el corazón, a minar el corazón. Y ahí está, estorbándonos. ¿Y qué va a hacer el Espíritu Santo? Va a salir de ese templo, porque en ese templo Él ya no haya cabida. Él es santo, Él es limpio, Él es puro y necesita tener un lugar donde Él esté, que esté limpio, que esté puro. Pero esas cositas que van entrando al corazón, que nosotros mismos permitimos que entren
a él le dañan, a él le afectan y ya no va a poder hacer morada en nuestro corazón. Vamos a perder esa persona linda, va a salir de nuestro corazón. No permitamos, mis amados hermanos, no permitamos que la ira, que la malicia, que la mentira, que la vanidad, que la soberbia entren a nuestro corazón, por mencionarle una, pero mire, ¿cuánta basura Satanás lanza? ¿Cuánta basura Satanás lanza? Entonces, cada día debemos de llegar a nuestro médico celestial y decirle: Padre, monitorea mi corazón. Escanea mi vida, mis pensamientos y mi corazón, porque yo tengo temor fallarte. Tengo temor ofenderte. Mi Padre lindo, escanéame y dime dónde está el error, dónde está mi falta. Hazme entender para yo poder corregir mi vida. Mire, muchas personas están viviendo una vida fría, tibia espiritualmente, y no se han dado cuenta. Y tal vez alguien llega y le dice: mire, usted debería de congregarse. Mire, son síntomas, ¿verdad? Que no hay deseo de congregarse. Mire, usted debería. Pero ¿qué hacen las personas? Enojarse más y quedarse. Definitivamente no permite, ¿verdad?, que el Espíritu Santo trabaje para que esas cosas que están ahí estorbándole sean quitadas. No permite que un instrumento del Señor se acerque para exhortarle, porque el Señor ha puesto ministerios en sus hijos y ha dado dones diversos. Y hay personas que el Señor las usa en la exhortación. El Señor revela lo que hay dentro del corazón de las personas. Y Él usa de diferentes maneras. Y cuando alguien se le acerca a alguna persona que se ve que anda mal, resulta enojada, hablando de la iglesia, no solamente de la persona en particular que le ha llevado esa palabra. Imagínese qué tremendo, ¿verdad? Qué tremendo. No nos ponemos a pensar que el Señor está a las puertas, que Él viene pronto a levantar a su iglesia, a sus escogidos. Hay ceguera. Pero mientras haya vida en nuestro ser, digámosle al Señor: yo quiero ser agradable a ti. Yo quiero cada día ser agradable a ti. Quizás algunas personas no les somos agradables. Es posible. Pero nuestro deseo es querer ser agradables a todos. Porque si queremos serle agradables a Dios, vamos a querer ser agradables a nuestros semejantes, a nuestro prójimo. Pero hay veces que es imposible, no se puede. Pero eso que no nos vaya a meter cositas feas en el corazón. Nosotros debemos de tratar la manera de buscar esa bonita relación y que no hayan enemistades, porque ahí tampoco puede morar el Espíritu Santo. Pero hay diferencia de diferentes caracteres, ¿verdad? Difíciles muchas veces, pero no estamos para juzgar ni criticar. Es Dios quien se va a encargar de moldear esos caracteres. Pero nosotros debemos de continuar siendo mansos y humildes, orando al Señor, porque la palabra sí lo dice: aprended de mí que soy manso y humilde. Y esa parte cuesta, ¿verdad? Cuesta. No queremos ser mansos. No nos gusta. No nos gusta que nos digan palabras fuertes, hirientes. No nos gusta. ¿Pero qué debemos de hacer? Callarnos mejor. Callarnos. Porque al sacar palabras se enciende
fuego y eso es feo, feo. Entonces debemos callar, pedir que nuestro corazón sea manso, suave y si nos ofenden, pues nosotros no tratar de devolver, ¿verdad? Porque somos así. El corazón es terrible. Pero estamos en una escuela y debemos aprender. La vida es una escuela, la vida espiritual es una escuela que nos está preparando para estar en ese lugar que mi Señor ya tiene preparado para todo aquel que sea vencedor. Todo aquel que sea vencedor, en el nombre de Jesús, seamos de esos vencedores, ¿sí? Para la gloria del Señor. No seamos del montón, no. No seamos del montón. Somos escogidos y los escogidos vamos a estar en esas mansiones donde vamos a entonar cánticos a nuestro Señor día y noche. Así de que si a usted no le gusta cantar, comience desde ya a cantarle al Señor. Quizás no tengamos una voz, ¿verdad?, suave. Quizás seamos todas roncas, todos desentonados. Pero al Señor le encanta que procuremos así. Cantarle a Él. Él quiere oír nuestra alabanza. Él quiere escuchar nuestra alabanza. Gloria al Señor. Dios bendiga a las personas que se están conectando ya. El hermano Leonel estaba reportando ya a varias hermanitas que ya estaban conectadas ahí en el Facebook de la radio. Y también ahora ya hermana Miriam tiene acá también unos comentarios. Hermana Rosalba Corada dice bendiciones en este precioso día que Dios nos permite. Amén, hermana. Amén. Dios es bueno. Y dice también acá nuestra hermana Roxana Sanabria. Buenos días, mis hermanas. Les ruego oraciones por mi primo Darwin Sanabria. Vive en Alemania y se encuentra sin empleo. Les ruego por favor sus súplicas ante Dios para que Dios le provea un empleo permanente y conserve a su esposa en su empleo en el que se encuentra en este momento, porque ella es ahora el pilar de él. Se lo ruego. Amén, hermana. Amén, Roxana Sanabria. Confiemos en Dios, hermanita, que Dios es el que provee, ¿verdad?, lo que a sus hijos les falta, lo que sus hijos necesitan. Estaremos orando por esa provisión en su primo Darwin Sanabria. Ahí es hermana Rosalba también. Ella dice amén, bendiciones, amadas. Gracias, hermana Rosalba, por estar ahí. Dios me la bendiga en este lindo día. Que Dios cubra su vida, su ministerio. Vamos a orar en este momento a las personas que han pedido oración y necesitan, ¿verdad?, un milagro del Señor, una respuesta de Dios. Yo le voy a invitar a que se una con nosotros. Quizás no pueda arrodillarse usted, quizás no pueda hacerlo, pero ahí donde ande caminando, conéctese. Conéctese con la presencia del Señor y Él se va a glorificar y va a hacer cosas maravillosas. Mi buen Señor, en esta mañana delante de su presencia estamos. Padre bueno, muchas gracias por la vida que usted nos regala, Señor, en este día. Dios mío, un día viernes. Muchísimas gracias, Dios. Estamos ya culminando esta semana y usted ha sido bueno, Señor. Usted ha sido maravilloso, Padre. Oh, cómo no hemos de adorarle, Señor. ¿Cómo no hemos de cantarle alabanza, Señor, un cántico nuevo, Señor? ¿Cómo no hemos de hacerlo, mi Cristo bendito? Si usted es tan especial, usted es tan maravilloso, Señor. Gracias, Señor, por la vida de mi hermana Miriam, Señor. Gracias por fortalecerla. Gracias por cuidarla. Gracias por sanarla, Señor. Gracias por darle vigor a sus huesos, Señor, a su sangre, a su cerebro, Señor. Gracias, Espíritu Santo, por ungirle, Señor, con el aceite fresco, mi Señor, en este nuevo día.
Gracias por la vida de nuestro hermano locutor que está aquí, Señor, en el turno, Padre. Bendiga la vida de este varón, Señor, y cúbrelo cada día, Señor. Dios amado, el enemigo lanza cuántos dardos para desestabilizar nuestra fe, nuestra confianza en ti, Señor. Cuánto dardo, Señor amado, usted ha detenido, Señor, para que no hagan daño a nuestras vidas. Cuántos dardos, Señor, han sido revocados, Padre, porque usted lo ha hecho así, usted nos ha guardado, Señor. Oh, qué especial eres, mi Padre. Gracias, Señor, por cuidar mi vida, mi familia, Señor, por sostenerme, Señor, en tu mano preciosa. Señor, yo sé que no estaría aquí, Señor, si no fuese tu misericordia tan grande. Yo sé, mi Señor, que ya no existiera, Señor, si tu misericordia no me hubiese alcanzado. Yo sé, mi Señor, yo sé. Pero como el salmista dijo, mi embrión vieron tus ojos. Y en tu libro, Señor, estaba escondido, Señor, todo lo que en este tiempo, Señor, mis ojos están viendo. Señor, gracias, Padre, gracias, Señor, gracias. Señor, muchas gracias, porque quizás el enemigo planeó la destrucción de nuestras vidas, Padre. Dios, pero tú ya tenías tus propósitos definidos para este tiempo. Tú ya habías dicho, Señor, en tal tiempo mi sierva Miriam estará ahí en la radio. Mi sierva Elsa en tal tiempo estará ahí en la radio, predicando, ministrando mi palabra. Señor amado, qué privilegio, Señor, tan lindo, tan especial. Señor, solamente oramos para que guardes nuestro corazón, Señor. Para que tú nos libres, Señor, de toda falsedad, de toda trampa maligna, Señor. Ayúdanos a mantenernos, Señor, en humildad, en mansedumbre de espíritu, Señor. Ayúdanos, Cristo de la gloria, ayúdanos, Dios. Te hemos entregado nuestro corazón a ti para que seas tú quien lo monitoree, Padre, día con día. Para que sea usted monitoreando nuestros pensamientos, Señor. Y cuando lleguen pensamientos negativos, pensamientos feos, Dios amado, arráncalos, destrúyelos, Dios. Dios amado, permite, Señor amado, que nos cuidemos para ti. Señor, oramos, Padre, esta mañana, Padre mío, por las necesidades que cada oyente, Señor, está pasando. Señor, mi hermana que nos escribe, Señor eterno, pidiendo oración por su primo que está allá en Alemania, Señor. Oramos, Señor, por ese varón, Darwin Sanabria, Señor. Oramos, Señor, para que tú le abras esas puertas, Señor, que el enemigo ha cerrado, Dios. Oramos, Señor, para que se abran las ventanas de los cielos, Señor, y sea derramada la bendición, Padre, que Él necesita, Señor. Oramos por cobertura para este matrimonio, Señor, para la esposa, Señor, de este varón. Oramos por cobertura, oramos por unidad, Señor. Oramos a ti, Señor, para que tú guardes, conserves ese matrimonio, Señor. Dios mío, mira, Padre, la vida de este varón. Mira la vida de este varón, Señor. Está desesperado, Señor. Está desesperado, Señor.
Llegue mi Señor y alinee sus pensamientos, Dios. Permite, Señor, que Él pueda confiar en ti, Señor. Permite, Señor, que Él pueda creer en tus promesas, Señor. Que Él pueda acercarse a ti, conocerte a ti como el Dios amoroso, el Padre amoroso, el Padre que tiene cuidado de sus hijos, el Padre que sabe llegar a tiempo, el Padre que no permite que sus hijos se hundan en el fracaso. Ese Padre hermoso es usted. Ese Padre lindo es el que llega para ayudarle a este joven Edwin Sanabria hasta allá en Alemania. Señor, así lo creemos. Dios amado, gracias por cada mujer valiente, Señor. Por cada mujer que se esfuerza, Dios eterno, para buscarte a ti y confiar en ti, Señor. Tus cuidados son especiales, mi Señor. Tus cuidados son maravillosos, mi Señor. Dios amado, gracias, gracias, gracias, Señor. Gracias por este tiempo. Precioso Espíritu Santo, sigue fortaleciendo, Señor. Sigue fortaleciendo ahí donde está mi hermana Rosalba, chicas de Melgar. Ahí donde está su esposo, sus hijos, Dios. Ahí, Señor, esa congregación, Padre, sea bendecida, Señor. Oramos, Señor, por esa construcción, Señor. Oramos, Señor, por esa construcción, Señor. Dios mío, yo sé que veremos esa gran obra. Yo sé que veremos esa gran obra culminada, Señor. Así como mi hermana Rosalba, Dios mío, está viéndolo, Señor, con los ojos de la fe. Así será, mi Señor, así será, Padre bendito. Esa casa para su siervo, Señor. Esa casa preciosa que mi hermana Rosalba se ha imaginado, Señor. Así será, mi Señor. Quizás llegan personas ahí y ven imposible, Señor, esa realización de esa construcción. Pero tu sierva, Señor, ella dice, yo le estoy creyendo a mi Padre. Y mi Padre es el dueño del oro y de la plata. Mi Padre es el que tiene lo que se necesita. Yo estoy confiando en que mi Padre va a traer los materiales que se necesitan. Va a traer las finanzas que se necesitan. Señor, la fe de tu sierva, Señor, va a ser premiada. La fe de tu sierva va a ser premiada, Señor. Oh, sí, mi Señor. Yo le doy gracias esta mañana, Señor, por esa obra. Yo le doy gracias por esa obra, Señor, culminada. Yo le doy gracias por esta obra ya realizada, Señor. Gracias, Señor, gracias por la congregación de la iglesia Fe y Amor allá en Mandinga, Señor. Gracias, Señor, gracias por la salvación que hay para esas muchas almas. Señor amado, docilita el corazón de aquellas personas, Padre, que necesitan, Señor, la salvación de sus almas. Dios mío, ahí donde está mi hermana Ruth Sorto, Señor, bendiga a esta mujer, Señor, y fortalécele cada día, Señor. Allá donde está mi hermana Hurtarte, Señor, esperanza de Hurtarte, Dios.

0: allá en las naciones, Dios, allá en Estados Unidos, Dios eterno, allá, Señor, llega y ministra, Señor, ahí, Cordero de Dios, donde está mi hermana Olga de Martínez, Señor, ahí, Padre, donde está la familia de mi hermana Miriam, Señor, ahí, Señor, donde está mi familia, Señor, allá en Maryland, Señor, llegue, Señor, llegue, llegue, mi Señor, ministrando a esta familia, Señor, llegue, Señor, ahí donde van esas mujeres, Señor, hacia sus trabajos, Señor, ahí donde están esos hombres ya en sus trabajos, Señor, ahí, Padre, cúbreles con tu sangre preciosa. Apártale de todo peligro, Señor. Apártale de toda amenaza, de toda acechanza, Señor. Llega, Señor. Llega, Señor. Llega, Padre bendito. Ahí, Señor, llega y toca esos cuerpos. Llega y ministra esos cuerpos, Señor. En el nombre de Jesús. Estamos orando a ti, mi Señor. Señor, oramos por cobertura, Señor. Sí, mi Señor, llega ahí donde está la necesidad. Llega ahí, Señor, donde está la necesidad. Señor, oramos por cobertura para cada director de programa, Señor. Cubrimos, Señor, este lugar, Padre. Cubrimos, Señor, este lugar con tu sangre poderosa. A nuestros hermanos que vienen de a pie, como los que vienen en su vehículo, en una moto, en una bicicleta, Señor, guárdales, Padre Celestial. Mira, Señor, esos accidentes, Señor, esas caídas, esos golpes, Señor. Dios mío, suaviza, Señor, esos golpes. Suaviza, Señor. Suaviza, Señor, esos golpes, Padre. Y sánalos, Dios, en el nombre de Jesús. En el nombre de Jesús. Llega con tu mano preciosa. Ahí, Señor, donde está la necesidad en cada uno de nuestros hermanos, Señor. Que tu gracia linda, Señor, les acorace y les ministre, Padre. Que tu gracia linda, Señor, llegue, Padre Celestial, ahí. Ahí, donde está la necesidad, Señor amado. Llega, Señor, esta mañana. Oh, en el nombre de Jesús. En el nombre de Jesús. Estamos creyéndote a ti, mi Señor. Estamos creyéndote a ti, mi Padre. Precioso Espíritu Santo.
1: Llega, Señor, ahí donde el médico ha dado.
0: Precioso Espíritu Santo.
1: Que muchas veces, Señor, hace que el corazón te fallece.
0: Precioso Espíritu Santo.
1: Pero creemos, Dios, que tu obra preciosa se realiza. Dios.
0: Señor, cubre a mi hermana Siria, Señor.
1: Que el milagro está hecho, Señor. Aleluya.
0: Cubre a nuestra directora, Señor. Cubre, Señor, con tu sangre linda, Señor. Con tu sangre poderosa, Señor. Cubre, Señor. Cubre, Señor, a esta mujer, Padre. Señor, este día hay cuantas labores fuertes. Y oramos, Señor. Ahí donde van a estar cocinando, Señor. Ahí, Señor. Ahí, Padre bendito. Oramos por cobertura, Señor. Por esos muchachos que van a estar ahí, Señor, en esos juegos. Ahí, Padre. Que sea un día donde se vayan a recrear, Señor, sanamente. Oramos, Señor, que no hayan pleitos, que no hayan discusiones, que no hayan desacuerdos, Dios. Que todo sea, Dios mío, una recreación.

0: Sean saludable, Señor. Sana, Señor.
1: Cada maestro,
0: Señor, envía un ejército de ángeles, Dios. Envía un ejército de ángeles, Dios. Envía un ejército de ángeles alrededor, Señor. Cuida, Señor, a esos muchachos, Señor. Esas actividades que van a realizar, Señor. Guarda, Señor eterno. Guarda, Señor, a cada niño, a cada niña, Señor. Oh, reprendemos al devorador esta mañana, Señor. Reprendemos al devorador en esta mañana, Señor. Creemos, Señor. Creemos, Señor, en tus cuidados hermosos. Precioso Salvador. Oramos, Señor, por las finanzas de Radio Vida Nueva, Señor. Oramos, Señor, por esa bendición financiera, Señor. Usted sabe, mi Señor. Usted conoce, Padre. Y yo sé, mi Señor, que usted no va a dejarnos, Señor eterno. Yo sé que usted va a intervenir, Señor. Necesitamos, Señor, esos fondos económicos, Padre. Necesitamos tanto esa bendición, Señor, que usted la sabe muy bien, Señor. Padre. Señor, oramos a ti, Señor. Oramos, Padre, para que fluya esa bendición. Para que venga esa bendición, Señor. Señor, necesitamos cancelar, Señor, esa deuda, Padre. Necesitamos cancelarla, Señor. Y tú que conoces todo, mi Señor, a ti acudimos, Padre, en el nombre de Jesús de Nazaret. Necesitamos, Señor, cancelar mensualmente, Señor, los costos de electricidad, de agua, Señor, de internet, Padre. Señor, usted sabe, por mencionar una parte, Señor, usted la conoce toda, mi Señor. Oramos esta mañana, Señor, para que usted bendiga esta frecuencia, Señor. Para que usted bendiga esta frecuencia, Señor. Oh, en el nombre poderoso de Jesús. Gracias, Dios mío, por aquellas personas, Señor, que han ofrendado, Señor. Gracias, Señor, por aquellas personas que se han comprometido con usted, Señor. Y están ahí, Señor, enviando su ofrenda, Señor. Están ahí pendientes, Señor amado, de enviar su ofrenda, Señor. Señor, también oramos para que usted les bendiga, Señor. Aquellos que no han podido, Señor, enviar esa promesa, Señor, que hicieron a usted, Señor. Oramos para que usted les bendiga, Señor. Es posible que no lo han hecho aún porque no tienen, Señor, y usted lo conoce todo, Padre. Pero aquellos que tienen, Señor, y no lo han dado, Señor, le pedimos que usted le recuerde, Señor, que usted les traiga su memoria, Señor, el compromiso que han hecho con usted, Señor. Usted quiere bendecirles más, Señor. Usted quiere bendecirles más, Señor. Oramos a ti, Señor. Oramos para que tú hagas, Señor, hagas esa parte preciosa, Señor. Oh, Dios mío, bendiga, Señor, a cada persona que ofrenda, Señor. A cada persona, Señor, que envía esos $10 para una hora de programa, Señor. Esas personas que están, Señor amado, muy pendientes, Señor, de enviar esa valiosa ofrenda, Señor. Dios mío, esos negocios, Señor, que se anuncian, Padre bendito. Esos negocios, Señor, que están ahí siendo bendecidos, Señor, porque ellos están, Señor, sembrando esa semilla, Dios mío, en el reino de los cielos. Porque a través de ese aporte que ellos dan, Señor, sus negocios, Señor, están siendo, Dios mío, mío, vigilados por sus cuidados hermosos, mi Padre. Esta mañana te bendigo, Señor. Gracias, Señor, por esas oficinas, Dios. Por esos médicos, Señor. Gracias, Señor, por esas oficinas jurídicas, Dios. Gracias, Señor, por cada persona, Señor, que se anuncia, Dios mío santo. Gracias, Señor, por esos medios que usted usa, mi Cristo bendito. Gracias, Señor. Oramos, Padre. Oramos, Señor, por aquellas personas que están ahí, Señor, en el mercado, ya abriendo, Señor, sus puestos, creyéndote a ti, mi Señor, que este día será un día muy bendecido, Señor. Quizás en la semana, Señor, las ventas han estado estancadas, Dios. Pero este día, Señor, oro para que usted bendiga cada negocio, Señor. Oro para que usted bendiga, Señor. Bendiga de una manera grande cada negocio, Señor. Grandes y pequeños, reciban la bendición esta mañana. Que ellos puedan, Señor, culminar este día, Señor, en victoria. Gloria, Señor, porque usted, Señor, ha enviado a esas personas a comprarle sus productos, Señor. Bendiga esos negocios, Señor. Oh, Dios mío, gracias, Padre, gracias, Señor. Porque cuando pensamos, y ahora, ¿cómo vamos a hacer? Tú ya tienes tus cuidados diseñados, Dios. Sí, mi Cristo. Gracias, Padre. Gracias, mi Señor, esta mañana. Bendito sea su nombre, precioso Dios. Amén. Gloria al Señor. Bendito Dios. Gloria al Señor. Qué bueno es orar a nuestro Dios, amados hermanos, amadas hermanas. Yo sé que usted ahí está aún sintiendo esa presencia linda que está ministrando su vida. Gracias damos al Señor por ello. Dios bendiga a mi hermana Blanquita, ¿verdad? Que desde temprano estaba ahí reportándose que ya estaba, ¿verdad? Conectada. Gloria al Señor. Allá en el Corozo bendecimos a esa familia linda que nos escuchan ahí, ¿verdad? Ahí están muy pendientes. Dios les bendiga a cada uno. Que Dios bendiga a cada mujer, a cada hombre. Gloria al Señor, ¿verdad? Qué lindo es nuestro Padre Celestial, que a través de este medio podemos llegar a muchísimos hogares y orar al Señor y pedir una bendición especial para cada hogar, ¿verdad? Ahí donde las finanzas se están escaseando, ahí donde está la canasta en la cocina y ya no hay nada, ahí, ¿verdad?, donde la refrigeradora está vacía, no hay nada, oramos al Dios que provee, y ese Dios lindo va a llegar ahí para sorprenderle, ¿sí?, va a llegar ahí para sorprenderle, y algo hermoso que sucede, ¿verdad?, que aunque en la refri no tenga nada, uno siempre está comiendo. Siempre hay, ¿verdad?, alimento. Y a veces abrimos nuestra refrigeradora y no hay nada. Pero mire, siempre, ¿verdad?, al llegar el tiempo de la comidita, ya está ahí la provisión. Y es que Dios es tan sorprendente, tan maravilloso. Y que yo sé que usted se admira de eso. Yo admiro a mi Señor cómo es de poderoso. Él toca a nuestros vecinos, ¿verdad? Aquí le traigo esto. Mire, aquí le traigo esto. ¡Qué maravilloso! ¡Qué bendición! Así es de que Dios es maravilloso. Solamente confiemos en Él y no nos apartemos, ¿verdad?, de Él, y Él tendrá cuidado de todas las cosas. Vamos a llegar hasta acá con el tiempo de la oración. En la segunda hora, pues viene hermana Miriam para la lectura de la Biblia, y pedirle a usted que no se vaya a desconectar, que no se vaya a ir porque es necesario escuchar la lectura de la palabra del Señor.

Jehová, de mañana oirás mi voz. De mañana me presentaré delante de ti y esperaré. Salmo 5:3. 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
3: Porque el Señor ama la justicia y no abandona a quienes le son fieles. El Señor los protegerá para siempre, pero acabará con la descendencia de los malvados. Salmo 37:28.
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Bienvenido a tu programa radial Escudriñad las Escrituras, obedeciendo a nuestro Señor Jesucristo que nos dijo en San Juan 5:39, Escudriñad las Escrituras, porque a vosotros os parece que en ellas tenéis la vida eterna y ellas son las que dan testimonio de mí.

sea nuestro Señor Jesucristo. Esta mañana, muy buenos días y muchas bendiciones para todos los que están ahí en sintonía de esta bonita programación, porque de verdad que es muy bonito en la mañana estar orando a las 5 de la mañana y a las 6 venir con la lectura de la palabra del Señor. Esto es muy especial. Esperamos que el Señor, ahí donde usted está, siempre le bendiga, que siempre le guarde. Y también unámonos en la lectura de la palabra del Señor. Ahora nos corresponde leer Salmos. Seguimos con los Salmos. Mire qué bonito. 83, 84 y 85. Vamos a leer la bendita palabra del Señor. El Salmo 83 dice que es plegaria pidiendo la destrucción de los enemigos de Israel. Es un cántico, Salmos de Asaf. Mire, este Salmo no es de David. Hay diferentes personajes que escribieron estos lindos salmos. Y el Salmo 83 dice: oh Dios, no guardes silencio, no calles, oh Dios, ni te estés quieto, porque he aquí que rugen tus enemigos, y los que te aborrecen alzan cabeza. Contra tu pueblo han consultado astuta y secretamente, y han entrado en consejo contra tus protegidos. Oiga, qué malvados los enemigos. Y así es nuestro enemigo con nosotros. Envía sus enemigos para querernos destruir, según él, secretamente. Pero ahí está Dios librándonos, guardándonos, para que seamos protegidos por su mano poderosa. El versículo 4 dice: han dicho, venid y destruyámoslos, para que no sean nación y no haya más memoria del nombre de Israel, porque se confabulan de corazón a una contra ti. Contra ti han hecho alianza las tiendas de los edomitas y de los ismaelitas, Moab y los agorenos, Jebal y Amón, Amalek, los filisteos y los habitantes de Tiro. También el asirio se ha juntado con ellos, sirve de brazo a los hijos de Lot. Hazles como Madián, como a Sísara, como a Javín en el arroyo de Sison, que perecieron en Endor, que fueron hechos como estiércol para la tierra. Pon a sus capitanes como a Oreb y a Seeb, como a Seba y a Salmuna, y a todos sus príncipes que han dicho: haremos para nosotros las moradas de Dios. Dios mío, ponlos como torbellinos, como hojarasca delante del viento, como fuego que quema el monte, como llama que abraza el bosque. Persíguelos así con tu tempestad y atráelos con tu torbellino. Llena sus rostros de vergüenza y busquen tu nombre, oh Jehová. Sean afrentados y turbados para siempre. Sean deshonrados y perezcan, y conozcan que tu nombre es Jehová. Tú solo, Altísimo, sobre toda la tierra. Amén. Mire la oración de este hombre, orando a Dios para la destrucción de sus enemigos, de una manera muy fuerte. Y nosotros tenemos que orar también para que Dios nos libre de todos esos enemigos, no físicos, ¿verdad? No literales,
sino los enemigos espirituales, porque ahora nosotros tenemos enemigos espirituales. Aún así se levante una persona contra nosotros, no es ella, es el enemigo quien usa esos instrumentos de él. Pero nosotros estamos cubiertos con la sangre de Cristo y creemos que Él nos libra de todas esas cosas. El Salmo 84 dice que anhelo por la casa de Dios, y dice al músico principal sobre Gitit, salmo para los hijos de Coré. Oiga, qué bonito. Dice el Salmo 84, cuán amables son tus moradas, oh Jehová de los ejércitos. Anhela mi alma aún ardientemente, desea los atrios de Jehová. Mi corazón y mi carne cantan al Dios vivo. Aún el gorrión haya casa y la golondrina nido para sí, donde ponga sus polluelos. Cerca de tus altares, oh Jehová de los ejércitos, Rey mío y Dios mío, bienaventurados los que habitan en tu casa perpetuamente, te alabarán. Bienaventurado el hombre que tiene en ti sus fuerzas y cuyo corazón está tus caminos. Atravesando el valle de lágrimas, lo cambian en fuente. Cuando la lluvia llena los estanques, irán de poder en poder, verán a Dios en Sion. Jehová, Dios de los ejércitos, oye mi oración. Escucha, oh Dios de Jacob. Mira, oh Dios, escudo nuestro, y pon los ojos en el rostro de tu ungido, porque mejor es un día en tus atrios que mil fuera de ellos. Escogería antes estar a la puerta de la casa de mi Dios que habitar en las moradas de maldad, porque sol y escudo es Jehová Dios. Gracia y gloria dará Jehová. No quitará el bien a los que andan en integridad. Jehová de los ejércitos, dichoso el hombre que en ti confía. Gloria al Señor. Mire qué maravilloso es poder confiar en nuestro Señor Jesucristo. Nosotros debemos de confiar cada día en esa misericordia, en esa protección de nuestro Dios, pero debemos anhelar estar en su presencia. Debemos anhelar nosotros siempre buscar ese lugar precioso donde tenemos ese encuentro con nuestro Señor Jesucristo, porque nos encontramos con Él cada día, cada momento. El Salmo 85 dice, súplica por la misericordia de Dios sobre Israel. Al músico principal, salmo siempre para los hijos de Coré. Qué maravilloso poder disfrutar de la palabra del Señor en esta mañana. Dice el Salmo 85, fuiste propicio a tu tierra, oh Jehová. Volviste la cautividad de Jacob. Perdonaste la iniquidad de tu pueblo. Todos los pecados de ellos cubriste. Reprimiste tú todo tu enojo. Te apartaste del ardor de tu ira. Restáuranos, oh Dios de nuestra salvación, y haz cesar tu ira de sobre nosotros. ¿Estarás enojado contra nosotros para siempre? ¿Extenderás tu ira de generación en generación? ¿No volverás a darnos vida para que
tu pueblo se regocije en ti. Muéstranos, oh Jehová, tu misericordia y danos tu salvación. Escucharé lo que hablara Jehová Dios, porque hablará paz a su pueblo y a sus santos, para que no sean vueltos a la locura. Ciertamente, cercana está tu salvación a los que te temen, para que habite la gloria en nuestra tierra. La misericordia y la verdad se encontraron, la justicia y la paz se besaron. La verdad brotará de la tierra y la justicia mirará desde los cielos. Jehová dará también el bien y nuestra tierra dará su fruto. La justicia irá delante de él y sus pasos nos pondrá por camino. Amén. Bendita palabra de nuestro Señor Jesucristo. Hemos leído el Salmo 83, 84 y 85. Y mañana se continúa también con los Salmos. Y usted que lleva esa secuencia está ahí siempre, ¿verdad? Buscando cómo alimentarse por la mañana, porque es bien lindo poder hacerlo y después continuar, ¿verdad?, con las labores. Usted que lo hace de esa manera, me imagino pasa un día muy bendecido, porque primero ha disfrutado de la oración y de la lectura de la palabra del Señor. Así que mis amados hermanos y hermanas, un gusto, un privilegio poder saludarles y poder bendecirles a través de esta programación. Y pues si el Señor nos permite, volveremos a este lugar el martes con la ayuda del Señor. Hay ocasiones que no nos podemos hacer presentes porque gracias a la misericordia de Dios tenemos otros compromisos siempre en la obra del Señor. Estamos ahí trabajando en la iglesia, trabajando con las hermanas del ministerio, mi hermana Elsa con el distrito, y allí estamos siempre haciendo la obra del Señor. Y hay ocasiones que se nos hace difícil poder estar aquí en la radio, pero hacemos todo lo posible de llegar a este lugar y compartir con usted la palabra del Señor y la oración. Les deseamos un día muy lleno de bendiciones. Que Dios le guarde, que Dios le bendiga. Y así pues los que salen de casa a su trabajo también, ¿verdad? Que sea el Señor guardando cada familia de nosotros. Dios le bendiga.

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porque fuimos creados en Cristo Jesús para buenas obras. 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
4: Den y se les dará. Se les echará en el regazo una medida llena, apretada, sacudida y desbordante. Porque con la medida que midan a otros, se les medirá a ustedes. Lucas 6:38.

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0: Dios les bendiga. Bienvenidos a su programa Matrimonio y Vida Familiar. Quien les saluda hoy en esta hermosa mañana de día viernes es su hermano Eduardo Castillo, juntamente con mi amada esposa Siria de Castillo. Y el tema de hoy es: una esposa sabia trabaja. Así es, una esposa sabia trabaja. Ese es el tema de hoy día, para compartir con ustedes ese precioso consejo basado en la palabra de Dios. Así vamos a orar, vamos a darle gracias a Dios primeramente por un nuevo amanecer. Y vamos también a decirle que sea Él tomando el control del programa y también pues de este día. Que todo lo que sea, que todo lo que hagamos, lo hagamos con amor. Así que oramos en el nombre del Padre, del Hijo y de su Santo Espíritu. Padre nuestro que estás en los cielos, santificado sea su nombre. Venga a nosotros su reino y hágase su voluntad como en el cielo, así también en la tierra. El pan nuestro de cada día dénoslo hoy. Perdónenos nuestras deudas, así como nosotros también perdonamos a nuestros deudores. No nos dejes caer en tentación, amén, mas líbranos del mal, porque suyo es el reino, el poder y la gloria. Gracias. Por los siglos de los siglos. Amén. Bendito y amén. Dios. Padre bendito, hoy en esta mañana, Señor, venimos delante de tu presencia, Padre amado, pidiéndote, Señor, misericordia, pidiéndote perdón, pidiéndote, Señor, que seas tú tomando el control de nuestras vidas, de nuestros pensamientos. Ayúdanos, Padre, a caminar conforme a tu voluntad. Ayúdanos, Señor, a apartarnos de todas esas cosas, Padre, que nos apartan de tu presencia. Cordero bendito de Dios, a usted tomando el control de nuestros pensamientos. Hoy en esta mañana, Señor, oramos por todas esas familias que nos están escuchando. Y los que no nos escuchan, Padre, también le pedimos que sea usted bendiciéndolos. Espíritu Santo de Dios, a usted tomando el control de las familias. Padre amado, sea usted glorificándose en la vida de cada uno de ellos. Cordero bendito de Dios, en esta mañana oramos por la vida de mi hermano Fidel, Señor. Oramos, Padre, por la vida de mi hermana Mema, Padre. Oh, Espíritu Santo de Dios, a usted cubriendo a sus siervos con su sangre preciosa. Restaure, Señor, la salud de su siervo. Sea usted cubriéndolo, Señor. Oh, Espíritu Santo de Dios, allá donde se encuentran. Sea usted, Padre Santo, glorificándose en la vida de ellos. Así también oramos por la vida de mi hermana Delmi García. Oramos por la vida de mi hermano Miguel Suriano. Oramos, Padre, para que sea usted tomando el control, Señor, de lo que está pasando. Oramos, Padre, para que sea usted interviniendo, Señor. Sea usted, Padre bendito, bendiciendo a esta familia. Sea usted fortaleciendo a esta familia, Padre amado. Cordero bendito de Dios, en esta mañana oramos por esas familias. Oramos, Padre, para que este mensaje, para que este consejo pueda llegar, Señor, allá donde lo están necesitando. Usted sabe, Señor, el propósito de este programa. Usted sabe el propósito de estos consejos. Usted sabe, Padre, lo que usted está haciendo a través de esta emisora radial, a través de estos programas. Gracias, Cordero bendito de Dios, muchas gracias. Hoy en esta hora le pedimos por la vida de su sierva. Le pedimos, Señor, que sea usted glorificándose, sea usted, Señor, hablando a través de ella. Úsela, Padre, como usted sabe hacerlo. Gracias, Cordero bendito de Dios, muchas gracias. En el nombre poderoso de su Hijo Jesús, amén y amén. Amén, gloria a Dios. Ahí hemos orado. Hemos dado gracias a Dios, hemos orado por las necesidades y ahora pues le cedo el tiempo a mi esposa. Amén. Vamos a leer los comentarios antes de que ella agarre el tiempo. Dice mi hermana Carmen de Orantes: Dios les bendiga, hermanos. Feliz año nuevo. Amén, hermana. Dios la bendiga a usted también y feliz año nuevo para usted también. Y saludos ahí a Matías y a nuestro hermano Bertín Orantes. Mi hermana Ruth Sorto dice: bendiciones. Amén, hermana Ruth Sorto, Dios la bendiga a usted también. Amén.
1: Bendito sea el nombre del Señor en esta mañana. Dios les bendiga. Les saluda su servidora, hermana Siria de Castillo. Estamos en este programa Matrimonio y Vida Familiar, el primero del 2026. Gloria sea a Dios que nos concede a mi esposo y a mí tener vida esta mañana, tener salud y estar aquí los dos. Hay muchos que quisieran estar con su esposa y no la tienen, o quisieran estar con su esposo y no lo tienen. Pero bendito sea el Señor porque mi esposo y yo estamos juntos esta mañana, estamos comenzando este año con la bendición de Dios y estamos aquí para cumplir el propósito de Dios. Cuando mi esposo se casó conmigo, Dios fue bien específico y le dijo que no lo había traído aquí solo para ser el esposo de Siria, sino para cumplir un propósito que él ya tenía en el cielo para este matrimonio. Y uno de ellos es estar aquí y darles a usted el consejo de la palabra del Señor, porque a eso nos ha mandado Dios, a que seamos. Él dijo que nos iba a poner como una bendición, como un modelo, como un ejemplo para los matrimonios. Y como así lo dijo Dios, pedimos a Él que nos ayude para poder cumplir el deseo de Dios, ¿verdad? Ese es el deseo de Dios. Y yo le he dicho al Señor que yo no vivo para mí. Ya no, muchos años viví yo para mí, para complacerme, para agradarme, para hacer lo que yo quería. Entonces he entendido que no debo de ser egoísta con Dios, que Él me da la vida y que debo de vivir para Él y hacer lo que Él me pida que haga. Me guste o no me guste, lo entienda o no lo entienda, quiera o no quiera yo, estoy dispuesta a hacer lo que Dios me pida. Y si usted me ve aquí con mi esposo es porque Dios me lo ha pedido y solo quiero ser obediente a Él. Y esperamos que de alguna manera poder ser de bendición para los matrimonios que se conectan y que escuchan este programa, porque para eso el Señor ha dispuesto estos medios y a este matrimonio, Castillo Chicas, para que usted reciba una palabra de parte del Señor. Por eso nuestro fundamento siempre está en la Biblia. Y el tema de hoy es: una esposa sabia trabaja, ¿verdad? Trabaja para su familia, para el bien de su familia. Y el fundamento que traemos de la palabra está en Proverbios 31, del versículo 10 al 25.
0: Amén. Proverbios 31, 10 al 25 dice: mujer virtuosa, ¿quién la hallará? Porque su estima sobrepasa largamente a la de las piedras preciosas. El corazón de su marido está en ella confiado, y no carecerá de ganancias. Le da a ella bien y no mal todos los días de su vida. Busca lana y lino, y con voluntad trabaja con sus manos. Es como nave de mercader, trae su pan de lejos. Se levanta aún de noche y da comida a su familia y ración a sus criadas. Considera la heredad y compra y planta viña del fruto de sus manos. Ciñe de fuerza sus lomos y esfuerza sus brazos. Ve que van bien sus negocios. Su lámpara no se apaga de noche. Aplica su mano al huso y sus manos a la rueca. Alarga su mano al pobre y extiende sus manos al menesteroso. No tiene temor de la nieve por su familia, porque toda su familia está vestida de ropas dobles. Ella se hace tapices de lino fino y púrpura es su vestido. Su marido es conocido en las puertas cuando se sienta con los ancianos de la tierra. Hace telas y vende. y da cintas al mercader. Fuerza y honor son su vestidura, y se ríe de lo porvenir. Amén.
1: Amén. Ahí está el fundamento de la Biblia sobre el cual nos vamos a basar para dar el consejo de día de hoy. El tema es: la mujer sabia trabaja. Porque aunque usted no lo crea, hay mujeres que no trabajan, no quieren hacer nada. Y cuando le digo trabaja, ya le voy a ir desglosando a qué se refiere o qué encierra esa palabra trabajo en la esposa. La esposa excelente es la que mi esposo acaba de leer en Proverbios 31. Esa es una esposa excelente. Y es una esposa excelente porque primero es una esposa sabia. Y algo que recalca en los versículos que mi esposo leía es que no es una mujer perezosa. No es una mujer perezosa. Dice de ella que desde la madrugada hasta la noche ella trabaja para su familia. Eso es posible solamente si la actitud de la esposa hacia el trabajo es positiva. Porque hay algo bien importante que hay que considerar, mujeres, esposas y madres que me están escuchando. Y es que el trabajo debemos considerarlo no como un castigo o como un algo desagradable, sino que el trabajo, la mujer sabia, la esposa sabia, considera el trabajo como una bendición. Como una bendición dada por Dios. Entonces, la actitud suya y la actitud mía como esposa sabia debe de ser la actitud al trabajo, una actitud positiva, ¿verdad? Una actitud de bendición, de gozo. A mí, a veces cuando por algún motivo uno no puede hacer lo que tiene que hacer, por ejemplo, si un día se va la energía, ¿verdad? Y el trabajo que yo tengo que hacer dependo de la energía, entonces me quedo como así que no puedo hacer el trabajo que había que hacer ese día. Yo siento que he perdido mucho. Yo siento que no es bueno eso, ¿verdad? Sin embargo, hay mujeres que dicen: ay, gracias a Dios que fue la corriente, no voy a trabajar, y tantas cosas, ¿verdad? Hay mujeres que solo quieren que el esposo trabaje y ellas ni el trabajo de la casa quieren hacer. Quieren que el esposo pague una sirvienta para que lave, para que planche, para que cocine. Y para ella solo quiere estar en la sala de belleza, solo quiere andar comprando, solo quiere estar en el teléfono, solo quiere andar chambreando, solo quiere cosas, placeres, y no quiere trabajar. Le parece aburrido cuidar a los hijos, estar pendientes, ayudarles a ellos en sus tareas. Y las cosas que hace, el trabajo que hace en casa, lo hace de mala gana, o sea, tiene una mala actitud, ¿verdad? Está cocinando y está enojada, está lavando y está renegando, está planchando y ahí. Entonces, esa es una actitud contraria según lo que la Biblia nos aconseja de la mujer sabia, de la mujer virtuosa en Proverbios 31. Un hogar sufre cuando la esposa tiene una mala actitud al trabajo, ¿verdad? Sufre porque no trabaja ella, y si trabaja lo hace de mala gana, y afecta en el ámbito laboral el trabajo de su esposo. Pero hoy la palabra del Señor nos está aconsejando que debemos tener una actitud positiva hacia el trabajo, porque cuando nosotros vemos el trabajo como una bendición, eso produce en nosotras mismas ser mujeres diligentes. Una esposa sabia es una esposa que es diligente, que ya no se queda, ¿verdad?, solo ahí pasando el tiempo, sino que busca, porque hay trabajo, hay trabajo. Mire, yo escucho a mujeres, las mujeres que trabajan específicamente en casa, ¿verdad?, que son mujeres de hogar, les decimos nosotros. Desde que se levantan, comienzan a hacer el desayuno, hacen la limpieza, lavan los trastes, lavan la ropa, planchan, ordenan la casa. Y ni bien han terminado de hacer lo de la limpieza y el desayuno y lavar, cuando ya tienen que ir al mercado, tienen que empezarse a hacer el almuerzo para que a las 12 o a las 11, ¿verdad?, ya el almuerzo esté listo y el esposo y los hijos puedan comer. Luego ella es la última casi siempre que se sienta a comer, porque hace la comida y sirve la comida. Y después todos se sientan a comer y nadie recoge los platos, nadie los quiere lavar. Ella los recoge, los lava. Y ya después ya viene a ser la 1, las 2 de la tarde. Y ella dice, tengo que planchar, tengo que alistar la ropa porque vamos a ir al culto. Y tiene que hacer cosas, ¿verdad? Y entonces el trabajo en la casa es extenso, es pesado, pero debe verse como una bendición, porque cuando uno se enferma y no se puede levantar de la cama, uno desea poder pararse y poder agarrar una escoba, ¿verdad?, y poder hacer un trabajo. Y a veces cuando lo podemos hacer, eso nos parece tedioso. Pero la mujer sabia hace que el trabajo sea placentero para ella, hace que los planes de la familia resulten bien. Ella no solo pone en marcha algo, sino que procede a cumplirlo. Cuando dice que va a hacer algo, lo hace, ¿verdad? Y lo hace bien. Y la Biblia nos habla allí de una mujer que es virtuosa, que es sabia, porque dice que no son montones para que un hombre tenga una esposa sabia. Ese es un milagro, le voy a decir así, que Dios le ha dado. Siento que si usted tiene una esposa y considera que su esposa es sabia, dele gloria al Señor. Y este mismo proverbio al final dice que su marido la alaba. Y dice al principio que el corazón de su marido está en ella confiado, porque sabe que la esposa de él no es como la del montón, que es una que es diferente, que marca la diferencia, que es digna de que él deposite toda su confianza en él, porque es una mujer sabia, que sabe llevar bien todas las áreas de la casa. Ella no la va a hallar usted en la calle. Este tipo de mujeres se la va a encontrar Dios, y Dios se la ha entregado o se la va a entregar a usted si todavía está soltero, para que usted sepa valorar. Si usted, Dios le da una esposa sabia, sepa cuidarla como esposo, porque la Biblia dice, ¿quién la hallará? Porque su estima sobrepasa largamente a la de las piedras preciosas. Y el esposo puede confiar en ella. Si él está en la casa, confía. Si él sale a trabajar o a hacer algo, él anda confiado porque sabe qué clase de mujer tiene en la casa, que es una mujer sabia, que no porque él no está, ella se va a tirar a la cama, ¿verdad? Y no va a hacer nada, porque hay en las redes sociales sacan chistes, ¿verdad? Que solo se va el esposo a trabajar. Y dice la esposa, ya se fue. Y taz, se tira a la cama, agarra el control del tele y se pone. Y agarra algo de unos churros, ¿verdad? Y una soda. Y ahí está. Y pasan 2 horas, 4 horas. Ya en la tarde, que ya sabe que ya va a ser la hora que el esposo va a llegar, ya se para unos minutos antes, se pega, levantó y comienza a arreglar la cama porque no la ha arreglado. Empieza a agarrar la escoba porque no ha hecho limpieza. Y llega el esposo y llega a la casa, que es un desastre. Ella no ha cocinado, ella no ha hecho nada en la casa. Entonces, y no debe de ser así. Si usted es una esposa que no trabaja fuera de casa, usted tiene que notarse que hay mujer en la casa, dice mi papi. Que se note, dice mi papi, que hay mujer en la casa, ¿verdad? Ahora, caso contrario es que si la esposa pues sale también a trabajar, pues lo que logra hacer antes dice el trabajo, ¿verdad? Y cuando llega a la casa, ella dice, ay, no la ve en la mañana, tengo que lavar ahorita y tengo que hacer las cosas, ¿verdad? Pero es una mujer sabia que trabaja, ¿verdad? Esté o no esté su esposo, ella trabaja y cuida a sus hijos y los atiende. Dice que le da a ella bien y no mal a su esposo todos los días de su vida. Y aquí viene la parte laboriosa. Busca lana y lino. Y con voluntad, aquí está la actitud, mira hacia el trabajo. Con voluntad trabaja con sus manos. Ella no espera que el esposo le esté diciendo lo que tiene que hacer. Ella sabe lo que tiene que hacer. Y si el esposo se lo permite, porque hay esposos que no le permiten al esposo salir a trabajar fuera de casa. Entonces, si su esposo no se lo permite, no haga pleito por eso. Enfóquese y haga bien el trabajo de casa. Y Dios la va a bendecir y va a prosperar el trabajo de sus manos. Y también las mujeres virtuosas, sabias, si el esposo no la deja salir a trabajar en la casa, puede emprender algo. A mí por eso me encanta. Y aquí la Biblia se detiene y menciona un trabajo específico que es el de costurera. Dice, mire, aplica sus manos al huso y sus dedos a la rueca. Esas dos palabras hablan de la máquina de coser, de los tiempos, de cuando la palabra fue escrita, ¿verdad? Hoy hay máquinas de coser, así las conocemos nosotros, máquinas de coser. Pero ese trabajo es tan importante que según la Biblia, toda mujer que es virtuosa y que es sabia debería de aprender a, aunque sea pegar botones, ¿verdad? Y hacer ruedos y remiendo, porque ese es un trabajo que un trabajo mejor que ese, yo digo, no hay, porque usted no necesita salir de su casa. Usted está en casa y está trabajando. Y por eso la Biblia hace énfasis en ese tipo de trabajo, porque imagínese que mi esposo dijera, yo ya no quiero que usted salga a trabajar. Entonces, y yo tengo la bendición, tengo tres máquinas de coser. No me dedico a eso porque el Señor me tiene ocupada en los trabajos de sus empresas. Sin embargo, de vez en cuando también gano mis fichitas de sentarme a coser. Pero si un día mi esposo me dijera, mire, usted ya no va a salir. Entonces, yo no me voy a quedar de brazos cruzados. Yo voy a hacer y hago lo que dice la palabra. Busco lana, busco tela, busco lino. Y con voluntad comienzo a trabajar las telas y trabajo con mis manos. Amén. Dice que ella es como nave de mercader que trae su pan de lejos. Cuando sale, anda pensando, ¿verdad? ¿Qué vamos a llevar? ¿Qué hace falta en la casa? ¿Verdad? Y ella no sale solo por abrir la boca. No sale solo por ir a pasar el tiempo a chambrear, ¿verdad? O a meterse en la vida ajena, como dice el mismo proverbista. Sino que es una mujer que cuando sale anda pensando en qué llevar para contribuir a la casa. Y se levanta de noche y da comida a sus criadas. Esto hacía la mujer en el área, en el entorno que ella, el proverbista, está viendo las virtudes y viendo una mujer en su desempeño desde que se levanta hasta que se acuesta. Y aun cuando ya está acostada. Hoy nuestro entorno, nuestro contexto, ¿verdad? Es diferente, ¿verdad? Pero, sin embargo, habrán noches que nos va a tocar levantarnos, ¿verdad? Quizá no darle comida a los trabajadores, ¿verdad? Que tiene el esposo o que tenemos nosotras. sino a veces hay necesidad porque un hijo se enferma o el esposo se enferma y hay que levantarnos aunque sea a orar. Aunque sea a orar, no importa la hora que sea. Yo he tenido experiencias con mi esposo en varias noches que él ha estado bien enfermo. Y yo estoy bien dormida, pero los quejidos de él me despiertan. Y me ha tocado a veces levantarme a la una, a las dos, a las tres de la madrugada. Y tal vez no tenga un medicamento que darle. Y si tengo y se lo ofrezco, él no lo quiere, me dice no. Entonces digo, yo voy a orar por él. ¿Verdad? Y le pongo manos. Y no importa qué horas de la noche, de la madrugada sean. Porque eso hace la mujer sabia, la mujer virtuosa siempre está trabajando espiritualmente también para el bien de su esposo y de sus hijos. Si hay necesidad de levantarse a la hora que sea en la noche, se levanta y hace lo que tiene que hacer. Considera, dice, la heredad y la compra. Es una mujer de negocios. Quizá usted no va a comprar una heredad, una tierra, una propiedad, pero puede comprar una gallina y va a considerar y va a escoger la mejor gallina. Cuando va al mercado, usted no va solo a agarrar. Y eso es parte de las virtudes de una mujer cuando es sabia. Ah, como mi esposo me dio, ¿verdad? $40. Ah, deme estos tomates. Deme. Y ni siquiera pregunta cuánto valen las cosas. No es así. No debe proceder así una mujer sabia. ¿Sabe que a mí mucha gente me dice que soy tacaña? Y porque dice que tengo dinero y no debería preguntar cuánto valen las cosas o pedir descuento, pero yo no me dejo guiar por lo que la gente me dice. No importa que me lo diga mi esposo, que me lo digan mis hijos, que me lo digan mis padres, que me lo digan mis hermanos, no importa quién me lo diga. Yo soy una mujer de palabra de Dios. Y la palabra de Dios a mí me da las pautas, cómo yo debo proceder en cada cosa que hago, sea grande o pequeña. Y aquí yo le estoy dando fundamento en la palabra. Dice el verso 6 del capítulo 31 de Proverbios que considera. O sea, se pone a hacer cuentas, pues a pensar, hace números, considera la heredad y la compra. Le digo, como nuestro entorno, quizás a usted, aunque hay mujeres, o habemos mujeres, que Dios nos va a dar la capacidad y la bendición de poder comprar terrenos, ¿verdad? Pero algo que hacemos todos los días, las esposas, las mujeres, casi todos los días, es salir a la calle, ir al mercado y comprar tomate, cebolla. Lo que sea, ¿verdad? Los víveres, ¿verdad? Los frijoles, el arroz, el azúcar. Entonces, la mujer sabia, según la palabra, considera antes de comprar. Aquí dice, ¿ve? Antes de hacer la compra, ella considera, ella hace el número. Ella piensa bien lo que va a comprar. Y entonces yo siempre pregunto, ¿cuánto vale esto? ¿Y cuánto es lo menos? Entonces, y no porque tengamos dinero, alguien dijo por ahí, hay que ir a derrochar este dinero. No, eso no son palabras de una mujer sabia. Si usted no trabaja, si su esposo solo él trabaja y él provee la finanza, usted tiene que ser sabia y saber invertir y cuidar, saber lo que va a comprar, ¿verdad? Haga números. Hay tantas cosas que podemos hacer. Dice, planta viña del fruto de sus manos. Es que podemos hacer muchas cosas porque Dios nos ha dado manitas. Nos ha dado manitas. Y la mujer sabia tiene que ser una mujer emprendedora. No importa cuánto el esposo gane o trabaje, usted también, si es sabia y quiere obedecer la palabra, Dios nos manda a ser mujeres laboriosas. Esta mujer compra con sabiduría, toma en cuenta el tiempo para buscar buenas ofertas. ¿verdad? Cuando hay ofertas y sabe que es algo que sí o sí lo va a tener que comprar. Por ejemplo, el frijol, el maíz, ¿verdad? Azúcar, sal, sí o sí la vamos a tener que comprar. Entonces, cuando ella ve que hay ofertas, aprovecha y dice, ahorita que está barato, voy a comprar. ¿Verdad? Si tiene cómo, compra para no comprar después más caro. Y no solo labora para complacer a su familia, sino también trabaja para complacer al Señor, al Dios que le da la vida, que le da las manitas, que le da inteligencia y que le da sabiduría. Porque ella reconoce que Dios es el que la ha salvado, el que la ha cuidado, y que Dios es el que le ha dado ese esposo y esa familia preciosa que ella tiene que cuidar. Algunas esposas buscan empleo de tiempo completo fuera de casa. Otras dicen, yo voy a trabajar solo un turno, ¿verdad? Para dedicarme el otro turno a mis hijos y a mi esposo y al oficio de la casa. Y algunas trabajan tiempo completo y llegan a la casa, ¿verdad? A trabajar todavía. Ahí pedimos al esposo que sea comprensivo y que le ayude, ¿verdad? Porque hay esposo que también sale a trabajar y ella sale a trabajar. Y cuando llegan a la casa, él solo llega a tirarse a la hamaca y no le ayuda a la esposa en nada. Eso también es injusto, ¿verdad? Porque cuando los dos trabajan y sabe usted que ella no ha estado en la casa o cuando ella está enferma, es el esposo que tiene que aprender a que sea hacer un huevo, ¿verdad? Como dicen ahí, ¿verdad? Para contribuir al bienestar de la casa, del hogar. Es difícil cuando una mujer trabaja fuera de casa y le toca hacer el oficio dentro de la casa, porque el oficio de ser esposa y de ser madre es un oficio de tiempo completo, más cuando los hijos están pequeños, ¿verdad? Entonces, algo bien importante es que no debemos prosperar financieramente a costa de nuestro hogar, porque a veces la esposa no tiene necesidad de salir a trabajar, porque es suficiente lo que el esposo gana, ¿verdad?, para satisfacer las necesidades de la familia. Sin embargo, ella quiere como una ambición, ¿verdad?, a tener más y más a costa de sacrificar a los hijos, que los cuide otra persona, que los malcríe, y de no atender al esposo. Entonces, cuando no hay necesidad de que usted salga a trabajar, quédese en casa. Quédese en casa porque vale más cuidar el esposo, cuidar el hogar y sus hijos, que por querer acaparar más cosas, ¿verdad? Porque si logramos grandes riquezas, pero producimos hijos mundanos, porque se los hemos dado a otro que los críe, no habremos ganado nada. Todo será un esfuerzo desperdiciado. La esposa sabia, como la de Proverbios, era una buena negociante. Y sus esfuerzos estaban centrados en el hogar y no en una carrera. Su actitud positiva hacia el trabajo le proporcionó elogios de su familia, no quejas por su ausencia. Eso es lo que debemos procurar. Que si trabajamos, que el trabajo que hacemos como esposas y como madre haga a nuestro esposo darnos elogios como le daba el de la mujer virtuosa, ¿verdad? La admiraba. Y la elogiaba, la alaba su marido, dice, y sus hijos también la bendicen porque dicen, esta es mi super mamá. Porque ella trabaja tanto y sabe cuidarnos. Cuando los hijos están pequeños, las cosas no podemos permitirnos ciertas cosas en cuanto al área laboral. Cuando yo estaba embarazada de Maylen, yo estaba trabajando a tiempo completo. Yo era empleada en el Liceo Cristiano. Yo era directora del Liceo Cristiano, tenía plaza allí y entraba a las 7 de la mañana y salía a las 5 de la tarde. Entonces, y yo estaba embarazada. Y cuando ya yo di a luz y se estaba terminando el tiempo, ¿verdad?, que da el seguro de incapacidad, en aquel tiempo eran 3 meses, recuerdo que yo valoré y yo dije, si mi mami no me quiere ayudar a cuidarme la niña, yo valoré, o sea, yo prioricé que era más importante estar ahí trabajando por el amor al dinerito, ¿verdad? Al cheque que me iban a dar, o mejor dedicarme a cuidar a mi hija. Y de primero mi mami me dijo que sí, pero ya cuando vio la cosa seria me dijo que no. Cuando yo estaba embarazada, yo hablé con ella, me dijo, sí, yo te la voy a cuidar, hija, me dijo, para que sigas trabajando. Pero ya cuando ya había nacido Maylen y yo estaba en la dieta, mi mami me dijo, no, hija, mejor no, me dijo. No te la voy a cuidar. Entonces yo dije, si mi mami no me la cuida, yo no le voy a dar mi hija al cuidado de otra gente. Porque yo no quiero que me malcríen a mi hija. Aunque había que hacer ajustes, ¿verdad? En las cosas de la casa, porque obviamente ya no iba a llegar ese cheque, ¿verdad? Pero para mí era más importante estar con ella. Y entonces renuncié al trabajo. Ya no seguí trabajando. Dije, yo me voy a dedicar a cuidar a mi hija. Entonces, le estoy contando esto porque muchas mujeres no priorizan y eso es falta de sabiduría. Y entregan a sus bebés, a sus hijos, a que se los cuide. Mire, si la abuela se lo va a cuidar, dele con todo. Porque nadie más, si no es la mamá o la abuela, es mentira, nadie va a instruir a nuestros hijos en el camino del Señor y los va a educar correctamente y los va a cuidar como los cuida una madre o una abuela. Porque los está cuidando por amor, no por interés a un dinero que le van a pagar. Entonces, hay que hacer prioridades, porque nada de lo que usted y yo ganemos financieramente va a valer la pena si nuestros hijos son malcriados o son descuidados. Que no nos reclamen nuestros hijos por nuestra ausencia, ¿verdad? Que por qué no estábamos allí en los momentos que teníamos que estar. Pueden haber momentos cuando la madre puede trabajar, pero cuando ya, ¿verdad?, los hijos han crecido más. Ya después, cuando Maylen ya estaba más bonita, ya mi madre me decía ya, como tenía negocio, pero me tocaba salir a comprar, ya ella me decía, anda a comprar, yo te la voy a cuidar. Y pues al final terminó cuidándola más ella, porque todavía la está cuidando, ¿verdad? Pero es bien hermoso. También un consejo para las abuelas, porque las abuelas tienen que ser sabias. No permita, porque mire, hay casos donde la mamá, y esto pasó así conmigo, porque el papá de Maylen murió cuando Maylen tenía año 10 meses. Obviamente, sí o sí, yo tenía que salir a trabajar.

0: Abuelas que aún viendo la necesidad de sus hijas y que están ya los nietos que Dios ha dado, y ellas dicen, yo ya te crié a vos, ya crié a mis hijos y no voy a estar criando nietos. Eso es pecado y Dios le va a demandar por eso, porque si usted puede, no permita, porque si usted, imagínese que en ese tiempo mi madre me dice, no, yo no la cuido, entonces a mí me hubiera tocado. Ahí sí me hubiera tocado buscar a alguien, y cuando yo iba a hacer compras o a trabajar, me hubiese tocado dejar mi niña con otra persona particular. Entonces, hay casos que sí o sí alguien tiene que cuidar a los niños porque la mamá tiene que trabajar, porque solo ella es la que provee. Entonces, y que la abuela se ponga en una posición así de ingratitud y decir no. Eso es pecado, y las consecuencias después estamos llorando porque los hijos son malcriados, pero es porque la mamá o la abuela pudo ayudar y no lo hizo. Entonces, hay casos donde la abuela puede ayudar con los niños, y hágalo, abuela, y Dios la va a bendecir. Cada mujer que trae hijos al mundo debe ser una madre para ellos. Y los niños no pueden escoger si nacen o no, pero la madre puede escoger estar con ellos durante los primeros años, por lo menos, y cuando le toque que dejarlos, lo justo y lo sabio es que la abuela, si puede, tome el cuidado de los hijos, porque así debe de ser. Entonces, hoy el Señor nos está diciendo que la esposa sabia es una esposa que trabaja, trabaja en casa, y si Dios y el esposo se lo permite y los hijos ya están, o la abuela se los puede cuidar, si su trabajo va a venir a contribuir a bendecir el hogar, hágalo. Pero si, ya le dije, si su esposo no quiere, no esté. Porque el trabajo es una bendición y no debe ser motivo para estar peleando, ¿verdad? O causando estragos en nuestro matrimonio o en la vida de nuestros hijos.
1: Amén. Ahí tenemos un comentario de mi hermana Raquel Álvarez. Dice, muchas bendiciones, hermano. Dice.
0: Amén.
1: Amén, hermana Raquel. Dios le bendiga a usted también.
0: Amén. Amén. Esto ha sido todo por hoy. Y vamos a dejar por ahí unos cantos. Si el Señor nos permite, pues regresamos en una próxima oportunidad. Y si a usted le ha bendecido este consejo, compártalo para que bendiga a otras familias. Bendiciones para todos.
1: Amén. Dios le bendiga.

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4: Aunque ande en valle de sombra de muerte, no temeré mal alguno, porque tú estarás conmigo, tu vara y tu cayado me infundirán aliento. Salmo 23, 4.
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0: Bendito es el nombre del Señor en esta preciosa mañana. Estamos agradecidos con nuestro Dios por su infinita misericordia, por la bondad que hoy ha tenido con nosotros y nos ha permitido contemplar la luz de este nuevo día. Saludos a todos nuestros fieles oyentes. Somos Radio Vida Nueva en el 106.1 FM. Esta preciosa mañana de este viernes 15 de mayo. Ahí estamos saludando a todos nuestros fieles oyentes y por supuesto que tenemos mucha bendición para compartir con ustedes. En unos minutos vamos a compartir también el microespacio de enfoque a la familia. No cometas este error con tus hijos. La primera parte que usted escuchará en unos minutos. 8 de la mañana con 12 minutos. 8 de la mañana, 12 minutos. Buen provecho a usted si desayuna a esta hora de la mañana y lo hace en nuestra compañía. Por supuesto, estamos transmitiendo totalmente en vivo a través del 106.1 FM Radio Vida Nueva. Nos vamos con más para usted en esta mañana.
1: ¡Aleluya! Quiero compartir estos coros con el pueblo de Dios, con mucho cariño, con mucho aprecio. Cántelo conmigo. Bendiga el nombre de Jesús. Todos los que están contentos, alaben al Señor. Esto dice así.

Estamos escuchando a Francisco Orantes con esta serie de coros en esta preciosa mañana y nos estamos gozando con cada uno de esos cantos. Estamos invitándole para que usted también no se pierda durante las próximas horas una programación especial que vamos a estar compartiendo en la siguiente hora en el espacio Caminando en Fe, un programa que es conducido por nuestra hermana Sari de Carías. Hoy usted va a escuchar Palabra de Dios con el pastor Juan Carlos Harrigan con el tema Anímate, Dios está contigo. De eso dentro del espacio Caminando en Fe en la siguiente hora. Muchísimas gracias a usted por estar pendiente de nosotros. A eso de las 9 de la mañana usted disfrutará de ese programa Caminando en Fe. A las 10 de la mañana está el espacio Mujeres Sirviendo a Jesús y nuestra hermana Albita pues se hace presente. Usted va a escuchar ese espacio, de lo contrario pues seguimos siempre con nuestra programación normal. A las 11 de la mañana el programa Agradecimiento a Dios, 12 del mediodía el espacio de testimonios y a la 1 de la tarde el espacio La Hora Misionera. A las 2 de la tarde un programa especial con nuestra hermana Araceli de Garay, el espacio Déboras, un programa también con Palabra de Dios que no se lo puede perder. Gracias a todos por continuar en la sintonía. Somos Radio Vida Nueva en el 106.1 FM. Tal como lo dijimos hace unos minutos, vamos a escuchar un microespacio que es de esta mañana, Enfoque a la Familia, y vamos a escucharlo después de estos cantos. Así que no pierda la sintonía. Somos Radio Vida Nueva en el 106.1 FM, transmitiendo desde Cara Sucia, San Francisco Menéndez, en este día, viernes 15 de mayo. Bendiciones.

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1: Hola, les saluda Esteban Porras de Enfoque a la Familia, donde ayudamos a las familias a mejorar en Cristo a través de capacitación y educación en línea. Hoy estamos en una edición especial de Pastor a Pastor, donde Donald Franz y Sixto Porras hablan sobre las luchas que enfrentan las familias y también las familias pastorales. Este es un programa especial dedicado a equiparle a usted a superar los retos de la casa y también del ministerio. Escuchemos. Bienvenidos al podcast de Pastor a Pastor. Acá estoy con mi gran amigo Sixto Porras. Qué alegría hacer este programa contigo, Sixto.
2: Gracias,
1: amigo.
2: Es
1: un honor, de verdad.
2: Igualmente.
1: Te cuento algo, el tema de hoy. Uh-huh. Vamos a hablar de los hijos de los pastores. Uh-huh. Esto está buenísimo. Me diste un consejo que ni te vas a acordar. Hace muchos años. Uh-huh. Te lo voy a recordar. Estábamos hablando de nuestros hijos y me dijiste, Donald, involucra a tus hijos lo más temprano que puedas en el ministerio. ¡Wow! Eso fue un antes y un después en mi vida. Mm. Tú ni cuenta te diste. Uh-huh. Y ahí yo volví a mi casa y dije, tengo que involucrarlos. Y entonces empecé a ponerlos a predicar, a darle lugar. Me recuerdo que Seba tenía 15 años y un día me dice, yo predico hoy, me dijo. Uy, yo dije, ¿este qué va a hacer? Y se puso, y me, yo predico hoy. Y, pero ¿estás seguro? ¿De qué vas a hablar? No te preocupes, sentate vos, me dijo. Así. Y predicó y nunca más se bajó del púlpito. Qué buen consejo. Mm. ¿Cuánta falta nos hace a los pastores que nos ayuden con nuestros hijos?
2: ¿Sabes dónde nació eso? Yo tenía cerca de entre 7 y 8 años y mis papás me llevaban a la iglesia los miércoles de oración, íbamos uh-huh. a la oración. Y un día el pastor me pasó adelante a orar.
1: Tenía 7 años.
2: 7 años. Me tomó de la mano y me puso a orar. Uh-huh. Y eso me marcó. Y mi mamá cuando vio eso, ella quería que yo fuera más con el pastor. Me dice, ve con el pastor, él va a ir a predicar a tal lugar, acompáñalo.
1: Mira, qué bueno.
2: Mm. Y lo otro que yo recuerdo es que mi papá predicaba cuando yo tenía esa edad y nuestra alegría era ir con él a escucharlo predicar. Wow. Era un lujo, predicador extraordinario.
1: ¿Tu papá?
2: Mi papá. De hecho, varias veces yo le pregunté que por qué él no siguió uh-huh. predicando y sirviendo al Señor. Y dijo, bueno, me fui por la política y uh-huh. la empresa, ¿no? Pero yo creo que mi papá tenía llamado ministerial. Uh-huh. Y desde entonces yo lo hago siempre. Lo he hecho con mis hijos, ahora lo hago con mis nietos.
1: Me encantó el summit pasado.
2: Sí.
1: Cuando subiste a todos tus nietos uh-huh. al escenario y Emiliano uh-huh. y hablaste de ellos, eso fue muy bueno. Que, como que ellos se sientan parte de lo que nosotros hacemos, uh-huh. no que, sí, papá y su iglesia o papá y su púlpito, sino que ellos puedan ser parte de eso.
2: No es fácil ser no. hijo de pastor. No, no es fácil.
1: No es fácil.
2: Daniel tenía como 12 años, uh-huh. la iglesia era grande y... Y no todos sabían quiénes eran nuestros hijos. Yo era uno de los pastores de la iglesia. Y un día la maestra se da cuenta que él es mi hijo. Mm. Y Daniel, inquieto, siempre molestando, inquieto. De repente la maestra de la iglesia le da una frase diciéndole, Daniel, usted debería portarse mejor. Usted es hijo de Sixto, uno de los pastores.
1: Ay, ay, ay, ay, ay.
2: Daniel resultó más inteligente que la maestra de la iglesia porque le dice, dice, entonces usted quiere decir que debo comportarme peor.
1: A ver.
2: Porque la lógica que la maestra utilizó fue que lo comparó con un adulto.
1: Oh, ok, claro.
2: Usted tiene que comportarse como su papá.
1: Claro.
2: Y porque es su hijo.
1: Sí.
2: Cuando ella lo compara con un adulto sí. de 50 años o sí. 40 y resto de años en aquel momento, uh-huh. Daniel hace la lógica correcta.
1: Claro,
2: él recordó sí. cuando yo tenía 12 años
1: claro.
2: las historias que yo les contaba cuando yo tenía 12, que era terrible, que molestaba, que era inquieto, que nunca
1: señor.
2: Estaba quieto. Y Daniel sí. se comparó con su papá de 12 años.
1: Wow.
2: pero la maestra lo comparó con el pastor de 40.
1: Sí,
2: terrible. Ahí la lógica está mal.
1: Exactamente. Yo creo que muchos de nosotros hemos causado un daño tan grande a nuestros hijos. Mm. Pastores, yo como pastor ahora hablando, porque hemos colocado sobre ellos una carga muy pesada, nosotros y la iglesia.
2: Claro.
1: Entonces la iglesia, yo me recuerdo que uno de mis hijos estaba en una escuela, Seba, y la maestra cuando le llamaba la atención, Seba era muy terrible, era muy inquieto, era así. Y cada vez que ella le llamaba la atención, le decía, hijo de pastor, no le decía Seba. Él odiaba ese nombre, le marcó eso. Entonces, muchas veces nosotros, como padres, yo creo que exigimos a nuestros hijos perfección. Queremos que se comporten como adultos aburridos.
2: Claro.
1: Cuando son niños.
2: Hasta los vestimos de adulto.
1: Exactamente.
2: Con corbata y todo, ¿no?
1: Ajá.
2: Es diferente cuando el niño quiere vestirse igual a ti.
1: Sí.
2: Porque quiere parecerse.
1: Había unos zapatos que Seba odiaba. Porque no, esos son zapatos de pastor, yo no voy a usar eso, decía.
2: Y eso es importante. Pero lo otro que pasa en el ministerio es que ellos viven el sacrificio.
1: Sí.
2: La negación.
1: Ahí está el problema.
2: El tiempo que no tienen.
1: Sí.
2: Las vacaciones que no tuvieron.
1: Sí.
2: Muchas veces en el ministerio hemos pasado necesidades.
1: Sí.
2: Uno no lo dice, pero hubo momentos que hubo vacaciones porque alguien nos las regaló. Si no, no hubiese habido vacaciones.
1: Claro.
2: El problema de uno es que los involucra en el sacrificio, pero no en el privilegio. Entonces,
1: cierto.
2: Una de las cosas que yo aprendí con Helen juntos es que ellos... Cuando, por ejemplo, alguien nos regalaba unas vacaciones en un hotel precioso, todo incluido, de eso que comes y comes y te diviertes y vas a la playa, siempre les decíamos, esto es un honor porque estamos sirviendo a Dios.
1: Muy bueno.
2: Dios nos bendice con esto.
1: Mm.
2: Y siempre le hacíamos parte de los beneficios.
1: Claro.
2: Porque ellos... La mayoría de las veces solo viven los sacrificios.
1: Claro, que ellos vean que es el beneficio y la bendición, el privilegio de que seas el hijo del pastor.
2: Claro.
1: Es una carga muy, muy grande.
2: Por eso yo insisto en que los pastores metan a sus hijos a esas salas donde comen con los oradores.
1: Eso está muy bueno.
2: Que viajen con usted, que disfruten el honor.
1: Sí.
2: Eso me lo enseñó mi papá y mi mamá, porque mi papá siempre nos ponía a ir en el auto cuando él viajaba con algún presidente, algún ministro de Estado, a cosas importantes. Él nos sentaba en el asiento de atrás y yo iba aprendiendo, yo iba escuchando y yo estaba maravillado de oír la escena y la atención con la que a uno lo recibían, porque uno iba con una personalidad,
1: claro,
2: ¿no? Eso a mí me encantó y yo he hecho eso con mis hijos.
1: Y también lo hiciste con los míos.
2: Antes de continuar, quiero invitarle a escuchar el audiolibro que he grabado para usted. Se titula Traigamos a los pródigos de regreso al hogar. Lo he grabado con la meta de que usted pueda disfrutarlo camino al trabajo mientras hace los quehaceres en casa, o para aquellos que no tienen el libro en físico y quisieran tener la oportunidad de escucharlo. En este libro comparto sobre los principios de cómo convertir nuestro hogar en un refugio emocional para todos, cómo establecer puentes cuando alguien está distante a la familia y cómo liberarme de la culpa cuando tengo un pródigo en casa. Espero que usted pueda disfrutar este libro y para hacerlo vaya a su tienda de aplicaciones móviles y descargue el app de Enfoque a la Familia. 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El audiolibro de Traigamos a los Pródigos de Regreso al Hogar es el primer audiolibro que grabé de uno de mis escritos y disfruté muchísimo hacerlo. Espero que lo pueda escuchar usted también descargando la aplicación móvil de Enfoque a la Familia.
1: Te voy a decir un evento que no me olvido, que me marcó. Puedo decirlo en intimidad acá.
2: Dale.
1: El año pasado llegamos al Summit, toda mi familia, toda la tropa completa, nieto incluido. Y cuando tú viste mi familia, tú viniste así, con los brazos abiertos, ¿verdad? Y dije, uy, Sixto me va a saludar. No, me pasaste por al lado, ni me miraste. Y pasaste y le abrazaste a mi hijo más pequeño, a Paul. Después abrazaste a Melody, abrazaste a mi nuera, abrazaste a mi hijo Seba, abrazaste todo. Y te olvidaste de saludarme a mí.
2: No te saludé.
1: Hasta hoy no me saludaste, me debes ese saludo.
2: Listo.
1: Y sabes que Sixto, te voy a decir una cosa. Jesús dijo, el que tiene al hijo, tiene al padre. Yo dije, qué importante fue para mis hijos ese saludo. Porque ellos se sintieron, wow, yo soy parte de esto aquí. Yo no soy simplemente el hijo de que viene porque mi papá viene, sino que como que los posicionaste en un lugar de aceptación. Tú vales. Hey, eres parte de la familia. Y yo siempre le digo a los hermanos de la iglesia eso. Por favor, le digo, cuando ustedes vean a mis hijos, abrácenlos, salúdenlos. Yo sé que ellos son niños que, por ejemplo, en estos días vinimos aquí, otra intimidad, y vino Paul con nosotros. Y yo no sé, a Daniel se le ocurrió darle una pelota. Porque él y trajo la pelota aquí a Focus.
2: Así.
1: Y andaba por los pasillos. Yo creo que tenía loco a los guardias del edificio con la pelota picándola por todos lados. Pero con tanto amor, ¿verdad? Y que ellos, como tú dijiste, que ellos crezcan siendo parte de lo que nosotros hacemos. Y le digo a los hermanos, por ahí andan con la pelota, por ahí rompen cosas. Pero quiero que ustedes les demuestren que les amen.
2: Claro.
1: No que ellos odien la iglesia y ellos digan mañana, la iglesia me quitó mi infancia, la iglesia me quitó mi papá, la iglesia me quitó el privilegio de ser un niño simplemente, porque me puso en una caja donde me exigían perfección. Y muchas veces me pasó que las maestras de escuela dominical me dicen, pastor, tu hijo hizo esto, te comunico, ok, yo hablo con él. Déjame que yo lo arreglo. No es tu responsabilidad disciplinarlo. Entonces, es muy difícil esa carga que ellos llevan.
2: Hay cosas que nosotros hacemos como pastores o como líderes que muchas veces dañan el corazón de los hijos. Por ejemplo, hablar mal de otros colegas. O traer los problemas de la iglesia a la casa.
1: Mesa.
2: Y que ellos se enteren de las intimidades de los demás. Nunca hable mal de otros líderes o de la iglesia. O esta iglesia, o este que hizo esto, o este que nos traicionó. Nunca, nunca. Y Helen y yo lo tuvimos claro.
1: Eso está muy... Eso hay que anotarlo.
2: Nunca involucrar a nuestros hijos en los problemas. Aún en algún momento cuando hubo... un amigo que abandonó su familia y se fue con otra persona que nos dolió mucho. Tuvimos mucho cuidado a la hora de compartirlo con ellos. Todavía recuerdo la reacción de, no me acuerdo si fue Daniel o Esteban que dijo, creo que fue Esteban que me dijo, pero papá, él no pensó en los hijos. A mí me dio dolor y fue un momento de reflexionar. Cuando ellos se enteren de situaciones de dolor, procure la reflexión y procure sacarle provecho, pero asegúrese de que su corazón esté guardado.
1: Claro.
2: De que no se afectó.
1: Claro.
2: Porque eso es parte de la realidad. Hay momentos difíciles.
1: Claro.
2: Lo otro es exigirles una conducta, como has dicho, que no...
1: Que es impropia de un
2: que
1: niño.
2: Que es impropia de un niño. Ellos necesitan ser niños.
1: Sí.
2: El otro elemento, este es fatal, es castigar a los hijos con cosas espirituales. Como por ejemplo, en una escuela,

0: Se despide Esteban Porras de Enfoque a la Familia, donde ayudamos a las familias a mejorar en Cristo.
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0: Hola, niños.
1: Cuéntanos la historia de Jonás. Sí, la historia de Jonás.
0: Claro que sí. Pongan mucha atención. Escuchen.

0: Ahora, díganme ustedes, ¿qué sucedió?
1: ¡Se lo tragó!
0: ¡Muy bien!
2: Y así Jonás a Nínive.
0: Nínive fue la ciudad a la cual Dios envió a Jonás a predicar las buenas nuevas de salvación.

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2: Apártese solo con el Señor dos o tres días, hasta que sienta otra vez el fuego, hasta que sienta otra vez la unción, sienta la bendición, sienta el espíritu de oración otra vez, antes de que el diablo te agarre y te parta por el medio. Vuelva a la profundidad espiritual que tienes que andar. ¡Alabado sea Dios!
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9: Pero si esperamos lo que no vemos, con paciencia lo aguardamos. Romanos 8:25.
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Mateo capítulo 14, verso 22. Quiero hablarle esta historia que muchos de ustedes ya han oído predicar. La escritura dice: enseguida Jesús hizo a sus discípulos entrar en la barca e ir delante de él a la otra ribera. Diga conmigo, a la otra ribera. Entre tanto que él despedía a la multitud. Despedida la multitud, subió al monte a orar aparte, y cuando llegó la hora estaba allí solo. Y ya la barca estaba en medio del mar, azotada por las olas, porque el viento era contrario. Mas a la cuarta vigilia de la noche, Jesús vino a ello andando sobre el mar. Y los discípulos, viéndole andar sobre el mar, se turbaron, diciendo: un fantasma, y dieron voces de miedo. ¿De qué? Pero enseguida Jesús les habló, diciendo: tened ánimo, yo soy, no temas, no temáis. Dile a alguien: él es quien dice que es, y él hará lo que dice que él hará. Dale un aplauso fuerte al Señor. A su nombre. Esta es una historia que encierra un sinnúmero de cosas maravillosas. En ese capítulo 14 ocurrieron muchas cosas interesantes. Cuando tú la lees, en ese capítulo, según las escrituras, una joven bailó frente a Herodes, y esta, cuando terminó de bailar, Herodes le dijo: pídeme lo que quieras, te daría la mitad de mi reino. Y entrenada por su mamá, que estaba endemoniada, le dijo: pide la cabeza de Juan el Bautista, el profeta. Y ella lo hizo así. El rey se entristeció, pero se la dio. Y así muere el profeta Juan el Bautista. La escritura dice que fueron y le dieron la noticia al maestro, y él se entristeció y tomó una barca y se fue a un lugar desierto. Cruzó hacia el otro lado. Pero para sorpresa de los apóstoles, una multitud se dio cuenta que Jesús estaba del otro lado, y se movilizaron a donde estaba el maestro. Cuando el maestro sale, que mira la multitud, la Biblia dice que se compadeció de ellos y sanó a todos los enfermos que estaba entre ellos. Qué interesante notar que la obra de Dios no se puede detener. A pesar de la tristeza que tenía el maestro, a pesar de que Juan, su primo, estaba muerto, aún así el maestro continuó haciendo aquello para lo cual había sido enviado. Y es importante aprender cómo enfrentar adversidades y circunstancias difíciles. Aún en medio de nuestra desesperación o nuestra tristeza, aún en medio de cosas que no estén saliendo bien para nosotros, la obra de Dios tiene que tener prioridad. Y por encima de nuestros sentimientos, y por encima de nuestro dolor, por encima de la humillación que nos han hecho, debemos de continuar ejerciendo el propósito y el llamado para el cual Dios nos ha llamado. La respuesta de Cristo fue: seguiré haciendo milagros, seguiré sanando a los enfermos, porque para esto he venido. La obra de Dios no se puede detener. Es por eso que hay muchas personas hoy que están estancadas, porque sus sentimientos, su dolor, lo que le han hecho, le ha hecho tomar decisiones incorrectas, y en vez de avanzar en la obra de Dios, se detienen a llorar su fracaso. Hay fracasos que no vale la pena llorarlo, que no van a solucionar nada y no van a cambiar nada. Pero cuando continuamos haciendo lo que Dios nos llamó a hacer,
eso sí traerá cambios significativos. Alguien diga aleluya. Y en ese desierto donde estaba la multitud, después de sanar los enfermos, la Biblia dice que la noche estaba llegando. Y Jesús escucha a los discípulos que le dice: despide a la gente porque para que vayan a las aldeas, ya tienen hambre. Han estado en el desierto. Diga conmigo: maná en el desierto. Diga otra vez: milagros en el desierto. Y Jesús le dice: no tienen necesidad de irse. Y es allí donde ocurre el milagro sobrenatural, donde él toma algunos peces y algunos panes, bendice esas pequeñas cosas, y de pronto lo pequeño se multiplica. Y según la historia, alrededor de 20,000 personas comieron de algunos dos peces y tres panes. El poder de Dios multiplicó la harina y multiplicó los peces. Y al ver esto, puedes notar que Dios es un Dios de milagros. El milagro lo realizó en el desierto, en medio de la escasez, en medio de la dureza del calor, en medio de toda restricción. El poder de Dios encontró lugar a donde había cosas imposibles y hizo posible un milagro extraordinario. Y eso nos deja ver a nosotros que le servimos al Dios correcto. De hecho, al único y verdadero Dios. No hay nadie por encima de Dios. Y eso nos deja ver que Él puede obrar milagros en el desierto, que Él puede obrar milagros en la circunstancia adversa, en los momentos más difíciles, cuando las puertas se cerraron, cuando el gobierno dijo que no, cuando migración negó la petición. Tenemos un Dios que sabe forzar las cosas para que las cosas sucedan. Dile a alguien: le sirve al Dios correcto. Sigo paro. Dios es Dios de dioses. Dios es Dios de dioses. Él es el Señor de los señores. Él es el Todopoderoso. En Él no hay límite. Nada es imposible para Dios. Alguien tiene que decir aleluya. En medio de la adversidad, anoche miraba, es una pareja viejitas que murieron. Dios mío, yo no he visto a alguien hacer tanto milagro como ellos en Dios. Es impresionante, impresionante. La señora era muy quietita, pero tantas cosas. Ella murió a los 93 años y el esposo murió a los 90. Yo dije: recibo esa unción. Y ella estaba predicando cuando un niño que trajeron tenía problemas en el corazón, lo tenían conectado porque era muy lento como latía el corazón. Y en medio de la administración el niño muere. Y la abuela grita, le quita los aparatos, el niño muere y la abuela grita. Y dice: se murió, y se lo trae a la señora. Y la señora se así, le dice: muerte, suéltalo. Y frente a la cámara el niño vuelve a revivir. Tenemos un Dios que le da vida a los muertos. Tenemos un Dios que le da vida a los sueños. Se llama Jehová, Yahweh, Jesús. Él es el Todopoderoso. Alguien diga aleluya. Alguien diga aleluya. Al ver el milagro de la multiplicación, no nos deja espacio para dudar de Dios, porque en su historia podemos ver que Él es poderoso para traer multiplicación, para suplir tus necesidades. Dile a alguien: mira, no te duermas. Diga tu flojera en la iglesia. Diga eso. Si hubiera sido en Santo Domingo, yo te hubiese dicho: deja esa vaina. Y por cierto, vaina es donde ponen los soldados la espada. Ahí es que yo me... Deja esa flojera. Tú no viniste a velar un muerto. Tú viniste a la casa de Dios. Anímate, porque Dios está aquí.
para comenzar un milagro en tu casa. Alguien diga aleluya. Diga aleluya. Y al terminar el milagro de los peces y los panes, Jesús hace que sus discípulos entren en la barca y le dice: crucen a la otra ribera mientras yo despido a la multitud. Y ellos se suben en la barca y comienzan a remar los 12 apóstoles, en obediencia a lo que Cristo le acaba de decir. Cristo le acaba de ordenar que crucen al otro lado. Así como hay ocasiones en que Dios nos encomienda hacer algo y nos envía a hacer algo y nos manda a hacer su obra, encontramos en esta historia que el viento era contrario y que ellos estaban estancados en el medio del mar. No podían avanzar porque había una tormenta que golpeaba la barca y lo hacía retroceder, y ellos volvían y remaban. Y así estuvieron por más de 4, 5, 7 horas sin poder llegar a donde fueron enviados. A veces en la vida vamos a ser golpeados por vientos, por tormentas, porque las tormentas no vienen a una barca estancada. La tormenta viene a barcas que están remando, a barcas que quieren llegar, a personas que quieren hacer la voluntad de Dios, a personas que quieren llegar a donde Dios lo ha enviado.

hacer la voluntad de Dios. Así que si estás en medio de una controversia o de una tormenta, estás en el mejor camino, porque significa que te estás moviendo hacia el propósito de Dios. Pero a pesar de esa barca, sigo paro. A pesar de que esa tormenta, las escrituras dice que ellos seguían remando. Y en medio de esa tormenta, ustedes saben que Cristo aparece y conocen la historia de cómo termina aquella travesía, con una gran paz, porque había llegado el Señor de toda la tierra. Pero si profundizamos unos poquitos más, nos daremos cuenta de ciertas realidades que experimentaron los apóstoles, que nosotros también en esta vida vamos a experimentar. Y es que la tormenta lo superó a ello. Era más grande que ello, era más fuerte que ello, tan fuerte que por más que remaban no podían llegar a donde Dios lo había enviado. Y a veces somos superados por tormentas, por momentos difíciles, por problemas que son más grandes que nosotros, más grandes aún que nuestra fe. Y tendemos a pensar que nuestras dificultades y tormentas son más grandes que nuestro Dios. Y es ahí donde nos equivocamos. Habrán tormentas más grandes que tú, habrán problemas más elevados que tú, habrán cosas que tú no puedes dominar ni controlar, habrán dichos de ti que están por encima de ti, problemas más grandes que tú, pero no te equivoques, son más grandes que tú, pero no son más grandes que tu Dios. Que alguien diga: mi Dios es más grande, mi Dios es más grande que toda tormenta, Él está por encima de todos. Hay adversidades que simplemente nos sobrepasan, son más fuertes que nosotros. Problemas que nos sobrepasan, que con nuestras fuerzas y habilidades no podemos enfrentarlo. Y debemos de ser conscientes que habrán problemas más grandes que tú, que habrán obstáculos más fuertes que tú, que habrá montaña más grande que tu fe, pero nada es más grande que tu Dios. Nada es más grande que tu Dios. Cuando Jesús vino a ello, vino en medio de la tormenta y caminó sobre el mar, cuyas olas y corrientes no dejaban avanzar a los discípulos. Pero Jesús venía pisando el mal, pisando las corrientes, pisando las olas, aleluya, mostrando su soberanía sobre todas las dificultades. Tenemos un Dios indetenible, tenemos un Dios que no puede ser parado por el brazo del hombre. Para nosotros parecerá el fin, pero Jesús solo va a caminar sobre ello. Lo que nosotros vemos con nuestra estructura, lo que vemos difíciles, Jesús lo va a pisar frente a nosotros. Lo que a nosotros nos está deteniendo, atemorizando, Él lo viene pisando. Gracias por su entusiasmo, hermano. Siga durmiendo y viendo a Sábado Gigante. Oh, gloria a Dios.

bajo sus pies. Dios va a someter bajo sus pies todos los problemas que te han estancado. Alguien grite aleluya si está vivo. Grite aleluya si está vivo. No temas, aunque sea más fuerte que tú. No tenga miedo. El Señor está contigo. Fueron una de las palabras que Jesús le dijo: no tengan miedo. Tú no puedes controlar la tormenta, pero no debes de dejarte atormentar por ella. Tú puedes estar en medio de una tormenta, pero no dejes que la tormenta te atormente. Tú puedes estar en medio de un problema, pero no dejes que el problema te dé problema. Dios te diseñó para sobrevivir en la tormenta. Y lo que tú no puedes lograr, Jesús lo va a lograr por ti. Jesús estaba en la misma tormenta que estaban ellos, pero la tormenta no la atormentó a él. No te preocupes, Dios te va a dar salida. Alguien diga: no te preocupes, Dios te va a dar salida. Hace un tiempo atrás le hablé a mi contable y le dije: hey, me preocupa esto. Y ella me dijo: pastor, si la preocupación resolviera problema, yo lo mandara a preocuparse. Pero la preocupación no va a resolver nada, así que no se preocupe. Y cuando me dijo eso, se me quedó en el espíritu: no te preocupe, Dios tiene el control de cada tormenta. Vamos, yo quiero que salude a alguien y le diga: no te preocupes, ya Dios tiene el milagro. Él viene en camino para ayudarte a sobrepasar tu problema. Tus adversidades están siendo pisadas por Él. Las olas están siendo sacudidas por Él. Tú no le sirves a Mahoma. Tú no le sirves a María de Leonza. Tú no le sirves a Beliel el Can. Tú no le sirves a la... No, tú le sirves no a la Guadalupe. Tú le sirves a Jesucristo, al Dios de los cielos, al que controla las aguas. Hay algo que debo de resaltar. Anímate. ¿Pero cómo que usted está en la iglesia y está con los brazos cruzados y babeando de sueño? ¿Por qué le pasa a este hombre? ¡Anímese! Jesús le dice: hay tormenta, pero no pierde el ánimo. Hay problema, pero no pierde el ánimo. Hay deudas, pero no pierde el ánimo. Anímense, anímense, que yo estoy aquí. Fíjate, tremendo. Anímense, tengan ánimo. Oye, decirte que tenga ánimo cuando te están partiendo la barca, cuando el viento está sacudiéndote. Y él, ¿cómo habla con tanta calma en medio de la tormenta? Y él parece que era de piedra, el viento no lo movía. Sigo paro. Y él le dice: tengan ánimo. Lo primero es: tengan ánimo. O sea, no dejen que lo desanime el problema. No dejen que la noticia migratoria lo desanime. Tengan ánimo. No dejen que los noticieros lo desanime. Que tengan ánimo. Yo soy. Alguien diga: él es lo que dice que es. Y él hará lo que dice que hará. Mira a alguien y dile: ten ánimo. Dile a alguien: ten ánimo. Una de las cosas que aprendí en estos días, en este fin de semana, es que tu cuerpo puede sentir tu verdad, pero tu espíritu, tu cuerpo siente tu realidad, pero tu espíritu percibe tu verdad. Debe de creer que no hay preocupación. Dile: no me voy a preocupar. La preocupación no calma la tormenta. Quien calma la tormenta es Jesús. Dile a alguien: no te preocupes.
El preocuparse no resuelve nada. Jesús es que hace los milagros. Ellos se asustaron, ellos tenían miedo, ellos perdieron la paz, y aún así la tormenta seguía. La tormenta no se va a parar porque tú llores, ay, ay, ay, ay, nada. Tú te pueden llamar la llorona de

ese canceroso y lo sana. Alguien grita aleluya. Todo cambió cuando Cristo llegó. Todo cambió. La Biblia dice que se produjo una bonanza. Hay alguien que tiene que decirle: todo va a cambiar. Cuando Cristo llega, todo cambia. Nada va a cambiar porque estás preocupado. Nada va a cambiar porque estés nervioso. Nada va a cambiar porque es que yo tengo que preocuparme por este problema de mi hijo. Eso no lo va a cambiar. Tu preocupación nunca cambió a nadie, ni a ti te ha cambiado. Si te ha cambiado, pero ahora de un estado de paz a un estado de nervio. La preocupación no va a cambiar nada. Todo cambió cuando llegó el Nazareno. Y eso es lo que va a suceder en tu vida, en tu casa. Las cosas van a cambiar por el Nazareno. El milagro ocurre por el Nazareno. La paz viene del Nazareno. La salvación viene del Nazareno. La luz viene del Nazareno. El gozo lo trae el Nazareno. Alguien diga aleluya. El Espíritu Santo lo trae el Nazareno. La sangre viene del Nazareno. El acceso al cielo viene del Nazareno. Habrá alguien que diga amén. Nuestra fe en Jesús debe de ser fuerte. Ahora, cuando tú lees toda esta historia, te das cuenta de algo. Que la fe de ellos, al final de la tormenta, subió un grado. La tormenta aumenta la fe. Porque puedes ver que en tu tormenta Jesús extiende su mano. Y tu experiencia después de la tormenta te hace saber. Tu experiencia en la tormenta te hace tener una fe mayor. Porque ahora conociste a Cristo en otra etapa. A veces viviremos momentos difíciles, incomprensibles e inexplicables, y pareciera que todo se estará terminando, pero Dios obrará a tu favor como nunca antes. Cada proceso por el que estás pasando está aumentándote la fe. Yo no, cualquiera deje esto. Cada proceso por el que estás viviendo está aumentando tu fe. ¿No has notado que escribe un libro después de tu proceso? Cada tormenta que permite Dios en tu vida aumenta tu fe. Si eres un buen alumno, dile a alguien: mi fe está creciendo. Cuando alguien te pregunte: ¿estás en tormenta? Dile: no, mi fe está creciendo. Cuando alguien te diga: ¿te va a divorciar? No, mi fe está creciendo. ¿Tiene una enfermedad? Mi fe comenzó a crecer. Porque mis ojos serán testigos del poder de Dios. Cuando ellos salieron de esa tormenta, su fe había subido unos grados más. La fe que Pedro operaba en el libro de los Hechos, parte de ella creció con las experiencias que había vivido con Cristo. Él mismo caminó sobre el agua. ¿Quién le podía decir a Pedro que Cristo no podía levantar un muerto si él flotó sobre el agua? Si él había visto a Lázaro, que ya era, resucitar. Los procesos en tu vida están sacando la duda de tu corazón y aumentando tu fe. No le llame a tu proceso momentos difíciles. Llámale a tu proceso momento de crecer. La fe crece, pero tiene que a veces ser probada. Un salmo dice: en ti confiaron los que conocieron tu nombre.
esa experiencia de Pedro y de los discípulos le aumentó la fe a tal punto que luego en Hechos hacía milagros y prodigios. Así que cada circunstancia difícil que te supera, porque algunos de ustedes han sido superados por el problema, y a veces somos superados por la tormenta, pero has visto cómo Dios abre camino en la tormenta. Job dice, Él es el Dios que marcha en la tormenta, el que abre camino. Isaías le dice, Él abre camino en el desierto. Es allí donde puedes experimentar que Dios es Dios. Y el tercer punto que quiero tocar es que ese milagro que Cristo hizo de caminar sobre el agua, ese prodigio, fue exclusivo para los apóstoles. Nadie más lo vio caminar sobre el agua, solo ellos. Hay cosas que son exclusivamente para ti. Él hizo esto, ¿sabe para qué? Para inspirar su fe, para que cuando termine la tormenta digan, mi Dios es grande. ¿Hoy por qué? Lo acabo de ver caminar sobre el agua. Vi a Dios hablarle al viento y el viento le obedeció y el mar se tranquilizó. Fue un milagro exclusivamente para ellos. Y lo hizo para inspirarlos, para que crecieran en fe. Porque el propósito más adelante iba a ser exactamente usar fe para llevar la obra hacia el frente, hacia adelante. Todo lo que ellos hicieron en Hechos fue por fe. Pero esa fe se la inspiró a alguien, el dador de la fe. Fue un milagro exclusivo. Este prodigio, este milagro inspiró la fe de ellos. Después de esa tormenta, hermano, ellos salieron con un grado de fe más elevado y más grande. Jesús no caminó sobre el agua frente a ninguna gente. Lo hizo frente a los discípulos. Dios hará cosa exclusiva contigo y tú la vas a ver. Dios va a hacer demostración de poder contigo y tú vas a salir con un grado de fe más elevado. Alguien diga conmigo, Dios va a hacer milagro frente a mí. Yo lo voy a ver levantar los muertos. Yo lo voy a ver hacer cosas maravillosas. Y Él lo hará para inspirar tu fe, para crear confianza. Él hizo muchos milagros frente a la multitud, pero el caminar sobre el agua fue exclusivo. Nadie lo vio, solo 12. Nos damos cuenta porque ellos lo contaron. Fue exclusivo. ¡Ja! Dios es exclusivo también. Aleluya. Hay lugares que son exclusivos de Dios. Si yo vuelvo a Jerusalén o a Israel, al Medio Oriente, yo aprecio todo lo que hay en Jerusalén, pero yo quiero ir al Sinaí. Porque la Biblia dice que ese monte es de Dios. Aunque Egipto e Israel lo discuten, ese monte dice monte de Dios. Ese monte de todos los montes del Ébare y de todo, el exclusivo es el monte Oré. Ese monte de Dios. Alguien diga aleluya. Yo tengo un lugar donde oro en el monte, en una cabaña, que es impresionante. Yo le decía a Dayana, esto, le decía a mis hijos, esto aquí no quiero que me entre todo el mundo si no está realmente, porque es un lugar que cela Jehová. Y ya yo me di cuenta que Dios cela ese pedazo, ese monte, que con ese lugar, esa cabaña, que Dios lo cela. Y cuando yo entro ahí en 3 minutos, mi nivel cambia. Solo entro, salgo de ahí diferente. Entonces me di, no sabía que Dios lo había tomado para Él. Ahora lo sé, y ahora estoy cuidando el jardín, quiero todo bonito. Y le voy a poner a sí mismo
Monte Oré. Una réplica del de allá, el monte de Dios. Hay algo allí que el Señor quiso poner. Dile a alguien, Dios va a hacer cosa exclusiva. Y quiero concluir diciéndole algunas cosas importantes. Repasando el mensaje. Hay tormentas que te superan. Hay problemas que te superan. Hay adversidades que son más fuertes que tú. Hay sentimiento, hay tristeza que te superan. Y es entendible, porque yo he enfrentado tormentas que me superan. Lo que no podemos es caer en el error de creer que también superan a Dios. Te superan a ti, pero no a Dios. Y repito, lo que a ellos lo atormentaba, Cristo lo venía pisando. Le sirves a un Dios glorioso y de poder. Y sabe, aleluya. ¿Sabe cómo se titula este mensaje? Como nunca antes. Ellos habían visto a Cristo resucitar muertos, hacer milagros, pero nunca caminar sobre el agua. Dios va a hacer cosas contigo como nunca antes las has visto. Estás a punto, pero le estoy hablando a alguien de fe. Estás a punto de entrar en una etapa para ver lo que nunca has visto con tus ojos. Vienen milagros como nunca antes. Dios te va a pagar la deuda como nunca antes. Alguien tiene que creer que Dios va a hacer cosas en sus vidas que nunca han visto. Y esa es la palabra que traje. Y esa es la palabra que profetizo. Verás a Dios como nunca antes. Has visto milagros, pero lo que está a punto de ver, nunca lo has visto. Las hazañas que Dios va a hacer, nunca la ha hecho en tu vida. Vamos, dile a alguien, lo voy a ver como nunca antes. Ellos habían visto milagros, habían visto señales, habían visto prodigio, pero nunca caminar sobre el agua. Y eso es lo que quiero que calque en tu corazón hoy. Voy a ver a Dios en mi vida como nunca. Voy a ver a Dios en mi vida como nunca. Voy a ver puerta abierta. Voy a ver puerta abierta como nunca. Voy a ver milagros como nunca. Voy a ver finanza como nunca. Voy a tener conexiones como nunca. Alguien diga, voy a ver cosas que nunca he visto. Cosas que no subieron al corazón de hombre. Ni han sido escuchadas por el oído humano. Son las que Dios ha reservado para los que le aman. Prepárate porque vas a ver cosas como nunca antes. Alguien diga, voy a ver cosas como nunca. No, yo quiero que usted salude a alguien si está vivo y dígale, como nunca antes vas a sentir a Dios, como nunca antes vas a ver milagro, como nunca antes vas a sentir la presencia de Dios. Alguien dígalo, vienen cosas para mi vida como nunca antes la he experimentado. Shama. Dios es un Dios de cosas nuevas continuas. Viene en respuesta de Dios como nunca. Tu nivel de oración va a crecer como nunca. Tu comunión con Dios se va a aumentar como nunca. Te va a espiritualizar como nunca. Vas a tener visiones como nunca la tuviste. Shama kacharaha. Vas a oír a Dios como nunca lo has escuchado. Vas a sentir el poder de Dios como nunca. Alguien diga, como nunca antes. Voy a ver al diablo correr como nunca. Pero que alguien lo grite como nunca antes.
Esa es la palabra profética para alguien. Siéntate un minutito ahí. Dile a alguien, es como nunca. Lo que voy a ver de Dios, nunca lo he visto. Algunos de ustedes tienen 20 años, 15 años sirviéndole al Señor, viendo cosas maravillosas. Lo que están a punto de ver, nunca lo han vivido, nunca lo han sentido, nunca lo han oído, nunca lo han visto. Hay alguien que grite como nunca antes. Él va a caminar delante de mí como nunca antes caminó. Él me va a abrir puertas como nunca antes la había abierto. Esa palabra es para alguien. Alguien que abrace la palabra. Alguien que abrace la palabra. Vamos a ver multitudes como nunca antes. Vamos a ver adicto a droga cambiado como nunca antes. Vamos a ver prostituta dejar las calles para Cristo como nunca antes. Vamos a ver brujo de rodillas ante Dios. Que haga la América, grítalo, como nunca antes. Se llenarán los estadios como nunca antes se llenaron. Siéntate un minutito. Hoy estoy tratando de animarte. Tu negocio va a crecer como nunca. Tu empresa va a crecer. Me voy de este lado, me voy para acá. ¿Dónde están los que creen que como nunca antes? ¡Ey! ¡Shamakataramasha! Escucha esto y termino. Yo tomo esa palabra para mí. Yo me amarro a ella. Yo abrazo esta profecía. Voy a ver cosas en las campañas como nunca. Voy a ver ciegos sanarse como nunca. Voy a ver gente con cáncer sanarse como nunca. Voy a ver paralíticos pararse. Alguien grite, lo que viene, yo nunca lo había visto. Vamos, grítelo, lo que viene para mi vida, yo nunca la había visto. Siéntese. Shama. Aleluya. Algo que me gustó en la iglesia de allá, de francesa, americana y de haitiano allá, es que tú hablas una lengua y la iglesia entera dura 10 minutos hablando en lengua. Oh, gloria a Dios. Esa gente no le importa, de que lo van a mirar, que se van a reír de ellos, allá ellos y el diablo. Que el diablo se lleve al diablo. Si un aficionado cuando meten un gol dice, ¡ay! Porque yo no puedo decir lengua, porque yo no puedo decir Jesús, porque yo no puedo emocionarme con Dios. Si ellos lo pueden hacer, porque yo no lo hago. Reprendo al diablo en el nombre de Cristo. Como nunca antes vamos a danzar, como nunca antes vamos a orar en lenguas. Siéntate un minuto. Gloria a Dios. La palabra se celebra. Porque tu celebración a lo que Dios está diciendo es un síntoma de que tú lo estás creyendo. La palabra se celebra. La palabra se celebra. Lo que crees se celebra. Mira a alguien y dile, como nunca antes. Escucha bien y concluyo. Dios no puede trabajar con alguien desanimado, a través de alguien desanimado. Dios no puede usar a alguien desanimado. Dios primero lo anima. Dios no va a usar un atado para liberar. El primero lo libera. El problema es que hay personas que están esperando que Dios calme la tormenta, ellos desanimados.
Señor, calma la tormenta. Y ellos sin ánimo. Lo primero que Cristo le restaura. Antes de hablarle a la tormenta fue el ánimo. Le dijo, tengan ánimo que yo llegué. Tengan ánimo que llegó el Nazareno. Tengan ánimo que llegó el proveedor.

Ravashanda Kabashayam. Siéntate un minuto. Es imposible Dios usarte desanimado. Por eso él anima a Elías. Para luego que se vaya a ungir a Eliseo. Dios no va a traer solución a tu vida, tú desanimado. Lo primero que él hace es lo que él va a hacer, que te va. Por eso la primera palabra es: ¡Eis! Tené ánimo. Yo soy. Ja. Le digo, tengan ánimo. Le digo, después le digo, yo le digo quién era. ¡Ey! Tengan ánimo. Llegó el que levanta muertos. Eso fue. Tengan ánimo. Llegó el que ustedes vieron que hace 6 horas multiplicó los panes y los. ¡Soy yo! ¡Soy yo! Yo soy el de los milagros. Yo soy el de las señales. Yo soy el de los prodigios. Y luego tercero le dijo: no tengan miedo. ¿Cuál es el miedo? No tengan miedo. Le habilitó el ánimo. Le restauró el ánimo. Le reveló quién era. Y después le dijo: suelten el miedo. Hoy se acaba la tormenta. Ustedes tienen 7 horas sin avanzar. Esta temporada de estancamiento termina. Cuando me dice la Biblia que cuando subió la barca, enseguida llegaron al otro lado. Hay algo que te va a acelerar y no son tus habilidades. Es el poder del Espíritu Santo de Dios. Siéntate y te va a terminar. Así que yo no quiero que estés allí mirando para los lados y tú agüitado y desanimado. ¿Y qué tú quieres ahora? Ya el golpe está dado, ¿qué tú vas a hacer? Cometiste el error, ¿qué vas a hacer ahora? ¿Ha tomado una soga y te va a ahorcar? Dile al diablo que se ahorque él. No te ahorque tú. Toma ánimo. Toma ánimo. La casa que quieres la vas a tener. Toma ánimo. Los papeles que necesitas van a tener. Toma ánimo. Toma ánimo, toma ánimo. Porque el que camina sobre el agua viene acercándose. Toma ánimo porque Cristo está contigo. No temas. Sharamaya, Sataramaya. Lo primero que él restauró fue el ánimo. Tú no puedes esperar que tu tormenta termine desanimado tú. Porque significa que tú estás atormentado por la tormenta. Y tú solo tienes autoridad sobre la tormenta cuando ella no te atormenta. Tú solo tienes solución sobre el problema cuando el problema no te metió en problema. Cuando la adversidad es del exterior, tú no dejaste que se metiera en tu interior. Tú dices, hay tormenta, pero aquí hay paz. Hay problema, pero aquí hay fe. Habrá alguien que se anime hoy. Toma ánimo. Yo te voy a pedir carecidamente que no te rodee de personas desanimadas. Suéltalo. Si ellos no quieren animar, si no quieren, porque hay gente así. Tú le das de todo. Comida, un trabajo. Oye, mi hermano, llegó un punto que hasta Dios se cansa de usted. Dios se cansó a veces de Israel. Palabra, profecía, adoración, cántico, alabanza, el coro. Levante la mano, levante la mano. Y viene el predicador, reciba. No, mi hermano, hasta Dios va a decir: no, no, suéltala, suéltala, que se la lleve. Usted tiene que tomar la palabra. Anímese porque Dios está con usted. Tome ánimo. Cierro aquí. No puedes enfrentar la tormenta con tu desánimo. Primero hay que animarte a ti. Tené ánimo. Yo soy. Anímese.

0: Dice que llegó el que ustedes vieron ahorita multiplicar los panes. Yo soy, I am, yo soy. Pero escucha esto. Yo he contado esto muchas veces y quiero cerrar con esto, porque siempre hay alguien que nunca lo escuchó. Cuando mi pastora, con la que yo acepté a Cristo, ella me contó que a una edad joven, cuando ella tuvo su hija, tuvo un gran problema y le sobrevino un cáncer debajo de su vientre. Estaba muriéndose. El esposo compró la caja, ya tenían el arreglo floral. La barriga la tenía así porque no orinaba por semanas. Un cáncer muriéndose y estaba agonizando. Y ya compraron el café, todo, estaban toda la familia en el patio preparando todo, solo esperando que ella tire la pata, como dicen, que se muera. Y ella estaba así, me dice ella que ella no estaba casi en este mundo. Cuando de pronto su pastora, chiquitita, una pastora chiquita, pionera en el Evangelio de República Dominicana, se dio cuenta y fue, y digo, ¿me puede? Hola, ¿dónde está? ¿Dónde la tienen? Acá. Sí, pero ya no hay nada que hacer, ya la entregaron. Los médicos le entregaron y todo. Y se le acercó esa viejita, llena de Dios, y levantó el moquitero. ¿Tú no sabes lo que es moquitero? El moquitero evita que los Drácula moquitos te chupen todo. Levantó el moquitero y se le acercó en el oído izquierdo y comenzó a decirle: Gladys, tú sabes que tú eres hija de Dios. Tú sabes que Cristo murió por ti. Tú sabes que por sus llagas tú puedes ser sanada. Gladys, no es tu tiempo de morir. En vez de ir a orar para que muera, ella está orando para que se levante. Gladys, Dios tiene un propósito contigo. Y comenzó a darle palabra de ánimo y palabra. Y me dice mi pastora que cada palabra es así, y hasta que volvió en sí. Y cuando volvió en sí, le digo, sí lo creo. Al instante el cáncer desapareció. Fue al baño y botó el cáncer. Bendito sea Dios. De eso hacen como 50 o 60 años y todavía está viva. Ya va para 95 años de edad, y todavía está viva. Habrá alguien que crea que Dios le restaure el ánimo. Yo no sé qué perdiste que te quitó el ánimo, pero ten ánimo. El que hace milagro está aquí en esta mañana. El gran evangelista Smith, lo invitaron para orar por una señora, creo que estaba muriendo, y él llevó a un evangelista que él entendía que tenía poder. Él estaba comenzando, y cuando el evangelista entró, que vio la condición de la señora muriéndose, así ya, el evangelista dijo: Señor, dale fuerza a su esposo para que aguante esta muerte. Ay, Señor. Y dice que le molestó tanto esa oración de duda y de desánimo, que dijo, en una dice que no aguanto, y digo, por favor, cállate. Y digo, cállate ya. No, como chavo, cállate que me desespera. No era así. Como Kiko, cállate. Y él se levantó y dijo, Jesús, tú la sana. Y dice que en el instante se le apareció Jesús al frente. Y se le sonrió y le dijo, hecho está. Y la mujer se levantó. Yo quiero gente que cuando ore tenga ánimo. Yo quiero gente que cuando me hable, alguien grite, me voy a animar. Me voy a animar. Me voy a animar. Porque Dios está conmigo. Anímate. Levanta tus manos allí. Como nunca antes verá cosas maravillosas. Ah, míralo ahí. Oh my God. Ese es el tema. Míralo ahí. Ánimo. Dios está contigo. También puede ser ánimo. Dios viene por ti. Ánimo. Dios viene en camino. Levanta tus manos allí. Por más grande que sea tu problema, por más difícil que se vea la situación, tu Dios Tu Dios es más grande que Él. Esa, me gustaría esa canción. Más grande que montaña. Esa, ¿se la saben? Yo quiero que cantemos esa. Más grande que el monte. Él es maravilloso. Él es glorioso. Anímate. Anímate. Recobren ánimo. A veces hay luchas que te dejan desanimado. A veces hay resultados que no son lo que esperaban, que te desaniman. Te casaste con alguien y no era lo que tú creías. Ahora tú estás desanimado, desanimada. Emprendiste un negocio y no funcionó y ahora siento un gran desánimo. El Espíritu Santo te trajo aquí para decirte: recobra el ánimo. Tu Dios es más grande que tu tormenta. Él está por encima de todo y nada está por encima de Él.
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7: Jehová es mi luz, mi salvación. ¿De quién temeré? Jehová es la fortaleza de mi vida. ¿De quién he de atemorizarme? Salmo 27:1.
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Qué privilegio tan grande es poder estar otra vez más en Radio Vida Nueva. Yo creo que usted está muy contenta, muy feliz, porque otro día más el Señor nos concede de vida. ¿Con qué le podremos pagar a nuestro Dios? ¿Cómo le podremos pagar? En ninguna manera. Mi estimada hermana que está en esta mañana escuchando Radio Vida, pues no se desconecte, conéctese más si es posible. Usted puede andar haciendo los oficios y poder estar cantando, estar orando y poder tener su oído atento a este programa. Así que bendito sea el nombre de Dios y bendiga a cada persona que en esta mañana está queriendo recibir algo del Señor. Porque si usted le pone atención a un programa o a cualquier cosa buena que usted esté escuchando, no es solo oírlo, sino que usted le pone atención, que es lo que está diciendo. Y nos ayudamos, nos fortalecemos, nos alegramos cuando escuchamos algo que nos guste, algo que nos encante, qué bonito. Y como los hijos de Dios también, es algo que nos encanta escuchar la palabra del Señor, escuchar las alabanzas, escuchar a la persona que está allí haciendo el esfuerzo también de anunciar las buenas nuevas de salvación, de hablarle al mundo. Y este es un medio muy lindo, muy especial que Dios nos ha dejado aquí en esta tierra, que hagan esta forma de pronunciar la palabra del Señor y anunciarle al mundo entero, si es posible, el mensaje de salvación. Decirle que Cristo lo ama. Y si esta persona cree que Cristo lo ama, pues es tan maravilloso que va a sentir la gloria del Señor, va a sentir esa unción. Dios es tan precioso con la gente que piensa en Él, que está muy agradecido por tanta bondad del Señor. Mujeres, sirviendo a Jesús, ese es su programa en esta mañana, que el Señor nos concede ya llevar por muchos años a nuestras hermanas de distintas congregaciones, nuestras amigas. Hay gente que no nos escribe ni nos cuenta, pero que sabe que lo que venimos a hacer a este lugar no es a contar historietas, es a contar cuentos, es a hablar de la pura verdad de Dios, hablar de lo que está escrito en este libro precioso. Que Dios bendiga a todas aquellas mujeres que están interesadas por seguir predicando la palabra del Señor. Cueste lo que cueste. Tenemos que hacer un esfuerzo. Tenemos que valorar lo que es la palabra del Señor. Y a quién servimos y para quién nosotros hacemos esto. No es para vanagloria nuestra, sino que es para la gloria de su precioso nombre. Ahí en el libro de Gálatas, capítulo 6, veamos unos versículos, vamos a leerlos. Después quiero tener un tiempo de oración, porque hay muchas necesidades en nuestras vidas. Dice su palabra, linda. Quizás voy a leer desde el capítulo 5 del versículo 16 en adelante. Digo pues, andad en el Espíritu y no satisfagáis los deseos de la carne.
porque el deseo de la carne es contra el espíritu, y estos se oponen entre sí para que no hagáis lo que quisiereis. Pero si sois guiados por el espíritu, no estáis bajo la ley. Y manifiestas son las obras de la carne, que son adulterio, fornicación, inmundicia, lascivia, idolatría, hechicerías, enemistades, pleitos, celos, iras, contiendas, disensiones, herejías, envidias, homicidios, borracheras, orgías y cosas semejantes a estas, acerca de las cuales os amonesto, como ya os lo he dicho antes, que los que practican tales cosas no heredarán el reino de Dios. Mas el fruto del Espíritu es gozo, paz, paciencia, benignidad, bondad, fe. Aleluya. Gracias al Señor. Mansedumbre, templanza. Contra tales cosas no hay ley. Pero los que son de Cristo han crucificado la carne con sus pasiones y deseos. Amén. Si vivimos por el Espíritu, andemos también por el Espíritu. No nos hagamos vanagloriosos, irritándonos unos a otros, envidiándonos unos a otros. Hermanos, si alguno fuere sorprendido en alguna falta, vosotros que sois espirituales, restauradle con espíritu de mansedumbre, considerándote a ti mismo, no sea que tú también seas tentado. Sobrellevad los unos las cargas de los otros y cumplid así la ley de Cristo. Porque el que se cree ser algo, no siendo nada, a sí mismo se engaña. Así que cada uno someta a prueba su propia obra. Y entonces tendrá motivo de gloriarse solo respecto de sí mismo y no en otro. Porque cada uno llevará su propia carga. El que es enseñado en la palabra, haga partícipe de toda cosa buena al que lo instruye. No os engañéis, Dios no puede ser burlado, pues todo lo que el hombre sembrare, eso también segará. Porque el que siembra para su carne, de la carne segará corrupción, mas el que siembra para el Espíritu, del Espíritu segará vida eterna. No nos cansemos, pues, de hacer el bien, porque a su tiempo segaremos si no desmayamos. Así que, según tengamos oportunidad, hagamos bien a todos y mayormente a los de la familia de la fe. ¡Aleluya! Creo que esta palabra preciosa es tan clara, tan perfecta, tan verdadera. Bendiciones a todos aquellos que
están escuchando esta radio y este programa, el cual me encanta leer la palabra del Señor, la que nos aclara muchas cosas, cómo es que debemos de vivir delante de nuestro Dios. Si nos llamamos sus hijos, tenemos que obedecer a su santa palabra. Quiero saludar allí a una tienda muy famosa, donde está la hermana Dolly Moreno. La saludo, hermana, reciba saludos. Una mujer que busca al Señor de verdad con esmero. Saludando ahí también a la hermana Blanquita, quien está por ahí vendiendo. Que la gracia del Señor la cubra. Las bendiciones en grande para ella también. Y a todos los que están allí oyendo, a todas las personas que llegan allí y escuchan la radio Vida Nueva con el poder de la fe, les instamos que ponga siempre su mirada en Cristo, en ese Dios que todo lo puede y todo lo sabe. Bendiciones a todas las mujeres lindas y valientes y esforzadas que estamos allí en la lucha continua con nuestro gran Dios, llevando el Evangelio, predicando con nuestro testimonio, predicando en la radio, predicando en la iglesia, predicando en el camino, donde quiera podemos predicar y podemos hablarle a la gente, decirle que Cristo le ama y que Él no tarda en venir. Él no tarda en venir. Tenemos que seguir esperando ese día glorioso del Señor, estar preparadas, que Dios nos ayude. Él nos va a fortalecer, nos va a dar sabiduría, entendimiento, para no dejar su obra de lado, porque muchas personas se cansan y dicen, ya no quiero seguir. Tiran por allí la toalla, como dice la gente. Pero esperamos en Dios que usted sea valiente, que usted sea fuerte, que usted alcance la bendición del Señor. Que Dios la ayude en esta mañana y pueda fortalecer su vida espiritual y su vida material. Bendiciones a todas aquellas mujeres, de verdad, que tienen un supuesto muy especial aún en la clínica y en la farmacia y en el mercado. Saludo también ahí a Lidita Jiménez, esperando de que Dios la bendiga ahí en el negocio con Sandra y todas las personas que están ahí también llevando su alimento para su casa. Gloria al Señor. Queremos poner unos signos allí para, y después oramos. Vamos a contestar una llamadita por aquí que tengo.

Muy bien, gracias por estar ahí pendiente de este programa siempre. Ahí los minutos van corriendo, van virados, decimos nosotros. Así que le damos gracias al Señor por ser tan bueno con nosotros. ¿O no es bueno con usted, Señor? Sí, reconozcamos que Dios es bueno. Él no ha cambiado ni un tan solo momento. Los que cambiamos somos nosotros. Los que fallamos somos nosotros. Pero Dios no cambia. Qué lindo es creer a la palabra del Señor, estimadas hermanas, mujeres. Qué dicha la que tenemos las mujeres de tener un Dios tan bueno, maravilloso. Todo este mes de mayo se habla mucho porque es el mes de las madres. Y ni una vez hemos pasado programas directamente para las madres. Pero sé que me escuchan muchas mujeres lindas, preciosas, que aunque no sean madres, son dignas de aprecio, de felicitaciones también, porque aprendemos mucho de la vida que Dios nos permite. Hay grandes cambios en una persona. Hay grandes cambios en una mujer, en una hembra. Desde que empieza su niñez, llega a su pubertad, llega a su juventud, y si toma buenas decisiones o malas decisiones, otro cambio tan drástico y fuerte, y quizá por así la palabra pesado para algunas pobres mujeres que les toca esa vida tan después de disfrutar, digamos, en la carne. Porque la juventud es llena de muchas emociones, llena de tantos deseos carnales, y no se percata lo que le puede pasar más adelante, qué problemas, qué situaciones más difíciles puede encontrarse con la otra familia, o qué cosas puede ocasionar a su misma familia. De manera que es un cambio bastante fuerte el que una mujer tiene desde su juventud. Si aprende a tener buenas decisiones, pide consejería, busca a su Señor, lee la palabra, busca personas que pueden darle buenos consejos, pues llegará a ser una mujer fuerte, valiente, guerrera, una mujer que puede luchar, puede fortalecerse en Cristo Jesús. Nuestra misión de este programa sí ha sido ayudarle a ustedes, que oremos, que nos unamos a orar unas por las otras. Hay dificultades fuertes en las mujeres, hay mujeres que han quedado solas, se fue el hombre, la dejó con niños, o la mujer se cansó también de estar con alguien, con su compañero de vida o con su esposo, y piensa hacer otras cosas diferentes. Pero el gran Dios, quien nos ha prometido ayudar, ahí está con nosotros, viendo qué es lo que nosotros estamos haciendo, y con la oración de otras mujeres. ¡Ay, santo! Somos amparadas, somos cubiertas, somos protegidas. Porque hay muchas mujeres oradoras. Hay muchas mujeres que claman día y noche por la cobertura de sus hijos, de sus hermanos, de su familia. Y aún la familia grande que tenemos, que es la iglesia. En la iglesia tenemos mucha familia,
la cual debemos amar también con todo nuestro corazón. Debemos de tratar de servirles en lo que podamos, porque Dios eso quiere, que cada día nos unamos, que cada día les sirvamos, y en esa forma, estimadas mujeres, vamos a agradar a nuestro gran Dios. Quiero orar con ustedes antes de presentar la palabra del Señor. Hay muchas necesidades en su vida. Hay muchas necesidades en su familia. Allí hay enfermedades terribles que se han apoderado de su cuerpo y no ha podido hallar solución ni con medicina. Pero tenemos un Dios que Él puede hacer maravillas. Él puede hacer grandezas. En un instante, mi Señor hace proezas. Y no callaremos esas bendiciones. No dejaremos de hablar de lo maravilloso que es nuestro Dios. Estimada mujer, en esta mañana oramos a nuestro Dios. Amado y poderoso Señor, bendigo y glorifico tu santo nombre en este lugar de Radio Vida Nueva. Aquí estoy para la gloria y la honra de tu nombre, anunciando las verdades, animando a las mujeres principalmente a continuar, a seguir adelante. Quizás la mayoría de iglesias hay cantidad de mujeres que están sirviéndole al Señor, cantidad de mujeres que quieren hacer un cambio en su vida, y tú lo puedes hacer, mi amado. Hay grupos de intercesión, oh Dios mío, allí en la iglesia. Levanta mujeres, despierta mujeres, Dios mío, porque hay adormecimiento espiritual también. Hay gran descuido espiritual también, Señor. Pero tú lo puedes hacer en esta mañana preciosa. Levanta estas mujeres valientes y fuertes, luchadoras, que se enfrentan a la guerra, que se envuelven allí con la preciosa sangre de Jesús para impartir a otros el mensaje, para ir a orar por los enfermos, para llevar un consejo a aquella mujer que lo necesita. Amado Dios, tenemos muchas mujeres que se han dado al desperdicio en los lugares, Señor, donde el pecado es tan terrible, donde hay fornicación, hay adulterio. Santo mío, tú puedes sacar esas mujeres de esos lugares que están anegadas en el pecado. Y el diablo haciendo creer que ese es el lugar que ellas deben de estar trabajando. Dios mío, santo, tienen un alma que salvar. Hay personas necesitadas, Dios mío. Hay enfermedades crueles que suceden, Señor Jesús, por el pecado tan pésimo que hay en este mundo, por tanta calamidad, Señor Jesús, tanto libertad para pecar. Y aunque después vengan las situaciones difíciles de enfermedades, de problemas y cuantas cosas, mi Dios amado, en esta mañana llego a cada hogar, Señor. Llego a cada familia allí, Señor, donde están quizás trabajando en el campo, empleados en un oficio, en casa. Oh Dios mío, trabajando bajo el sol,
en diferentes trabajos, oh Dios, sufriendo, aguantando hambre. Dios mío poderoso, eres tú el sustento. Eres tú ese Dios todopoderoso que llevas vida, que llevas fuerza, que llevas alimento espiritual, que llevas, Señor, el alimento físico a esas casas, a esos hogares, a esas familias. Amado Dios, bendigo a aquellas mujeres que también trabajan en el campo, ocupan ahí, Señor, un machete, una cuma, un corvo para ir a trabajar al campo. Oh Dios, aquellas mujeres que también trabajan haciendo sembrados. Santo mío, cuántas mujeres hay involucradas, oh Dios, en diferentes trabajos, como en gasolineras. Allí, oh Dios mío, en los centros comerciales, ahí en las farmacias, ahí, Señor, en los mercados. Cuántas mujeres que se rebuscan, Dios mío, con el negocio para que llegue el alimento para su familia. Bendice esas mujeres, oh Dios eterno, pero que tampoco no vean solo lo material, sino que vean la vida espiritual que debemos de tener, Señor. Esa vida espiritual que tú quieres, esa conexión con cada mujer para que prospere su vida espiritual, como también prosperará su vida física, Señor, su vida material. Oh Dios, extiende, Dios mío, tu mano poderosa, extiende tu mano linda y fuerte. Oh Dios, la intercesión, la oración, oh Dios, llega a tu trono. Y por eso muchas mujeres son bendecidas y dicen: yo tengo suerte porque he vendido, yo tengo suerte porque me regalaron tal cosa. Y es la protección divina del cielo. Dios mío santo, mira todas aquellas personas, desde el negocio más pequeño, Señor, hasta el más grande. Dios mío, multiplica tus bendiciones y que esta gente esté agradecida por todo lo que tú has hecho con ellas. Amado Rey, en esta mañana preciosa, te alabo y te bendigo, Señor, porque tú eres bueno. Tú no has cambiado. Te ruego por la gente que trabaja aquí en Radio Vida Nueva, los locutores, el staff de la radio. Oh Dios, bendice a tus siervas, hermana Miriam, hermana Elsa, mi hermana Siria, su esposo. Oh Dios, y toda la familia que está involucrada, Señor Jesús, en este lugar. Amado Dios, las personas que vienen a pasar sus programas, los que están, oh Dios mío, comprometidos a predicar tu palabra, los que están aquí, Señor Jesús, para administrar lo que es, Señor Jesucristo, Radio Vida Nueva. Extiende tu mano misericordiosa, Dios, sobre estas personas. Bendice, Señor, a los que ofrendan también. Toca más corazones, Dios, para que envíen la ofrenda a Radio Vida Nueva. Todos los proyectos, Dios mío, de Radio Vida Nueva. Oh, Dios mío, las frecuencias de Radio Vida Nueva. Da fuerza, fortalece, Señor mío santo, estas antenas y estos aparatos que aquí, Señor, están funcionando. Eterno Dios, en esta mañana preciosa, yo te alabo y te bendigo porque tú eres bueno. Tú no has cambiado, Señor. Tú permaneces por los siglos de los siglos. Aleluya. Te alabo en esta mañana, Señor. Te alabo. Te alabo, te bendigo. Te ruego que sanes
cualquier enfermedad que mi hermana, que mi hermano tenga. Y en el nombre poderoso del gran Dios a quien nosotros amamos, sea libre el dolor de espalda, sea libre, Señor, dolor de estómago, sea libre dolor de cabeza, dolor en los pies, amado Dios, en el nombre poderoso de Jesús. La gloria y la honra, Señor, es para ti. El poder, Señor, tan grande que tú tienes, que te manifiestas en diferentes lugares y en diferentes personas. Oh, mi gran Dios, en esta hora te bendigo y te glorifico. Bendice tu pueblo que me escucha. Sigue, Señor Jesús, extendiendo estas ondas radiales. Haz donde se pueda, Señor, y puedan escuchar la palabra preciosa de Dios. Y a la gente no le quede excusa de que no escuchó el mensaje de salvación. Oh Dios, en el nombre de Jesús. Aleluya. Bendito su nombre. Dios bendiga a cada oyente que están en radio, o están escuchando por radio, por teléfono. Les bendecimos y les decimos que no se canse de buscar al Señor, que a su tiempo Él dará la respuesta. Aleluya. Escuchamos otra alabanza que tenemos por ahí y después vamos a una reflexión de la palabra.

Aleluya, gloria al Señor Jesús. Gloria al Señor Jesús, para Él la alabanza. Para Él toda la honra, toda la gloria. En esta preciosa mañana tenemos un versículo lindo ahí de la lectura que leímos, y es Gálatas 6:2, donde dice: sobrellevad los unos las cargas de los otros y cumplid así la ley de Cristo. Gálatas 6:2. ¿Verdad que está fácil? Sobrellevar los unos las cargas de los otros y cumplir así la ley de Cristo. Mi Jesús tiene muchas palabras bonitas para nosotros, para animarnos a que sigamos, para que Dios estimadas hermanas, ¿cuántas cargas sobre nuestros hombros pueden producir agotamiento? Yo he oído decir muchas mujeres: me siento cansada, me siento agotada, me siento terminada. Y se pone su mano en la cabeza y dice: me voy a acostar, tal vez así me pasa. Y no solo una mujer, diferentes mujeres. Y depende el trabajo también que tenga. ¿Cuántas cargas hay sobre nuestros hombros? Tengo que hacer esto, tengo que hacer el otro, tengo que ir allá, tengo que... Y hasta ponemos...

0: el día de mañana. Me toca que hacer esto. Eso produce agotamiento. Y quizás no solo en las mujeres, es a nivel de los varones también. Son responsabilidades que nosotros decimos, tengo que hacer esto, y pero a veces no tenemos que sobrellevar esas cargas que nos agotan, que nos producen cuánta estresamiento. Porque hay responsabilidades espirituales que también a veces las cargamos nosotros y no se las ponemos al Señor. Pero qué bonito el versículo cuando nos dice sobrellevad, ¿verdad? Si usted puede llevar la carga de otra hermana, es sobrellevar, ayudar con palabras y decirle, hermana y hermano, yo le voy a ayudar. No se aflija. Trabajemos, sigamos trabajando, porque hay personas que ya no quieren trabajar. Se cansan. Esas son las cargas que también lleva la gente que no es cristiana y no haya que hacer. Pero cuando somos hijos de Dios, todas esas cargas venimos y las ponemos a sus pies. Yo no puedo, Señor. Ayúdame para llevarlas. Y cargas espirituales a las cargas de nuestros hogares, laborales, a los que tienen también cargas ministeriales más fuertes, hay cargas educativas, producen agotamiento, angustia. Hay también responsabilidades familiares, sociales y tantas otras que se añaden diariamente a nuestra vida, diariamente. No es solo una. Si usted platica con muchas personas, ahí le va a contar sus angustias, sus cargas pesadas que lleva. Pero tenemos que ir a Cristo. Hay dos palabras diferentes en griego para referirse a una carga, que significa algo que se puede transportar, algo que tiene que ser llevado sin importar el peso. Esta palabra se usaba para hablar de la mochila que un soldado debía cargar todo el tiempo. Simbólicamente hace referencia a la propia responsabilidad. Hay un himno que dice que nosotros nacemos con una responsabilidad. Es el peso que todos podemos y debemos llevar diariamente. Y como no estamos solos, Dios nos va a ayudar. Cristo nos va a ayudar, Él promete ayudarnos. Como por ejemplo, debemos de llevar diariamente, como por ejemplo el laboral. El mismo apóstol Pablo nos dice que cada uno debe llevar su propia carga o su propia responsabilidad personal. Allí en Gálatas capítulo 6, del 6:5 dice, porque cada uno llevará su propia carga. O sea que hay cargas que no las podemos llevar y decirle a otro, ayúdeme. No podemos, y la persona que quiere ayudarnos no puede. Cada uno vamos a llevar nuestra propia carga. La otra palabra es que alude a un peso exagerado, aquello que nos oprime físicamente, que nos demanda fuerzas, que sobrepasan nuestras energías, algo que es muy gravoso. Esta palabra se usaba para referirse a una carga que era tan pesada que solo se podía mover con la ayuda de otra persona. Justamente de este tipo de carga está hablando el pasaje. Una carga que es muy difícil de llevarla solo. Entonces, vamos a pedir ayuda a ese gran Dios. Podemos suplir nuestras necesidades materiales de muchas maneras, pero hay otras cargas que solo se suplen con una palabra de aliento, de esperanza, de consuelo, de fortaleza, apartando tiempo para escuchar y orar. La respuesta de Dios a nuestras necesidades es siempre una clara demostración de cuán importante es ayudar a otros. Toma un momento ahora mismo y piensa en tres personas a las que puedes bendecir antes que termine esta semana. Nada cuesta decirle a otra persona, le ayudaré en oración, a decirle al Señor que le ayude. Le fortaleceré por medio de la palabra de Dios. Le agradezco mucho por habernos escuchado en este momento, y si el Señor nos concede, pues estaremos próximamente.
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9: Porque Dios no es injusto para olvidar vuestra obra y trabajo de amor que habéis mostrado hacia su nombre, habiendo servido a los santos y sirviéndoles aún. Hebreos 6:10.
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10: Son las 11 en punto.
9: Más gracias sean dadas a Dios que nos da la victoria por medio de nuestro Señor Jesucristo. Bienvenidos a este programa especial para darle

Son las 11 con 11 minutos.

Muy buenos días, amados hermanos, amigos que están en sintonía de Radio Vida Nueva. Les saludamos a cada uno desde cabina del 106.1 FM. Es una bendición poderles estar saludándoles en esta mañana, día viernes 15 de mayo. Las 11:16, quiero compartir este capítulo de Salmo 146. Quiero compartir estos versículos, ahí le invitamos para que usted por ahí mantenga la sintonía y también pueda por ahí también escuchar lo que dice el Salmo 146. Dice: alaba, oh alma mía, a Jehová. Alabaré a Jehová en mi vida. Cantaré salmos a mi Dios mientras viva. No confiéis en los príncipes ni en hijo de hombre, porque no hay en él salvación. Pues sale su aliento y vuelve a la tierra en ese mismo día. Perecen sus pensamientos. Bienaventurados aquel cuyo ayudador es el Dios de Jacob, cuya esperanza está en Jehová, su Dios, el cual hizo los cielos y la tierra, el mar y todo lo que en ellos hay. Que guarda verdad para siempre, que hace justicia a los agraviados, que da pan a los hambrientos. Jehová liberta a los cautivos. Jehová abre los ojos a los ciegos. Jehová levanta a los caídos. Jehová ama a los justos. Jehová guarda a los extranjeros, al huérfano y a la viuda. Sostiene y el camino de los impíos transforma. Reinará Jehová para siempre, tu Dios, oh Sión, de generación en generación. Que se abra el cielo, muévete, Señor. Las 11 de la mañana con 20 minutos. 11 de la mañana con 20 minutos. Vamos a continuar. Quiero compartir unos cantos de este género que estamos por ahí compartiendo en esta mañana. Mientras que usted por ahí se va reportando, recuerde que los números están disponibles para que usted los pueda activar y solicitar sus alabanzas en este espacio.

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1: Continuamos gozándonos, 20 minutos nos separa de las 12 del día. Vamos a ir ya cambiando de género y los quedamos con el siguiente canto.

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2: Y el Dios de paz que resucitó de los muertos a nuestro Señor Jesucristo, el gran pastor de las ovejas, por la sangre del pacto eterno, os haga aptos en toda obra buena para que hagáis su voluntad, haciendo Él en vosotros lo que es agradable delante de Él por Jesucristo. Hebreos 13:20.
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13: Son las 12 en punto.
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15: Es que no hay nada imposible para Dios. Yo hago todo lo posible.
16: Nadie escuchara el tiro. Prendió la radio. Y yo estaba hablando por Celestial Estéreo en Pereira. Y cuando él prendió la radio para que no escucharan el disparo, yo estaba predicando lo que el hombre necesita. El hombre necesita a Cristo. El hombre necesita a Jesús. Y mientras el hombre tenía el revólver en su mano, a punto de dispararlo, yo estaba...
17: Eso lo comprendí empezando el ministerio.
16: No os embriaguéis con vino, en lo cual hay disolución. Antes bien, sed llenos del Espíritu Santo. Joel 2:28. Joel 2:28. Para los que no saben, Joel queda después de Génesis, antes de Apocalipsis. Terminando el Antiguo Testamento. Amén. Joel 2:28 dice: y derramaré, y después de esto derramaré mi espíritu sobre toda carne, y profetizarán vuestros hijos y vuestras hijas, vuestros ancianos soñarán sueños y vuestros jóvenes verán visiones. Levante su Biblia, por favor, si no la ha traído, su mano derecha, y dígale a Dios: háblame esta noche. Padre, una vez más invocamos tu nombre en este lugar. Que tu gloria, Señor, llene cada rincón, cada vida. Te doy gracias, Señor, te doy gracias por tenerme en este lugar. No merezco nada, tan solo es tu gracia, Señor. Y te damos la gloria a ti. Tú eres dueño de todo. Gracias por prestarme esta garganta, esta voz, Señor, para proclamar tus buenas nuevas un día más. En el nombre de Jesús. Amén. Y amén. Aleluya. Siéntese, tenga la amabilidad. Somos la Iglesia Pentecostal Unida de Colombia. Sabes que yo tuve una lucha con el tema de hablar en lenguas. Porque yo veía que mientras yo era niño en la iglesia, habían hermanos que empezaban a hablar en lenguas y a mí me asustaban un poco. ¿Por qué? Porque no entendía lo que estaba pasando. Hay personas que vienen a nuestros cultos y no entienden lo que pasa aquí. Pero los que en algún momento nos hemos encontrado con el poder de Dios, los que hemos tenido la experiencia de hablar en otras lenguas, queremos decirle que no hay experiencia más maravillosa en la tierra que cuando el Espíritu de Dios desciende sobre alguien. Hay una realidad del hombre, y es que el hombre está vacío. Hay un vacío. necesita que algo lo llene. Uno ve gente con mucho dinero, gente con títulos universitarios, con aparentes vidas de éxito, pero vacíos. Hace unos días fui a un lugar, había un hombre muy preparado, había estudiado su especialización en Cuba, había estado en Europa, tenía muchos lugares allí para colocar sus diplomas, pero cuando entré estaba llorando. Me dijo: pastor, he hecho muchas cosas en mi vida, he estudiado mucho, pero soy un desastre en mi hogar. No soy capaz de ser fiel, no soy capaz de ser un ejemplo para mis hijos. Porque no importa lo que el hombre tenga ni alcance, le hará falta siempre algo en su alma. El hombre más rico del mundo en la antigüedad no fue Elon Musk ni Bill Gates. El hombre más rico del mundo se llamó Salomón, el más famoso de todos, el más poderoso, sabio. Era tan impresionante que las reinas de belleza del mundo lo deseaban. Cuando lo vio la reina de Saba, dice la Biblia, que quedó impresionada de quién era. Pero al pasar los años, el mismo Salomón se enteró que la vida no es nada, que los días pasan, que el

más te llene. Buscarás un hombre que te llene, pero no va a poder. Buscarás una mujer que te llene, pero no va a poder. Buscarás unos

aplaudir al Rey de Gloria en su casa. Freddie Mercury, el director y cantante del grupo Queen, dijo, escucha lo que dice Freddie Mercury, es impresionante. Puedes tenerlo todo en el mundo y seguir siendo el hombre más solitario. Y ese es el tipo más grande de soledad. El éxito me ha traído la idolatría del mundo y millones de dólares, pero me ha impedido tener la única cosa que todos necesitamos: una relación amorosa y duradera. Freddie Mercury lo dijo. Y yo quiero decirle que esas palabras son reales. Usted necesita algo más que la tierra y que las cosas de la tierra. Tú necesitas una conexión celestial con Dios. Hace unos días, ya unos años, había un hombre desesperado, guardaespaldas. Había estado mucho tiempo en el ejército y el hombre tomó el arma, estaba desesperado, la colocó en su sien, pero para que nadie escuchara el tiro, prendió la radio. Y yo estaba hablando por Celestial Estéreo en Pereira. Y cuando él prendió la radio para que no escucharan el disparo, yo estaba predicando lo que el hombre necesita. El hombre necesita a Cristo. El hombre necesita a Jesús.

ese momento dijo: pero ¿cómo este pastor sabe lo que me está pasando? ¿Quién le contó mi historia? Y comienzo a decir: no importa si estás deprimido y triste y tu vida es un desastre, hay un Dios que arregla lo roto. Levanta tus manos allí un momento. Yo siento a Dios en este lugar. Adóralo un momento y dígale: Señor, llena corazones, llena corazones, llena corazones. Quitó el revólver. Había un número telefónico. Me llamó Juan Pablo. Me llamo Juan Pablo. ¿Quién es usted? No sé, no, nunca jamás he asistido a una iglesia, pero quiero decirle que ese mensaje que usted estaba predicando impactó.

Propósito para tu vida. El hombre no puede encontrar propósito real en su vida sin Dios. Aquí estamos hoy con esto. Una de las cualidades del Espíritu Santo es que donde desciende lo llena todo. Escucha, esto está bueno. Lo voy a leer, tranquilos. Éxodo 40, 34. Se inaugura por primera vez el tabernáculo de reunión. Escucha lo que dice. Entonces una nube cubrió el tabernáculo de reunión, y la gloria de Jehová llenó el tabernáculo. Versículo 35. Y no podía Moisés entrar en el tabernáculo de reunión, porque la nube estaba sobre él y la gloria de Jehová lo llenaba. Por primera vez la gloria desciende sobre el tabernáculo, y la cualidad del Espíritu Santo es que donde llega lo llena todo. No quedan vacíos. Cuando inauguraron el templo de Salomón, escúchalo, segunda de Crónicas 7:1, yo se lo leo. Cuando Salomón acababa de orar, descendió fuego de los cielos, consumió el holocausto y las víctimas, y la gloria de Jehová llenó la casa. Dígame. Y no podían entrar los sacerdotes de la casa de Jehová, porque la gloria de Jehová había llenado la casa. La profecía de Joel, 600 años antes de Cristo, fue impactante, porque Joel dijo algo impresionante. Él dijo: va a llegar el día en que Dios va a derramar de su espíritu. Escúchalo. En el Antiguo Testamento, el Espíritu Santo solamente se derramaba para ciertas personas. Tenían que ser israelitas, exclusivo para un pueblo. Y era cada año, y en el lugar santísimo con un sacerdote. A veces el Espíritu Santo venía. Por eso usted encuentra en el Antiguo Testamento muchas veces que dice: el Espíritu de Jehová vino sobre mí. Porque venía pero se iba. Venía, cumplía una función y se iba. Pero la profecía de Joel fue impresionante, porque la profecía de Joel dijo: ya no van a ser goteras de la gloria de Dios, ya no va a ser un poquito de la gloria de Dios, sino que Dios va a tomar todo lo que tiene y lo va a derramar. Escuche, no sobre los judíos ni sobre los israelitas. Aquí viene la profecía: sobre toda carne. Eso significa que no importa si usted ha ido a Israel o no ha ido a Israel,

pasaron 100 años y la profecía no se cumplió. Pasaron 200 años y la profecía no se cumplió. 500 años y la profecía no se cumplió. 600 años y la profecía no se cumplió. Pero en un aposento alto, después de cientos de años, llegó el tiempo más hermoso. Alguien quizá.

aquellos que quieran llenarse de él. ¡Oh! Aleluya, aleluya, aleluya. Pastor, pero ¿por qué habla usted del Espíritu Santo? Porque no hay nada más que pueda romper las cadenas que el Espíritu de Dios. A menos de que el Espíritu Santo se meta en usted, usted no podrá vencer la droga, usted no podrá vencer el licor,

con usted, tiene que salir huyendo. No hay brujería, no hay hechicería, no hay santería, no hay pecado que el Espíritu Santo no pueda vencerlo, porque Él es el mismo Jesús que venció en el Gólgota. Alguien que aplauda su nombre. Y de repente vino del cielo un estruendo como de un viento recio, el cual soplaba, el cual llenó toda la casa donde estaban sentados. Una vez más aparece la palabra lleno. Pero aquí viene lo más lindo. Hechos 2:4. Dios no solamente llenó la casa y fueron todos llenos del Espíritu Santo y comenzaron a hablar en otras lenguas. El hablar en lenguas no es una opción. Usted tiene que buscar el hablar en lenguas. Pentecostales, ¿dónde están? Qué triste que se esté escuchando por ahí que ya no hay que hablar en lenguas. No, Señor, todavía esta iglesia habla en lenguas, porque todavía hay Espíritu Santo para hablar. Aleluya, aleluya. Todavía necesitamos músicos llenos del Espíritu Santo. Todavía necesitamos predicadores llenos del Espíritu Santo. Porque nada va a cambiar este mundo a menos de que la iglesia se llene del poder de Dios. Aleluya, aleluya. Por eso soy pentecostal y no me da vergüenza hacerlo. Soy de los que creen en hablar en lenguas. Soy de los que creen en sanidad divina. Soy de los que creen en los dones del Espíritu Santo. Levante sus manos allí, por favor, un momento. Reparte dones espirituales esta noche, Señor. Reparte dones según tu espíritu en este lugar. Todavía creo en el don de sanidad. Y todavía creo que hay hermanos que Dios los ha llamado para sanar enfermos. Todavía creo que Dios tiene un don de interpretación de lenguas en alguien. Hermano, yo no dejo de creer en los dones del Espíritu, porque soy un pentecostal que cree que Dios lo hace todo. Él mueve esta iglesia. Aleluya, aleluya, aleluya, aleluya, aleluya, aleluya, aleluya. Aleluya. Estaba en Houston predicando. Distrito 4 en Houston. Habían jóvenes sedientos allí. Como esta noche en Norita, hay jóvenes sedientos del poder de Dios. Y prediqué el sábado en la noche. Pero yo soy de los que creen que todavía el Espíritu Santo le revela cosas a uno. Que todavía el Espíritu Santo habla. Y mientras estaba allí, el Espíritu Santo me mostró un joven tatuado. Tenía piercing en toda la cara. Y el Espíritu Santo me dijo: ve y dile a ese muchacho que no he terminado con él. Y me acordé que me habían dicho su nombre. Se llamaba Andrew. Y yo estaba predicando, pero yo pasé de largo. Pero a la mitad del sermón, el Espíritu Santo me dijo: dile a ese muchacho que yo no he terminado con él. Hermano, y tuve que frenar el sermón, mirar al joven tatuado y decir:

dos cruzadas. Pero él le hizo una oración a Dios. Le dijo: Señor, si me llamas por mi nombre, si me llamas por mi nombre, yo voy a correr a ti. Y cuando le dije: Andrew, Dios no ha terminado contigo, empieza a hablar en lenguas. Y los jóvenes alrededor empiezan a hablar en lenguas. Y a

aplauda al Espíritu de Dios. Habla en lengua pentecostal. Habla en lengua, mi hermano. Vuelve a hablar en lenguas. Aleluya. Aleluya. Aleluya. Aleluya.

El hablar en lenguas es exclusivo para la iglesia. El único don que no está en el Antiguo Testamento es el don de hablar en lenguas. El resto de dones están. Hay profecía, hay un encuentro con Dios de Moisés. Pero yo no cambio este tiempo. Este es el mejor tiempo, porque el Espíritu Santo está dado. Levanta tus manos allí un momento, por favor. ¿Sabe qué le he pedido al Señor en estos días? Le he pedido: Señor, levanta mujeres, doncellas, que aviven el don en sus corazones. Porque la profecía dice: sobre mis siervos y sobre mis siervas. Necesitamos más Luz Marinas de Galvis. Necesitamos más muchachas que se levanten y le crean a Dios.

Santo de Dios. Espíritu Santo de Dios. Aleluya. Aleluya. La primera evangelista en el distrito 4 fue una mujer. La primera evangelista en el distrito 4 fue una mujer. Cuando el Espíritu Santo desciende, todo lo llena. Ubíquese en pie un momentico, por favor, ubíquese en pie. No hay depresión que el Espíritu Santo no se pueda llevar. No hay traición que el Espíritu Santo no pueda llenar. No hay bipolaridad que el Espíritu Santo no tenga el poder para cambiarlo. Hay un hombre, John González. Yo estaba en la iglesia novena de Armenia. Él me llamó, me dijo: tú eres el pastor de la iglesia del huequito. Sí, señor, ¿qué necesita? Pastor, yo necesito que venga y me hable de Jesús. Claro. Estaba todavía soltero. Y llegué a su oficina, me atendió la secretaria, un hombre de empresas, un empresario, muy estudiado. Y me recibió y me dijo: estás muy joven. Y yo: sí, señor, pero ¿qué necesita? Me dijo: pastor, he empezado a leer este libro y he leído muchos libros, Divina Comedia, Filosofía, la que quiera, pero nunca había sentido que un libro me cambie la vida como la Biblia. Le dije: sí, señor, ¿qué necesita? Y me dijo: ya no quiero más rumba, ya no quiero más mujeres, ya no quiero más droga por mis narices, yo quiero cambiar de vida. Claro, don John. Y le dije: ¿y hasta dónde ha leído? Y me dijo: he leído tan solo los 5 primeros libros. Y le dije: ah, le falta lo mejor. Y me preguntó: pastor, ¿qué es lo mejor? Y le dije que el Dios del Antiguo Testamento en el Nuevo Testamento se baja del cielo, camina entre los hombres, muere en una cruz y derrama su sangre por usted y por mí. Tres horas me quedé con don John González. 3 horas hablándole de Cristo. Al final me hizo la pregunta: ¿qué necesito para ser salvo? Escucha, no había ido a un solo culto. A un solo culto no había ido. Y yo le dije: cree de todo corazón que Dios está aquí y que Él le perdone. Me lo creo de todo corazón. Y yo: entonces bautices en el nombre de Jesús. Hechos 2:38. Hechos 8, Hechos 10, Hechos 12, cuando Pablo se bautizó, Romanos capítulo 8, capítulo 6, hermano, comencé a hablarle del bautismo en el nombre. 3 horas después me dijo: pastor, listo, mañana me bautiza. Momentico, usted no ha ido a la iglesia. Si usted no me bautiza, yo busco que él me bautice. Y yo le dije: las buenas, sí, yo lo bautizo mañana. Hay momentos en que Dios se salta el protocolo y hay que aprender a oír la voz de Dios en medio del protocolo, porque es más importante lo que el Espíritu dice que el protocolo. Y le dije: mañana lo bautizo, pero con una condición: te vas a leer Hechos de los Apóstoles hasta donde puedas. Dijo: listo, pastor.
Y el otro día don John González estaba allí. Yo lo bauticé en el nombre de Jesús. Nunca había ido a un solo culto. Y cuando salió de allí empezó a llorar y lloraba y lloraba. Y pasó como media hora. Y a la media hora le dije, don John. Y me dijo, ya terminó, yo hace rato. Y me dijo, listo, entonces ponga la mano sobre mí para lo que dice Hechos, para hablar en lenguas.

No es del que mucho corra, sino el que tiene Dios misericordia mío. Usted me puso a leer Hechos, y en Hechos dice que los discípulos, los apóstoles, ponían sobre ellos las manos y ellos hablaban en otras lenguas. Y dije: en el nombre de Jesús voy a orar por ti, don John. Oré por él. Esa noche no habló en lenguas, pero se fue para su casa.

ella empezó a hablar en lenguas. Se tapó la boca. Me estoy volviendo loco. Esos pentecostales están locos. No me importa si tú crees que esto es una locura. Escúchame, si esta es una locura, el manicomio está en el cielo.

Espíritu. Espíritu. Habla en lenguas. Se fue donde estaba el que le estaba cuidando el carro. Y quería hablar en lenguas. Se tapó la boca. A las 10 de la mañana me llaman el hermano Juan de Armenia y me dice: oiga, hermano, venga, que aquí está John González hablando en lenguas en el apartamento. Y cuando yo llego y lo veo hablar en lenguas, empiezo también a hablar en lenguas.

Cuando terminó de hablar en lengua, él me dijo: pastor, se lo juro, se lo juro, he probado muchas cosas, pero jamás había sentido lo que siento. Levanta tus manos allí en el nombre de Jesús. Ayúdame a orar. Amado hermano que ha sido bautizado en el nombre de Jesús, amado hermano que has hablado en lenguas, ayúdame a orar, porque no, esto no es con humana sabiduría. Esto lo hace el poder de Dios. Comience a orar allí. Ora. Levanta tu voz. Yo siento que Dios está haciendo algo especial esta noche en Orito. El hecho de que el Espíritu Santo haya unido estas iglesias significa que eso no estaba planeado por un hombre, sino por Dios. Y hay amigos que están siendo tocados por el Espíritu Santo. Ore, iglesia, ore. Porque escucho cadenas romper. Toda hechicería es derribado en el nombre de Jesús. Toda maldición es rota en el nombre de Jesús. Todo poder satánico es derribado por el poder del Espíritu Santo. Adicción, toda heroína es roto por el Espíritu Santo. Todo alcoholismo es roto por el Espíritu Santo. Porque para el poder de Dios, para nuestro Dios, nada es imposible. Alguien que lo aplaude en su casa, alguien que lo exalte, alguien que lo adore.

Aleluya. Vamos a clausurar esta gran confraternidad en el nombre de Jesús. Y yo quiero invitar a mis pastores, por favor, vengan acá al centro de esta tarima. Aquí nos une el Espíritu Santo. Aquí nos une el Espíritu Santo. Aquí no es la gloria para la sede Quinta, no. La gloria es para el dueño de esta iglesia. Pastores, cojámonos de las manos. Oiga, unidos y guiados por el poder del Espíritu Santo, clausuramos esta gran

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0: El diezmo de todo producto del campo, ya sea de grano, de los sembrados o fruto de los árboles, pertenece al Señor, pues le está consagrado a Él. Levítico 27:30.
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10: Es la 1:04.
0: Bienvenidos a La Hora Misionera, un programa con mucha información importante para la Iglesia del Señor de todo el acontecer en el mundo cristiano. Además, para inspirarnos a cumplir la gran comisión, en San Marcos 16:15, Jesús dijo: ir por todo el mundo y predicar el Evangelio a toda criatura. El que creyere y fuere bautizado será salvo. Quédate con nosotros durante la siguiente hora.

0: Y por favor, oren por mí, porque hace como 20 años que salí del Perú y no he hablado mucho en español, entonces tengo que aprender de nuevo cómo hablar en español. Y cuando empecé en Perú, en 1988, empecé a trabajar con un grupo de drogadictos y aprendí español de ellos, entonces no es muy clásico mi español. Para empezar, vamos a orar. Padre, me presento ante ti en el nombre de mi Señor Jesucristo. Y Padre, tú reconoces, tú sabes todo, mis limitaciones, mis debilidades. Como siempre, Padre, sin tu Hijo, sin tu Espíritu, sin tu palabra, yo no soy nada. Señor, necesito tu sabiduría. Necesito tu ayuda, Señor, para hablar del Evangelio, para hablar de la urgencia, la necesidad de predicar, la necesidad de dedicarnos, Señor, a evangelizar el mundo, a levantar la bandera de Cristo en todos los lugares donde en este momento no se encuentra, no se halla. Señor, ayúdame para tu gloria y para el beneficio de tu pueblo, la edificación de tu iglesia. En el nombre de Cristo Jesús. Amén. Hermanos, antes que empecemos, escuchamos muchas lecturas acerca del Evangelio, la necesidad de evangelizar. Pero tengo una pregunta. ¿Cómo está tu corazón? ¿Estás evangelizando a los incrédulos? Muchos en el día de hoy quieren predicar a miles de personas en conferencias grandes, pero tú tienes una carga en tu corazón por el hombre que está en la calle, que nadie conoce. Ayer tuve que viajar, no, como 13 horas, ¿no? Pasé mucho tiempo en los aeropuertos, en el avión, viniendo acá para enseñar sobre la Gran Comisión. Pero también el viaje era como una prueba para mí. Voy a viajar mucho tiempo para hablar de la Gran Comisión, pero voy a evangelizar a la persona que está sentado a mi lado. Voy a sentarme allí en el avión orando, Señor, por favor, dame la oportunidad de testificar. Y cuando tengo la oportunidad, voy a arriesgar todo y hablar de mi Cristo. Otra cosa que es muy importante, si nosotros queremos ser usados como instrumentos en la Gran Comisión, tenemos que ser hombres santos. Hombres santos, hombres separados del pecado, hombres separados del mundo, hombres dedicados no solamente a estudiar la palabra de Dios, sino hombres dedicados a vivir lo que encontramos en la palabra de Dios, ser ejemplos a los demás, un instrumento santo, aunque tenga muchas limitaciones. Y no tenga muchas capacidades, un instrumento santo, un hombre santo, el Señor puede usar. Otra pregunta. Estamos aquí estudiando la Gran Comisión, pero tu tiempo devocional hoy día. ¿Tuviste tu tiempo devocional? ¿Pasaste tiempo con el Señor? Soy más o menos viejo, viajé ayer como 13 horas. Me acosté anoche como a, no sé, 11:30. Pero tuve que levantarme esta mañana, no para estudiar, sino para reunirme con el Señor. En el día de hoy tenemos un montón de personas que no estudian sus Biblias y el Señor no puede usarlas. Pero también tenemos hombres dedicados a estudiar la Biblia, pero no viven en comunión con el Señor. No viven una vida de oración. El Señor ha obrado muchas veces en mi vida para hacerme débil, físicamente, intelectualmente. Y es un privilegio, porque es nuestra debilidad que resulta en la manifestación del poder de Dios en nuestra vida. Entonces podemos hablar y estudiar acerca de la Gran Comisión y evangelizar el mundo. Pero si queremos ser instrumentos, tenemos que acercarnos al Señor y vivir en su presencia diariamente. Nuestro propósito principal debe ser conocer al Señor. No solamente los hechos acerca de Él, los datos bíblicos acerca de Él, sino también compañerismo con Él. Nunca he conocido a un hombre que al punto de morir dijo, yo pasé demasiado tiempo orando. Pero he conocido muchos hombres al final de sus vidas que han dicho que lamentaban que no habían pasado tiempo con el Señor. La predicación y la evangelización no es menos que estudiar las Escrituras, pero es más que estudiar las Escrituras. Es también vivir una vida de oración. En Hechos capítulo 6 podemos ver que los apóstoles que dijeron iban a dedicarse a la proclamación de la palabra, al ministerio de la palabra, sí. Pero antes de mencionar la predicación de la palabra, dicen oración. Iban a dedicarse a la oración. Un hombre que estudia la escritura para dar respuesta a los que le preguntan. Y el hombre que vive en la presencia de Dios por medio de orar, este hombre puede ser usado por el Señor. Antes que empecemos la lectura, vamos un rato a Colosenses capítulo 4, porque quiero mostrarles algo que es un texto clave para mí en la evangelización. Es un texto tan importante, pero muchas personas lo pasan por alto y no pueden ver su significado. En Colosenses capítulo 4, versículo 2. Perseverad en la oración, velando en ella con acción de gracias, orando al mismo tiempo también por nosotros para que Dios nos abra una puerta para la palabra, a fin de dar a conocer el ministerio de Cristo por el cual también he sido encarcelado para manifestarlo como debo hacerlo. Hace como 35 años, cuando yo estuve en el seminario, yo estudié este texto y empecé a orar según este texto, según lo que este texto nos enseña. Que el Señor, ¿no?, abra una puerta para que nosotros testifiquemos. Después de algunos meses, un día yo tuve un examen muy, muy difícil. Entonces me levanté en la mañana y dije al Señor, le dije, Señor, no voy a orar esta oración esta mañana porque de verdad tengo que estudiar y no tengo tiempo para evangelizar. ¿Qué estoy diciendo? Que el Señor contesta esta oración. Ayer y la noche antes de subir el avión Yo oré, Señor, abre puertas para que yo pueda testificar en el aeropuerto, en el avión, en todos los lugares donde voy. Tuve la oportunidad de compartir el Evangelio con 4 diferentes personas. El Señor abrió la puerta. Entonces, la evangelización del mundo no empieza necesariamente con la predicación. Empieza con la oración. Hermanos, si solamente aprenden una cosa hoy día, es que deben vivir una vida de oración. Y es mi deseo que el Señor obre de tal forma en sus vidas que ustedes lleguen a ser más y más débiles para que se acerquen más y más a Él. Ahora vamos a empezar con la lectura. Estamos estudiando la urgencia del Evangelio. Y voy a empezar diciendo que según el diccionario Cambridge, la palabra urgente denota la calidad de ser muy importante y por eso demanda atención inmediata. Demanda atención inmediata. Y podemos ver que de verdad se aplica a la Gran Comisión, ¿no es cierto? No hay ninguna tarea que el Señor nos ha dado que es más importante que la Gran Comisión. Y demanda nuestra atención inmediata. Algo que es urgente tiene una importancia que incita, que empuja. Imagínense los caballos, ¿no? Un hombre quiere incitar a los caballos con un látigo y corren por causa del látigo. O imagínense un hombre, ¿no? Él ve un tesoro y el valor del tesoro le compele a perder todo, a sufrir todo para poseer el tesoro. Así es la Gran Comisión. Es la tarea más grande de la iglesia. Nosotros hemos recibido el mensaje más grande de la historia de la obra redentora, el Evangelio, y tenemos la responsabilidad de compartir este mensaje con todo el mundo. Y cada generación tiene la responsabilidad de llevar el Evangelio a cada persona en el planeta. Ahora, lo que vamos a ver aquí hoy día es vamos a ver varias calidades de la Gran Comisión que demanda que nosotros cumplamos la Gran Comisión con urgencia. Vamos a ver varias calidades, pero primero quiero hablar con ustedes acerca de algo muy importante. Cuando pensamos en el Evangelio, cuando pensamos en la Gran Comisión, tenemos que darnos cuenta que llevamos a cabo la Gran Comisión por medio de proclamar el Evangelio. Pero nosotros no podemos proclamar un Evangelio que no hemos estudiado. En el día de hoy, la iglesia y el mundo sufren por causa del Evangelio que se predica. Entonces, primeramente, antes de pensar en proclamar el Evangelio, nosotros tenemos que dedicarnos a estudiar el Evangelio. Yo tengo 35 años en el ministerio. Y cuando yo estuve saliendo de mi seminario con mi maestría, algunos profesores me preguntaron, ¿quieres estudiar para tu PhD? Y yo dije, sí, estoy pensando en estudiar para sacar mi PhD. ¿Qué quieres estudiar? Yo les dije, el Evangelio. Y ellos dijeron, no, tienes que tomar otro tema. Ya, entonces no voy a estudiar mi PhD porque quiero estudiar el Evangelio. Y ahora tengo más que 35 años estudiando el Evangelio. A veces, horas y horas cada día. Tengo notas, más o menos 2.500 páginas de notas, solamente sobre la encarnación, la vida perfecta, la muerte y la resurrección y exaltación de Cristo. Ni he empezado a comprender lo que de verdad se encuentra en este mensaje que llamamos el Evangelio. Y en el día de hoy yo veo a las personas tratando el Evangelio como algo superficial, como cuatro leyes espirituales o cinco cosas que debes saber. No, hermanos, si nosotros vamos a ser usados en la Gran Comisión, primero tenemos que dedicarnos a estudiar el Evangelio, porque es un mensaje de infinita gloria. A veces cuando yo anuncio a una iglesia que voy a predicar el Evangelio, yo de verdad yo he escuchado personas diciendo, bueno, ya sabemos por qué va a enseñar algo sobre el Evangelio. Ya conocemos el Evangelio muy bien. No, después de miles de eternidades en el cielo, después de miles y miles y miles de eternidades, todavía no vamos a comprender toda la gloria que se encuentra en el Evangelio. Y si vamos a ser usados para avanzar la Gran Comisión, primeramente tenemos que ser hombres que conocen muy bien el Evangelio y el personaje central del Evangelio, la persona de Jesucristo. Ahora, otra cosa que es muy importante, extremadamente importante. Cuando yo empecé, yo tenía como 21 años, y cuando entré en el ministerio, tiempo completo, como 25, 26. Y personas siempre me decían, Pablo, tú tienes, ¿cómo es la palabra? Mucho celo, celo zeal. Ahora tengo más. ¿Por qué? No es porque soy un hombre especial, es simplemente yo tengo una visión más amplia del Evangelio, una visión más amplia de la persona de Jesucristo. Y Él me compele, Él me motiva, su gloria, sus excelencias, sus atributos, su obra redentora a favor de mí, me compele. En el día de hoy hay muchos misioneros, pastores, predicadores, y a ellos les falta, ¿no?, motivación y fuerza de voluntad. ¿Cómo pueden cambiar? Es solo por medio de perseguir a Jesús. A esforzarse a profundizar su persona, su obra, sus promesas. Todo tiene que ver con Él. Yo no necesito hombres que saben un montón acerca de la Gran Comisión. Yo necesito a hombres que pasan mucho tiempo en las Escrituras buscando la persona de Jesucristo y buscando entender todo lo que Él hizo en la cruz del Calvario. Ahora, hablando de la Gran Comisión, me gustaría decir primeramente, el hecho de que la Gran Comisión es un mandato del Señor demanda que evangelicemos con urgencia. Nunca debemos olvidarnos que la Gran Comisión no es una sugerencia y no es una opción para la iglesia, es un mandato del Señor. Otra cosa, necesitamos pensar en la persona que nos ha mandado. No es un alcalde, un insignificante alcalde de un pueblo pequeño. Es el Señor de los señores, es el Rey de los reyes, es el creador y sustentador del universo, y Él nos ha mandado que prediquemos el Evangelio a toda criatura. ¿Y cómo le vamos a negar? ¿Cómo le vamos a negar? En el día de hoy, hermanos, hay tantas personas haciendo tantas cosas secundarias, insignificantes, que no tienen ninguna importancia de verdad con respecto al ministerio, la Gran Comisión o la gloria de Dios. Si ustedes van a ser usados por el Señor para avanzar la Gran Comisión, ustedes tienen que enfocarse en esta obra. Es una tarea que ha sido encomendada a cada uno de nosotros. Y un día vamos a ser juzgados conforme a cómo hemos obedecido. Ahora, vamos a ver las cinco veces que el Señor ha mandado que cumplamos la gran comisión. No menos que cinco veces en las Escrituras, el Señor manda a la iglesia en cada generación, que cumpla la obra. Vamos a Mateo 28, 19 a 20. Él dice acá, id pues y haced discípulos de todas las naciones, bautizándolos en el nombre del Padre y del Hijo y del Espíritu Santo, enseñándoles a guardar todo lo que os he mandado, y aquí yo estoy con vosotros todos los días hasta el fin. Id. Como vamos a ver en esta lectura, hasta ahora hay 3.4 mil millones de personas que no tienen ni la oportunidad de escuchar el Evangelio. Y algunas veces cuando yo escucho lecturas sobre evangelización y la Gran Comisión, lecturas, ¿no?, dadas por eruditos, yo quiero levantarme y gritar, ¿qué parte de id no entiendes? No es tan complicado, hermano. Y de hecho, yo les puedo decir, por ejemplo, en Perú, yo conozco hombres que apenas pueden leer, pero están avanzando el evangelio más que todos los seminaristas. Id, id. Debemos ir. Debemos estudiar cómo es el mundo. Debemos ver dónde la gente no tiene oportunidad de escuchar el evangelio y debemos ir. Una vez yo estuve con un grupo de hermanos en Perú, de Pacaypampa. Y es en el norte, en la provincia de Piura, en la sierra. Y son hombres, hermanos, en un periodo de como 20 años, plantaron como 350, 500 iglesias por medio de un hermano que ahora ha muerto, pero que se llamó Ángel Comenares. Y un día yo estaba hablando, predicando a como, no sé, 500 pastores ahí, de la sierra. No tenían carros ni nada, ¿no? Viajaban por caballo, por burro. Y yo empecé a explicarles cómo en el Medio Oeste no hay muchos predicadores y millones de personas están muriendo sin Cristo. Estos hermanos de la sierra no sabían dónde estaba el Medio Oeste. Se enojaron hasta llorando con tristeza y enojo. ¿Cómo puede ser, pastor? Que nadie ha ido. Y yo les dije, pero si vas, te van a matar. ¿Pero qué importa? Y varios después de la lectura vinieron a mí y me dijeron, con sus burros y sus caballos, pastor, ya hemos hablado, estamos listos, muéstranos qué ruta tomamos para llegar al Medio Oeste. Y tuve que pasar como media hora explicando que hay un mar muy grande entre nosotros y ellos. Ellos no pudieron entender, no pudieron aguantar el hecho que hay personas fuera del alcance del Evangelio. Él dice, id pues y haced discípulos de todas las naciones. Para ser discípulos, tú tienes que ser discípulo. Hay muchos en el día de hoy que están predicando, pero ¿cuántos están viviendo lo que predican? Una vez mi amigo habló con un pastor muy conocido entre mis hermanos. Es un hombre de Dios. Y mi amigo le preguntó, pastor, ¿conoces a una persona? Yo voy a tener una conferencia sobre la oración. ¿Conoces a una persona que puede predicar? Y el pastor dijo, no. ¿Por qué? Y él dijo, porque yo conozco hombres que predican sobre la oración, pero no oran. Y yo conozco hombres que oran siempre, pero no predican sobre la oración. Entonces, no. No debe ser así, hermanos. Para ser discípulos de Jesucristo, nosotros tenemos que ser discípulos. Uno de los problemas más grandes en el día de hoy es que hemos mandado un montón de misioneros al mundo que no son discípulos, que no tienen el conocimiento bíblico de un discípulo, que no tienen una vida conforme a la ética de Cristo, que no saben orar, que no saben predicar. Debemos ir no solamente para compartir un pequeño mensaje, debemos ir para predicar el mensaje de los mensajes y vivir este mensaje. Entonces él dice, id pues y haced discípulos. Él dice, id pues. El pues es muy importante, la palabra pues es muy importante porque relaciona este versículo con el versículo que viene antes, que toda autoridad ha sido dado a Cristo. Él tiene toda autoridad. Entonces podemos ir en su poder, bajo su soberanía. Pero no solamente esto, no solamente podemos ir, sino debemos ir. Debemos ir porque Él es el Señor. Él es el epicentro del universo. Él es la persona más importante que existe en la tierra. Y su mensaje, su obra, es el mensaje más importante. Entonces debemos ir. Es la única respuesta correcta a la grandeza de la persona de Cristo. Id pues y haced discípulos de todas las naciones, de todas las naciones. No solamente algunos, de todas las naciones. Y los hermanos latinos deben saber algo muy importante, que hay lugares donde los hermanos latinos pueden entrar, donde los gringos, los europeos, no pueden entrar. Quizás es porque Latinoamérica nunca ha participado mucho en una guerra mundial o en los asuntos, los conflictos mundiales. Pero no solamente en los lugares como la Ventana 1040, sino en París. Un latino se acepta mucho más rápido que un gringo. Hay lugares por todo el mundo donde los latinos pueden ir y predicar el evangelio y los demás no pueden. Nosotros tenemos la responsabilidad de pensar dónde no se predica el evangelio. Y si no podemos ir, debemos tratar de enviar. Y si no podemos ir o enviar, debemos por lo menos orar y orar y orar hasta que el Señor haga algo. Él dice, id pues y haced discípulos de todas las naciones, bautizándoles en el nombre del Padre y del Hijo y del Espíritu Santo. Este texto es muy importante porque en el día de hoy, ¿qué tenemos? Aún entre los evangelios, evangélicos, o hombres que se llaman evangélicos, misioneros están enseñando que no hay mucha diferencia entre Alá y Jehová. Y no hay mucha diferencia entre el cristianismo y otras religiones. Y tenemos que encontrar un tipo de compromiso, un tipo de unidad entre todos. No, hermanos. Nosotros tenemos un Dios muy específico. Y nosotros tenemos un mensaje muy específico. El Dios del Nuevo Testamento es el Padre, el Hijo y el Espíritu Santo. El Dios de toda la Biblia es el Padre, el Hijo y el Espíritu Santo. Y nadie puede venir al Hijo excepto por la obra del Espíritu Santo. Y nadie puede venir al Padre excepto por la obra de Jesucristo. Y no solo esto. Nosotros no hemos sido llamados a ser discípulos secretos o escondidos. Aquí podemos ver una confesión pública. Y no solamente una confesión pública identificándose con Cristo, sino también una confesión pública identificándose con la iglesia. Aquí es donde encontramos un problema muy, muy grande en el día de hoy. ¿Ustedes quieren saber lo que es la Gran Comisión? Una iglesia bíblica enviando hombres con las calificaciones de un anciano para plantar a otra iglesia bíblica. No solo para evangelizar, no solo para hacer discípulos como individuos, sino para formar iglesias. El centro, el epicentro de misiones es la iglesia local. Ahora, enseñándoles a guardar todo lo que os he mandado y aquí yo estoy con vosotros todos los días hasta el fin del mundo. Fíjense en versículo 20, enseñándoles a guardar todo lo que os he mandado. No dice enseñándoles a guardar todo lo que les he mandado, sino todo lo que os he mandado. Tenemos que enseñar lo que nosotros ya estamos practicando.
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Lo separa 18 minutos, 18 para las 2, y nosotros seguimos compartiendo más de las alabanzas en este espacio. Recuerde que los números de cabina están disponibles para que usted los active y por ahí solicite cualquier alabanza favorita que usted tenga en mente, y con mucho gusto se las vamos a poner.

Bonito canto que estamos por ahí compartiendo. Santo es, se llama ese canto. Estamos por ahí viendo de fondo. No es Laguna con 46 minutos. Lo vamos quedando con las últimas alabanzas. Luego venimos con mucha más bendición a su vida. Tenga la fiel sintonía de Radio Vida Nueva 106.1 con el poder de la fe. Seguimos gozándonos con estas alabanzas.

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0: En verdad, Dios ha manifestado a toda la humanidad su gracia, la cual trae salvación y nos enseña a rechazar la impiedad y las pasiones mundanas. 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

0: 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Son las 12 en punto.
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0: ¿Cómo se cría un hijo de la casa? Llámelo biológico o espiritualmente, todos los hijos espiritual. Los hijos de propósito son criados, dígale a alguien, con más no que sí. Hay rebeldes que hay que decirle sí para dejarlo quieto. Los que cargan el propósito se le dice más no que sí. Vino Manoa y le dice el ángel, ¿qué hago para criar al niño? ¿Cuál es la crianza en el propósito? Y el ángel le dice, no le corte el cabello, no le dé vino, no beberá sidra, no va a comer cangrejo, no va a comer puerco, no comerá cosa inmunda. Dígale no, no y no. Una mujer de propósito no se siente mal cuando ella es verdadera y se le fue un hombre de mentira. Porque el que carga el propósito está ligado a los no de Dios.
1: En el libro de Jueces, Dios levanta un hombre con una unción extraordinaria, poderosa y bastante rara. La gente, cuando veía a Sansón, le preguntaban que de dónde venía las fuerzas que él tenía. Esa pregunta bíblica arroja una claridad en que el contexto físico de Sansón no era algo que llamara la atención de ellos. Así que ellos preguntaban que al vencer los filisteos que vencía, al cargar la puerta que cargaba y las cosas sobrenaturales que pasaban con Sansón, creaba una expectativa en todo el que le rodeaba. Y la pregunta era, ¿de dónde vienen esas fuerzas? Así que podemos afirmar prácticamente que Sansón fisiológicamente no era un hombre fuerte, no era sus brazos, ni sus piernas, ni sus espaldas. Era evidente que el poder de Dios estaba con él, que el Espíritu de Dios estaba con Sansón. El propósito de Sansón era liberar a Israel de la mano de los filisteos, y Dios estaba con él para hacer todas las cosas que hacía. Cada vez que se enfrentaba a sus enemigos, lo vencía, le rompía las cuerdas, vencía 1,000 hombres él solo. Así que a lo largo del tiempo, incluso Dalila le preguntó, ¿cuál es el secreto de tus fuerzas? Quiere decir que ella no lo vio como un hombre físicamente fuerte. Era algo sobrenatural en la vida de Sansón. Y ella trató de buscar ese secreto. ¿Cuál era el secreto? ¿Cuál era el secreto? ¿Cuál es el secreto? Mire a alguien cerca, dígale, hay un secreto para caminar en el poder de Dios. Dígale, hay un secreto para caminar con la mano de Dios a favor. La de Sansón era el cabello, la de Moisés era una vara, la de la iglesia es una rodilla. Alguien bendice a Dios por eso. A ver, otra vez, la de Sansón era el cabello, la de Moisés era una vara, y la iglesia de hoy es la rodilla. Nadie te podrá vencer si tú doblas rodilla. Qué mala noticia la acabé de dar. Todo mundo quieto. Dije, nadie te podrá vencer si usted dobla rodilla. Un hombre que dobla su rodilla vence su problema, supera su tristeza, su aflicción, su depresión, cualquiera sea el problema que se levante. Una iglesia que ora es una iglesia poderosa. No hay otra clave. No hay otra clave. Todos los hombres de Dios que Dios ha levantado poderosamente y que ha usado a través de los tiempos, las épocas, los siglos, sus secretos son los mismos. El peso sobre su rodilla le dio la gran victoria que vivieron. Cambiaron reinos, ciudades, desde la Biblia hasta hoy. No hay otra clave que funcione. Si usted está desanimado, te falta oración. Si estás en depresión, te falta oración. Si no tienes fuerzas, te falta oración. El Salmo 92:10 dice que Él aumentará nuestras fuerzas como la del búfalo y seremos ungidos con un aceite fresco. Y esa es la unción que nos permite a nosotros caminar, escalar montañas más alta que nosotros y peldaños inimitables cuando estamos dispuestos a ser ungidos por la unción del Señor y guiados por el Espíritu Santo. Y Sansón tenía un propósito, diga conmigo esto, Sansón tenía un propósito. No lo escucho, otra vez, diga conmigo, Sansón tenía un propósito. ¿Cuál era el propósito de Sansón? Salvar a Israel. Y Dios estaba con él, porque lo que estaba encima de Sansón no comenzó el día que él conoció a la gente de Israel. Todo esto comenzó en el capítulo 13 del libro de Jueces. No lo voy a leer porque está bastante largo. Quiero citarlo y que usted pueda leerlo mientras yo esté hablando. Se lo voy a narrar, ¿ok? En el capítulo 13 dice, empieza el verso 1 diciendo que los hijos de Israel hicieron lo malo delante de Dios, y como consecuencia Dios lo entregó en la mano de los filisteos por 40 largos años. Nadie podía librarlo de la mano de los filisteos. Ellos predominaron 40 años porque Israel no se inclinó a Dios. Miren que cuando usted lee la historia de Jueces, una de las cosas que me gusta aquí es ¿qué es lo que Dios responde? Lo único que Dios respondía en los jueces, aunque ellos habían hecho lo malo, Dios no estaba limitado a lo malo que ellos hacían. Dios estaba limitado a la falta de búsqueda que tenían ellos. Pero cada vez, el capítulo 6, estaban con los madianitas, volvieron a hacer lo malo ante Dios, y Dios lo entregó en la mano de los madianitas. Y dice, luego los hijos de Israel clamaron a Jehová, y todo cambió cuando ellos clamaron a Dios. Así que Dios le mandó respuesta, un ángel, le mandó profetas y lo liberó. Lo mismo pasó en Egipto. Israel cae en la mano de Egipto y Egipto predomina a Israel, y ellos claman a Dios y Dios interviene. Miren, mientras ellos no doblan la rodilla, Dios lo deja 40, 60, 70, 80 años. ¿Lo puede hacer Dios? Lo puede hacer. Pero el cielo no va a hacer nada que la tierra no disponga. Por eso es poderosa tu rodilla, tu oración. Así que en el capítulo 1 hacen lo malo, y dice luego el verso 2 que había un hombre en Sora de la tribu de Dan, llamado Manoah, que es el papá de Sansón. Y dice que había una mujer con él, no se le menciona el nombre, pero dice que ella era estéril, por ende ella no podía dar a luz. Yo traté de explicarle un poquito de adelante hacia atrás. Miren, de atrás hacia adelante, por ejemplo, le estoy hablando de un Sansón con un propósito. Diga otra vez conmigo, Sansón tenía un propósito. Así que cuando veo todo lo que hace Sansón y retrocedo la película y veo a esa mujer estéril, yo veo un Dios un poco misterioso. Y eso pasó con Samuel, su mamá era estéril. Eso pasó con Isaac, su mamá era estéril. Y no podemos ir así a lo largo de la palabra. Cómo Dios preservó en secreto ese propósito en ellos. Y lo poderoso de esto es que cuando Dios tiene un plan con alguien, no hay nada en la tierra, ni el infierno, ni ninguna otra cosa creada que pueda detener el plan de Dios. Así que Manoah tiene esa mujer. En el capítulo 3, la mujer no sé si estaba lavando, fregando, cocinando, pero dice la palabra que se le apareció un ángel. Y el ángel que se le apareció a la mujer le dijo: tú eres estéril, nunca has tenido hijo, pero concebirás y darás a luz un hijo. Y el verso 4, el ángel le da la instrucción de qué ella tenía que hacer para guardar lo que Dios le estaba dando. Así que ella, dice la palabra, que ella corrió a su casa a contarle a su marido la revelación que ella había tenido. Así dice la Biblia. Y corrió y se lo contó a su marido. Qué bueno cuando la pareja están unidos en la revelación. Y lo que Dios le revela a la mujer se lo va y se lo cuenta el hombre. Y el hombre no se vuelve incrédulo, sino que pide confirmación. Dice que Manoah dijo: si esto es de Dios, voy a orar. Y la palabra dice que Manoah comenzó a orar y Dios escuchó la voz de Manoah. Y Manoah pidió que el ángel que se le había revelado a su esposa volviera a revelarse. ¿Sabe lo curioso de esto? Pregúnteme qué es lo curioso, pastor. No, la pregunta es para saber si están aquí. Dígame, ¿qué es lo curioso de esto, pastor?
0: Es que quien ora es Manoa, pero a quien se le revela es a la mujer. Y aunque él vuelve a pedir al ángel, Dios dice, está bien, voy a responder a tu oración. Pero no se le revela a él. La mujer dice que corrió otra vez, le dijo, el mismo varón que se me reveló, volvió a revelarse otra vez. Esto me llama la atención. Hay hombres que tienen que saber que hay muchas de las veces que Dios está hablando a través de la voz de tu mujer. Ay, los hombres no dijeron nada. Cae pesada, ¿verdad? A veces. Pero Dios habla. Dice que el ángel le habló acerca de lo que ella iba a tener. Y ella corrió y se lo contó a su marido. El marido ora otra vez y Dios vuelve a responderle, pero se lo revela otra vez a ella misma, la mujer. Si ustedes notan la palabra, el nombre que se menciona no es el de la mujer, el de Manoa. Pero a ella es que se le da la revelación. Cuando Dios le da la revelación a ella, Manoa pide confirmación. Y lo primero que hace Manoa es pedirle a Dios que le revele el propósito, cómo criar a un hijo de propósito. Y ese es el tema del mensaje esta tarde. Cómo se crían los hijos de la casa, cómo se crían los hijos de propósito. Y como estamos a punto de entrar en ADN, vamos a tocar la sangre. Ah, por eso aplauso. Ya van ustedes, ya van. No, denle un aplauso mejor que eso al Señor. Por favor, por favor. Usted sabe que yo y la patilla y él. Oh. Y menos cuando se trata para mi Dios. Si usted quiere ahora que nos vayamos, no aplauda. Está bien, afuera haga lo que usted quiera. Pero dile a alguien, estás en la casa de Dios. Todavía ustedes creen que los ángeles se revelan. Ustedes creen que hay visita de ángeles todavía. ¿Qué tal si te declaro que un ángel se te puede revelar esta tarde, esta noche, esta madrugada? Yo percibo que la iglesia va a entrar en un tiempo de intervención divina, en la que los ojos van a volver a ser abiertos y vamos a volver a tener contacto con los seres espirituales. Ángeles, revelaciones de Dios profundas van a volver a nuestra vida. Alguien grite amén, por favor. Bueno, si no gritan amén los hombres, las mujeres, que son las que más los ángeles se les revela, que griten amén. Que griten gloria entonces. Toque a alguien y dígale, Dios tiene un ángel para ti. Cada vez que Dios va a hacer algo extraordinario, manda un ángel a que se revela nuestra vida y traiga revelación. Yo, mire, esos tiempos de diablo por aquí, diablo por allá, diablo en la sopa, diablo en el baño, y el diablo me atacó el carro, y el diablo me atacó la casa, y el diablo me atacó la salud. Llega un tiempo que usted tiene que terminar ya esa expresión. Yo no vine a hablarle de batalla y de lucha y de diablo. Te estoy diciendo que hay ángeles asignados para usted y para mí en el nombre de Jesús. Que hoy, mientras yo esté predicando, se te van a parar al lado de esa banca a traerte revés. Yo lo creo. Yo reprendo la duda, la apatía espiritual que quiera abarrotar las iglesias hoy. Y fui llamado para romper eso. Dígale a alguien, un ángel se te va a revelar. Así mismo, literal, dile, un ángel se te va a revelar. No, si usted me lo dice así, yo no le creo ni a la Biblia ni a ti. La Biblia necesita hombres que la traduzcan con poder. Dígale otra vez, un ángel se te va a revelar. Y ese puede ser tu ángel libertador, ese puede ser tu ángel sanador, ese puede ser tu ángel de milagro. Yo no sé qué tú necesitas que Dios haga, pero ese ángel Dios lo va a poner a tu favor. ¿Acaso no dice la Biblia que los ángeles de Jehová acampan alrededor de los que le temen y le defienden? Yo lo creo. Yo creo que cuando yo me monto un avión hay ángeles conmigo. Yo creo la palabra del Señor. Es necesario que el que le busca crea que le hay y que él es galardonador. Así que ese ángel se te va a aparecer. Ya no más diablo, dile, se acabó. Porque usted vive a veces peleando demasiado con brujos, mucho tiempo, 40 años peleando con brujos. Tiene que parar eso un día. Eso está bien, las guerras espirituales son poderosas, pero eso tiene que detenerse un día. Dile, se acabó ese periodo de guerra espiritual. Yo no te estoy diciendo que no pelees, te estoy diciendo que se acabó el periodo de guerra. Se acabó el periodo de ataque, de todo se te daña porque el diablo, ese periodo se tiene. Hoy hay un ángel que vino a ponerle final. Se acabó eso en el nombre de Jesús. Yo ya no me acuerdo del diablo. La última vez fue, creo que fue hace como 17 años. Yo no estoy en él. Mire lo que dice Mateo 4. Cuando Jesús fue llevado, y Lucas también lo habla, cuando Jesús fue llevado, dice a soportar. ¿Sabe qué pasa? Cuando tú soportas lo que el diablo hace, llega un punto que el diablo se cansa. A usted no se lo han dicho, se lo voy a decir yo. Al diablo le da depresión. Cuando él ve que él te ataca, te tira, y como quiera tú levantas la mano, y que él no puede bajar el nivel de tu adoración y de tu aceite. El capítulo 4 del verso, el verso 11 del capítulo 4 de Mateo dice: el diablo entonces le dejó. Dame el versículo en la pantalla. El diablo entonces le dejó. ¿Y qué sucedió enseguida? Y he aquí, ¿qué pasó? ¿Qué pasó?

0: y le servía. Yo vine a profetizarle a una mujer y a un hombre que el diablo se va a ir de tu casa, de tu finanza, de tu vida, de tu entorno, y vas a vivir un periodo de servicio angelicales. Oh my God, ojalá me entiendan esta gente. Vas a vivir un periodo de servicio angelicales. Vas a vivir un periodo de cielos abiertos. Vas a vivir un periodo de puertas abiertas. Vas a vivir el periodo del favor, la gracia, la misericordia, donde te vas a aburrir de tanto milagro, de tanta puerta. Te vas a empalagar de las bendiciones de Dios. Dios no va a parar. Diga conmigo: yo me introduzco a ese periodo en el nombre de Jesús. Dígalo, dígalo, que yo vine a predicarle. Estamos en el culto. Chama, alabe a Dios. Eso no te va a quitar el nivel, pastores. Alábelo. Eso no quita barra, eso te eleva más alto. ¿Cuánto quieren los ángeles que le sirvan? ¿Cuánto quieren la asistencia angelicales? Ángeles van a traerte pan, van a traerte vino. Ángeles te van a tocar a la puerta y te van a visitar como Abraham. Ángeles de Dios te van a caminar contigo cuando salga en tu carro, cuando entra a tu trabajo, cuando entra a tu casa, cuando te acuestes, cuando te levantes. No hay accidente, no hay plaga, no hay enfermedad. Se acabó, se acabó, se acabó. Ya no más dolencia. El tiempo del servicio angelical llegó para la iglesia. Y eso usted tiene que metérselo aquí. Créalo, créalo, créalo. Mire, esto es tan real, yo estoy convencido. Yo hablo con personas todo el tiempo y no solo de la iglesia. Yo conozco personas con años. En estos días contesté a una hermana, no son de la iglesia, pero y las palabras eran el diablo, y tú sabes cómo el diablo. Entonces estamos en el hospital porque el diablo y la rodilla y le estoy hablando literalmente, no estoy exagerando. Y yo me quedo un rato así, yo dije, wow. Pero esta gente a veces hasta ahora más que yo. ¿Y por qué que yo le duele todo y va todo? Y uno no se explica a veces las cosas. Entonces ustedes empiezan a asociar. El diablo le importuna tanto que tú empiezas a hacer tienes un ataque psicológico más que espiritual. Yo creo que eso no es espiritual. Es el diablo, sí, pero no está atacando en tu espíritu, está atacando a tu mente. Y te está haciendo creer que pienses en él, que hables de él, que todo es él. Y no puede pasar una prueba porque el diablo. Y no le puede doler una vena porque el diablo. Y no le duele un dedo porque el diablo. Y se inundó la casa el diablo. No, fue tu descuido, dejaste el grifo prendido. Se había ido el agua, lo dejaste prendido y viniste y no te acordaste y vino el agua. Pero el diablo ya te ha afectado tanto que lo tienes ahí. Y es verdad que hay guerra. Jesús también fue tentado por él 40 días, pero dice que cuando lo soportó, el diablo se fue de él, lo dejó. Otra versión dice lo dejó. Yo quiero declararte que hasta los brujos se van a aburrir de hacerte brujería. No le va a servir. Ellos mismos se van a dar cuenta que prenden vela, te entierran el nombre, te toman fotos, lo ponen ahí en su campanita y no pasa nada. Dios te tiene más próspera, más próspero, más bendecido. Yo pensé que alguien vino a la casa de Dios a alabar a Dios y no a sentarse ahí a mirarme la cara. No, yo no tengo que darte una palabra que te levante. Tú tienes que saber por qué tú viniste aquí. Yo vine a alabar a Dios en medio de la prueba, en medio del dolor, en medio de la enfermedad, en medio de la crisis, en medio del desierto. Yo vine a alabar a Dios. Déjese de eso y que hay que soltar un hebreo para que tú te pares. Váyase a tu casa. El hebreo es para bendecirte, para darte carácter, griego, lo que tú quieras. Pero no, ya se ha metido un flow en la iglesia y tiene que ver una palabra pesada para yo pararme. No, quédate en una silla de rueda, no venga. Ya, fácil. Tú le alabas porque ya Él te amó primero. Tú le alabas porque Él anuló el acta del decreto que estaba en tu contra. las maldiciones, la enfermedad, la pobreza, la llevó cautiva, la cautividad, y el castigo de nuestra paz fue sobre él. Por su llaga fuimos curados. El precio de tu paz fue un castigo para él. Tú no tienes derecho a estar castigado hoy. Ten paz. Así que dice que el ángel apareció a esta mujer y le da una palabra. Le dice: tú eres estéril, siéntese, pero vas a tener un hijo. Y ese hijo que vas a tener traerá un propósito. Él va a salvar a Israel de la mano de los filisteos. Y se describe inmediatamente cuál es el propósito. Así que cuando tú entiendes esto, esa temporada donde Jesús tuvo a Satanás ahí, pero después vemos una temporada donde los que estaban eran los ángeles y el poder de Dios caminaba con él. La sanidad, las señales, los prodigios, todas estas cosas ocurrían. ¿Por qué? Porque Dios estaba con él. Los ángeles le servían. No sé, hermano, que yo no entiendo. Yo creo que tú tienes 40 días. Yo creo que tú tienes un par de tiempo en proceso. Pues yo no creo que tú puedas estar en batalla toda la vida. Entonces, ¿qué Dios sería ese? Hay ángeles a tu posición, a tu disposición. Pero a veces preferimos creer más rápido. Tú dices bruja y todo el mundo entra en guerra. Tú dices ángel y quedan así, ángel. Porque que ni creen. Se han inclinado tanto al mal, a la tiniebla, que claro que estamos en contra de ella. Pero tú no puedes hacer al diablo tan presente. Y hay un punto en tu vida donde tienes que sacarlo hasta de tu lenguaje. Eso no es el diablo. Esta leve tribulación es momentánea y produce un eterno peso. Hay cosas que yo creía que era el diablo hasta que Dios me habló. Y Dios me dijo: eso no es el diablo. ¿Sabe lo que falta para que se quite ese pensamiento de Satanás? Es que tú subas escalera, te reúna, te sientes, organices, cambie el pensamiento, arregle tu documento, arregla esto años atrás. No te puedo prosperar si no haces esto primero. Y cuando lo entendí, entonces tú entiendes el factor de por qué hay ciertos obstáculos en nuestra vida. Es porque el pueblo perece por falta de conocimiento. Así que cuando el diablo, cuando Jesús vence la huida de Satanás o la huida del diablo, demuestra que Jesús venció la tentación utilizando la verdad de la palabra de Dios. O sea, hay cosas que tú tienes que saber. No entrar en una guerra simplemente espiritual, solo establecer la verdad. Tienes que decirle: diablo, yo soy un hijo con propósito. Yo soy una mujer con propósito. Yo tengo palabra de Dios. Y como yo tengo una palabra de Dios, nadie puede detener lo que Dios dijo con su boca. Usted tiene que aprender eso. Cuando Dios te da una palabra, tú eres bendecido aunque no tenga dinero. Y como digo un varón, aunque tenga los zapatos con cartones y huecos, tú eres bendecido. Porque tu bendición no está basada en lo que tú tengas. Eso son temporadas. Tu bendición está basada en lo que Él dijo. Cuando Jesús le dijo a los discípulos: crucemos al otro lado. Señores, no hay diablo que pueda impedir que tú cruces cuando fue Él que dijo crucen. Yo creo que no me están entendiendo. No hay diablo. Es verdad que a la mitad del camino se le levantó tormentas, pero vean que la tormenta vino y como quiera no impidió que ellos fueran al otro lado. Porque fue Dios el que dijo que tú vas a ir al otro lado. Fue Dios que dijo que tú vas a ir a otro nivel. Fue Dios que dijo que tu hijo va a salir de la cárcel. Fue Dios que dijo que ese familiar se va a sanar de esa enfermedad. Si tú estás segura que lo digo Dios, no importa la campanita de lo espiritista, lo brujo, lo hechicero, lo diablo, el infierno, el hermano que te crea y el que no también, el que te aplauda, el que no te aplauda, que te dé igual. Si fue Dios que te digo, tú vas a llegar. No importa los vientos que se desaten y la tormenta que venga, vas a llegar. ¿Sabe cuál fue lo peor que le fue a la tormenta? Fue que Jesús fue el que dijo crucemos. No fue, dile a alguien, no fue Pedro ni el pastor. Ya, qué va. Un ánimo, olvídese del calor. Dile al lado, no fue Pedro ni Andrés, fue Jesús. No me entienden. Fue el maestro que dijo que tú vas a cruzar.
1: ¿Qué Dios dijo? ¿Qué Dios dijo que ahorita no lo estás viendo? Que parece que es todo lo contrario. No me importa lo que tú estés viendo ahora. Acuérdate lo que te digo hace 10 años, por favor. Yo necesito a alguien que resucite la palabra que se le dio y entienda que no hay tormenta, que no hay diablo, que no hay nada. Ni yo mismo, yo abracé esto en mi vida hace años. Ni tú mismo, Moisés, vas a impedir lo que él dijo. Yo estoy convencido de eso. Si tú estás convencido de eso, en cualquier momento tu tormenta se va a ir. Las presiones del diablo se van a ir. Los ataques del infierno se van a ir. Las críticas van a seguir y tú sigues creciendo. Las opiniones de los hombres van a estar ahí, pero Dios dice: rema, rema, rema. Que yo te dije que tú vas a cruzar, rema. No te enfoques en otra cosa, rema. Ayer yo hablaba de los cielos abiertos y voy a mezclar un poquito esto. Y una de las tres cosas que te abre el cielo es la crítica y la persecución. En el capítulo 7 de Hechos dice: y arremetían palabra contra Esteban y le lanzaban piedra. Pero ¿sabe qué hacía Esteban? Dice: puesto los ojos al cielo, vio al Hijo de Dios sentado en su trono. Vio la gloria de Dios. Que te tiren piedra, sigue mirando arriba. Que te persigan, tú tienes una palabra. Hay gente que no entiende que mientras ellos te tiran piedra, tú tienes el cielo abierto. La otra vez que el cielo se abrió, dice Jesús, se fue a bautizar. La obediencia te abre el cielo. La oración te abre el cielo. Cuando tú te sometes, cuando viene el culto, aun cuando no tienes fuerza, ni dinero, ni recreo, ni desayuno, pero tú dices: yo voy en obediencia, yo voy a caminar en obediencia a la palabra. Cuando esa sujeción llega, el cielo se te va a abrir. Y dice la palabra: y el cielo se abrió y se oyó una voz del cielo que dijo: esta es mi hija amada, este es mi hijo amado en quien tengo complacencia. Quiero saber si hay alguien que quiere caminar con los cielos abiertos. ¿Tú sabes qué es caminar con cielo abierto? Caminar con intervención divina siempre. Caminar con la mano de Dios 24/7. Hay gente que no camina con la mano de Dios 24/7. Y puede ser todos los cristianos que sea. Y aquí hay bastantes que no tienen los cielos abiertos siempre. Tú te das cuenta porque no llevan su propia atmósfera. Están esperando al músico para entrar. Yo no tengo que esperar un músico para entrar. Yo estoy caminando con mi cielo abierto. Alguien tiene que gritar gloria a Dios. En Juan capítulo 1 verso 51, Jesús le dijo: Natanael, a partir de hoy caminarás con los cielos abiertos. Yo voy a declarar esto que declaré en Miami ayer. Yo declaro una temporada sobre esta iglesia, sobre los hijos de esta casa. Una temporada de cielos abiertos, una temporada de favor de Dios, una temporada, por ábrame la boca. Cada vez que yo digo profetizo, usted se me levanta la mano y se calla. Es ahí donde tiene que gritar aleluya, amén. Porque te está conectando con una palabra que te da vida, con una palabra que no regresa vacía. Vas a caminar con los cielos abiertos. El favor de Dios va a estar contigo. Lo que tú quieras comprar, lo vas a comprar. Lo que tú quieras alcanzar, lo vas a alcanzar. Eso es cielo abierto. Ya no más cielos cerrados. El Señor te va a abrir los cielos hoy. Alguien que celebre esto. Alguien que celebre esto. Y orando los cielos se abrieron. Y orando los cielos se abrieron. Y voy a combinar los cielos abiertos, pero quiero hablarle a los hijos con propósito. Déjeme avanzar un poquito. No siente el gozo ni la alabanza. Mira, hoy le doy permiso hasta palarle el cabello al que se duerma por ahí. Soy el pastor, tiene permiso. La iglesia no se viene a dormir, jáleselo. Se pone bravo, póngame la queja. Que esos sinvergüenzas no se duermen viendo Netflix. Cuando están viendo su serie, no se duermen. Alabe, disimule, pero diga algo. La acción de los ángeles es una manifestación de ministración, de cuidar y atender. Después de una ardua prueba física y espiritual, Hay un servicio, hay algo que se llama tiempos favorables. Poquito, amén. A mí me encanta el favor de Dios. Donde Dios me diga a mí, mi favor está contigo. Si el hombre más loco de la tierra, ahí se me rompe la vida. Yo le estoy diciendo a ustedes que Dios lo va a favorecer. Ajá. Qué batalla, quédese ahí, hombre. Usted quiere seguir peleando, pelee entonces. Dios te va a favorecer. Llegó ese momento de Dios para favorecerte. Los ángeles te van a servir. Van a acudir al servicio de Dios contigo. Alguien tiene que gritar amén a eso. Diga conmigo esta palabra: tiempo de refrigerio espiritual. Yo creo que más gente lo puede decir. Lo escuché del Espíritu Santo y lo voy a repetir, aunque sea sencillo. Obedezca, diga conmigo: tiempo de refrigerio espiritual. Es el tiempo que se está desatando para tu vida hoy. Si usted cree que soy siervo de Dios y crea la palabra, entonces celebre esto. Así que siéntese. Manoa, cuando escucha la revelación de su mujer, él ora a Dios, y la oración de Manoa fue específica. Fue preguntarle a Dios: ¿y cómo hago para criar a este hijo de propósito? La pregunta no fue otra cosa que: ¿qué hago? Una de las cosas que aprendo en este pasaje, que el Espíritu del Señor ministró a mi corazón para ustedes, es que cuando Dios te va a entregar hijos, llámele biológico o espiritual, quiero hablar en las dos áreas, el Señor te da instrucción para guiarlo. Yo quiero declarar algo que el Señor me mostró mientras yo estaba orando. Para muchas mujeres de esta casa viene refrigerio en cuanto a sus hijos. Algunas no van a gritar amén porque sus hijos están en lo músico, pero hay una que, aunque son siervas de Dios, sus hijos están en la cárcel y le han doblado a Dios rodillas más de 20 años, más de 5 años. Y el tipo en la droga, en la pistola, en la pandilla, por allá afuera. Yo quiero decirte algo: Dios no te dio hijo para ser delincuente. Y si hay una mujer por aquí, no se sienta mal. Yo creo que ese tiempo Dios lo va a volver a traer. Dios lo va a traer. Dios te dio hijo para que lo dedique al altar. Dios te dio hijo para que se lo traigas a Él. Dios te dio hijo para que lo críes en la casa de Dios. Los hijos, diga conmigo, los hijos de propósito. Todos, por favor, hasta los que están parados. Si no, se me van a sentar. Mi amado hijo, yo no quiero que ustedes se metan. Yo no me vean como molesto. Es que yo no quiero que ustedes se me metan, que ustedes están parados a una puerta 20 años deshidratándose. ¿Usted me entiende? Ustedes no pasan lo que pasan los pastores. Cuando un pastor ve a un hijo irse de la casa, eso duele. Cuando haces análisis en todos los años de por qué, y ves personas que no parecían que se podían arrastrar por la corriente del mundo, te das cuenta y te viene la mente fotográfica. Estaban sentados mientras se adoraba. Estaban en pasarela mientras estaba fluyendo la vitamina, la multivitamina llamada palabra revelada. Yo no me invento mensajes, yo doblo rodillas para buscar una palabra. Me cuido físicamente para traerle una palabra. Corrí ayer después del evento, atendí a todos los hombres de Dios, y la pastora iba al hospital y le dije: yo voy para la cama. Y ella llegó y me vio dormido en la cama. Yo no la vi cuando me levanté porque se vino en el vuelo primero. A las 5 de la mañana caí de rodilla orando por una palabra. Yo no puedo pararme aquí, que usted te pasarela para aquí, pasarela para allá. No, respete la palabra de Jehová. Llámese como se llame. No quiero eso. Y acá no van a aplaudir. No voy a ser exigente, no lo va a permitir. Repita, gócese con la palabra. Yo no quiero su aplauso. Aplauso y aprobación tengo del cielo y en el mundo. Lo que quiero es que usted disfrute la presencia de Dios. Que demostremos que esta es una casa que ama su presencia. Que cuando escuchamos a Jesús se nos derrite la vida. A las 5 de la mañana me levantó el Espíritu Santo. Yo no me paro a esa hora. Yo duermo con teléfono apagado. Le dije yo a Canio, a todos los que están, párenme a las 6. Pero a las 5 vi que él me despertó y miré a la ventana y caí de rodillas quebrantado con mi almohada ahí, mi intimidad para él. Y no se lo diga porque usted diga, wow, que no me interesa eso. Pero está hablando a alguien que se apasiona por la presencia de Dios. Es una gente que se apasiona. Ve aquí, una gente que está todos los días contigo, que son los que más sentados están. Tú dices, no se parecen a uno en nada. ¿Y qué es lo que están haciendo ahí? Se supone que tú te pareces a las personas que te rodean. Se supone que las cuatro personas que están más cerca de ti se te transfiere algo. Por eso el paralítico caminó, porque tenía cuatro amigos que rompieron techo para que él camine. Pero yo se lo he dicho a la pastora, es doloroso que tengamos la unción y no se afecten con eso. Búsqueme, mientras estaba predicando Misael, yo estaba en una silla aquí, sentado. Predicó Ponciano, sentado. Todo el día organizando, sentado, porque necesito que el predicador entienda que el que lo invitó está ahí. Los pastores en oficinas que no adoran, echando barriga, y la iglesia más seca que ellos, y ellos más secos que la iglesia. ¿Quién ayuda a quién? Culto tradicional lo hace cualquiera. Cualquiera hace un culto y yo termino una hora y me voy para mi casa. ¿Usted cree que uno no tiene casa? Pero esto que le está hablando ahorita es el celo por la casa de Dios. Hágame mal a mí, pero no a la presencia de Dios. Valore la presencia, valore la palabra, valore la alabanza, valore la adoración. Además, los líderes deben ser los más quebrantados. Cuando Salomón inauguró el templo, lo primero dice, lloren los sacerdotes, desde la entrada hasta el altar, porque ustedes son los que ministran. Entonces tú no puedes dar lo que tú no tienes. Si no, siéntense los servidores y que sirvan los ángeles entonces. Seguimos. Dios no me dio tres iglesias porque yo subo aquí a gritar fuego. Porque en mi corazón amo lo de Dios desde los 15 años que entendí esto. Amo lo de Dios. No conozco un día donde yo no doble mis rodillas, Jehová. Eso no va conmigo, no está en mi sistema. No lo puedo obligar a ustedes a buscar a Dios. Pero ame la presencia de Dios. Lo único que te va a garantizar victoria es buscarlo a Él. No hay otra cosa. No hay otra cosa. Entonces, él está preguntando, ¿qué hago? Cuando vino el ángel, le digo, ¿cómo hago para criar este hijo? Entonces tenemos que saber cómo se cría. Esto es formación. ¿Cómo se cría un hijo de la casa? Porque usted tiene que traer a sus hijos a la casa. 7 años y 6, se lo he dicho bastantes veces. Yo iba también a la iglesia y no se me permitía jugar maquinita y traerle revista de superhéroe a sus hijos ahí. Y el niño corre para aquí, corre para allá, eduque a su hijo. La Biblia lo dice, instruyelo desde pequeño, que es un niño. Bueno, de ahí es que entra la instrucción. El lenguaje le entra más rápido cuando está más niño. Ana dedicó a Samuel en el templo. Sara, Abraham le pidió un hijo y Dios le pidió un hijo para atrás. No, ustedes no están entendiendo nada. Sansón, Dios le da instrucción a la mujer de Manoa, y cuando Manoa ora, le da la instrucción. ¿Cómo se cría un hijo?

no beberá sidra, no va a comer cangrejo, no va a comer puerco. Antiguo Testamento. Ahora no vayan ustedes a decir que Moisés dijo que no comerá cosa inmunda. Dígale no, no y no. Una mujer de propósito no se siente mal cuando ella es verdadera y se le fue un hombre de mentira. Porque el que carga el propósito está ligado a los no de Dios. Ay, se me perdieron. ¿Dónde están los hijos de la casa? A ver, ¿dónde están los hijos de la casa? Esos son los que dicen: Señor, me da un permiso para irme con mi familia hoy domingo, porque es que estoy perdiendo la familia. Y Dios dice: no. Bueno, amén, yo sabía, tranquilo, aquí no voy a obligar a nadie. Yo quiero el trabajo este porque me gusta. No, es que lo que tú cargas no se puede mezclar. Te están criando, te están disciplinando. Los no de Dios no son prohibición, son protección. Dígale a alguien: los no de Dios no son prohibición, son protección. Cuando Dios te está diciendo no, te está protegiendo de algo. Vamos, ¿habrá algún Sansón aquí ahora? Cuando Dios te está diciendo no, te está cuidando de algo. Cuando Dios te está diciendo no, te está procesando el carácter. Alguien que grite amén. Yo necesito hablar con algún nazareo hoy. Gente que no le han cortado el cabello todavía y no se van a dejar cortar.

ahora la vivo en el Espíritu. Ya no me mando yo, ya no me gobierno yo. Cuando voy a viajar le pregunto a Él, lo que voy a predicar le pregunto a Él, porque hay un propósito. Esto no se trata de decir propósito por decirlo. Ah, yo tengo un propósito, sí, y tú acéptalo o no. El ángel no habló ningún sí, todo fue: no beberá vino, no beberá sidra, no cortarán cabello, no comerá cosa inmunda, no se va a casar con cualquiera. Hay gente que todavía están solteros porque Dios dice: estoy preservando lo que tú cargas. Lo que tú cargas no se lo voy a dar a ningún diablo. Alabe, alábele, alábele la soltera. Mueva el blower ahora. Con orgullo. Tú no necesitas.

enséñele desde pequeño que no. Un hijo malcriado, voy a lo biológico, un hijo malcriado no tiene propósito. Tu hijo, ay, que hay que decirle que sí, porque se pone bravo el muchacho, dígale no. Tú quieres probar la gloria de Dios en tu hijo, aprenda a decirle varios no. Es que mamá, se van a ir a una tarde de amigos. No. Pero es que todos los amigos están yendo. No. Es que todo mundo está yendo. Tú no eres todo mundo. No. A ti yo tuve batalla para parirte, muchacho. Yo era una mujer estéril para que

Alguien tiene que alabar la gloria de Dios. Diga conmigo: ADN de casa. Los hijos de casa son criados en casa. Los hijos de la casa se sujetan a la norma de la casa. Los hijos de la casa siguen la instrucción de la casa. Los hijos de propósito se sujetan, se someten. Atáqueme, atáqueme, que voy a soltar algo peligroso.

Los bastardos siempre Dios les revela cosas aparte de sus padres. Antes que tú nacieras ya había una instrucción a la mujer y a Manoah. Y tus hijos y los hijos de esta casa tienen que entenderlo. Por eso hay gente que vienen y que están en la iglesia, son profetas y el pastor no sabe. No, que alguien por allá afuera lo ungió. Los hijos criados con propósito no se ungen afuera. Yo sé que van a salir algunos a decirme: es que yo soy como David, yo estoy venciendo osos y leones atrás de mi casa y nadie me ve. Está bien, David venció osos y leones atrás, pero la unción del cuerno le cayó, fue adentro de la casa. Pregúntele a la Biblia. Samuel no fue atrás de la casa. Samuel se metió y dijo: Isaí, sácame.

Siento amén. Yo quiero saber lo de la casa. ¿Dónde están? ¿Dónde están? Dígale a alguien, si alguien te va a ungir, va a ser tu pastor. Si la

secreto lo va a recompensar, pero es adentro. Dígale a su lado, es adentro. La unción de afuera es ilegal. Ay, lo perdí, lo perdí, lo perdí. La unción legal te cae adentro. La unción de los profetas genuinos le cae adentro. Delante de tu pastor, delante de tu padre espiritual, delante de la autoridad de Dios. Se me fueron los hijos. Vamos, necesito un hijo que alabe a Dios. 30 segundos de alabanza de los hijos. 30 segundos. Yo vine a profetizarle que en este ADN que viene hay un cuerno lleno de aceite para honrar a los que matan oso atrás.

Si eres hijo, grita aleluya. Gloria a Dios. Desata la alabanza. Sigue matando oso atrás. Sigue matando leones atrás. Pero te van a ungir adentro. Llámenlo. Señores, dice que no, que en la casa no me quieren reconocer. Que en la casa no me respetan. No, no, no. Algo no estás haciendo bien. Cuando tú eres de verdad, Dios trae un extranjero. Pero te va a honrar aquí en la casa. Te va a ungir con el orden debido. Samuel dijo: si está atrás, yo no voy para allá atrás. Tráigalo aquí a la casa. Que la unción tiene que caer en la casa. El poder va a caer en la casa. El espíritu te va a mudar en la casa. Alguien grite amén. Vas a salir de la casa a las naciones.

de ser rebelde, eres un nazareo. Los nazareos soportan disciplina. Los nazareos soportan corrección. Los nazareos se callan en la reprensión. Los nazareos tragan callado. Los nazareos se tragan el purgante. Los nazareos se sujetan y se someten. Y luego viene la unción.

0: escucho, grítelo. ADN de casa. ¿Qué están aguantando tu ministerio? Dígale, yo tengo instrucción, usted no, usted siga, dele adelante usted, yo no me mando. Es que yo escucho a Dios como el pastor, es verdad, pero yo estoy conectado a la opinión de Dios y a la instrucción de mi líder. Dice que Usía, Dios lo prosperó porque persistió en buscar a Dios. Y al buscar a Dios buscó la opinión de Dios. Pero dice, y se conectó a la instrucción de Zacarías, hombre entendido en visión y en sueños. Josué fue el líder porque estaba conectado a Moisés. Ruth se volvió la empresaria porque se sujetó a Noemí. Eliseo terminó profetizando porque se conectó a Elías. ¿A qué te le sujetas tú? Llama. Cuando cargas propósito, no eres del montón, eres del monte. Cuando cargas propósito, mientras otros se dan el lujo de no orar, tú no puedes. Mientras otros se dan el lujo de dar papaya, tú tienes que matar becerro y traer sacrificio. Tu alabanza no puede ser igual a los que no son nazareos. Los nazareos no vienen a sentarse brazo cruzado. Los nazareos tienen instrucción de Dios. Él fue creado para mi gloria, para servirme, para salvar, para romper. Y por eso el poder obró en Sansón. Pero todo el mundo quiere el poder de Sansón, la fuerza de Sansón, pero no quiere la crianza de Sansón. Ese muchacho que cargaba puerta, que vencía 1000 filisteos él solo, fue criado. Y crianza es normas que te ponen solo para construir un hábito de carácter en ti. Eso es todo. Mire, Dios no cría. Lo que crían son los hombres. Dios llama. Él dijo, este es el propósito del muchacho. Y Manoah dijo, entonces déjame agarrar la agenda. ¿Cómo lo crío? Dile no, no, no, no, no. Y Pata está diciéndole no. Así que Sansón chiquitito, papá, quiero jugar fútbol. No, es tiempo de orar. Papá, siento de Dios y a predicar. No. Pero que sentí de Dios. No. El Dios que tú estás sintiendo fue el Dios que le reveló a tu papá a decirte no. Señores, ¿ustedes creen que Dios no impide aún las cosas buenas? Dios impide lo bueno también. Pablo iba a predicar a Asia y el Espíritu se lo impidió. Le dijo, no vas. Aquí parece que hay gente que tienen cara que no le gustan los no. Aquí hay gente que parece que su aplauso está diciendo que no le gustan los no. Dile a alguien, te van a decir que no. Vas a pedir un permiso al pastor que te van a decir que no. Y no te lo van a explicar hasta que crezcas un poco. ¿Y por qué me decías tanto no? Por esto, hijo, mira tu fuerza. ¿Cuál era la única intención? Siéntese un momentito. ¿Cuál era la única intención de Dios? Es crearle hábito a Sansón. Porque si tu hijo pequeñito, vamos a lo biológico ahora, tú le aprendes a decir no a cosas, no es para matarlo, es para que mañana él tenga un dominio en cosas, en el mundo, en la ciudad y donde quiera que él va a estar trabajando, en que él va a tener construido en su interior la disciplina de un nazareo. Y puede ser que no sea ni tan espiritual en 20 años, pero siempre se va a acordar.
1: Y es así como llegamos al final de su programa Déboras, dirigido por nuestra hermana Araceli de Garay, con una palabra especial para ti, mujer. 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
5: Jehová es bueno, fortaleza en el día de la angustia, y conoce a los que en él confían. Nahum 1:7.
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4: Estamos de vuelta. 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
11: tema es la vida sin Dios. No hay nada más amargo, más triste que una vida sin Dios. Tú lo puedes tener todo. Puedes tener dinero, puedes tener fama, puedes tener placeres, puedes tener todo lo que este mundo te ofrece, todo lo que el mundo y el pecado te pueden ofrecer. Pero si no tienes a Dios, hay un vacío dentro de ti que no lo puede llenar nada. Muchos de ustedes que me están escuchando en este momento ya lo probaron todo. Han probado el pecado, han probado los placeres de la vida, los deseos de la carne. Han probado todo tipo de vicio, buscando la felicidad. Muchas personas han caído en las garras de las drogas, buscando la paz, buscando momentos de felicidad en su vida. Algunos se han refugiado en el alcoholismo cuando están en problemas y en dificultades. Algunos se han entregado a los placeres de la carne, pensando que allí encontrarán la paz y el gozo verdadero. Hoy vengo a decirte, si ya lo probaste todo y sigues sintiéndote una persona vacía, es porque te hace falta Jesús en tu corazón. ¿Cómo es una vida sin Dios? Es una vida triste. Es una vida de soledad. Tener a Dios no tiene comparación. Porque tú puedes andar la cartera vacía. Pero cuando Cristo está entronado en tu corazón, eres la persona más feliz que hay en este mundo. Te lo digo porque yo soy testigo del poder de Dios. Y muchos de ustedes que me están escuchando también lo son. Testigo del poder de Dios. Quiero hablar bajo este tema, porque sé que hay miles y miles de personas que están en el mundo y que muchos de ellos dicen: yo no necesito a Dios. Algunos dicen: mi Dios es el dinero. Algunos se burlan. Yo sé por qué te burlas. Porque en este momento sientes que lo tienes todo. Tienes buena salud. Tienes dinero. Tienes casa, carro, buena cuenta bancaria, una buena empresa. Pero espérate. Espérate. Espérate que llegue el momento del dolor, el momento de la angustia, el momento de la enfermedad. Espérate que llegue aquel problema que no tiene salida. Allí te darás cuenta que lo más importante en la vida de un ser humano no es el dinero. No son las posesiones materiales. Es la bendita y gloriosa presencia de Dios en tu vida. Quiero que por favor vayas conmigo al Evangelio de Juan capítulo 15. Repito, Evangelio de Juan capítulo 15, versículo 5. Bajo el tema, la vida sin Dios. Es triste. Es amarga. Porque no hay nada más doloroso que tú estés encerrado en un cuarto, en una cárcel, en un hospital. Cuando todos te dieron la espalda. Cuando los amigos que te prometieron estar contigo ya no están. Y solo queda Dios, pero no lo tienes a tu lado. Por eso te digo, la vida sin Dios es amarga. Meditemos en estas palabras que Cristo dijo. Allí donde estás, medita, por favor. Juan capítulo 15, versículo 5. Leo esta bendita palabra en el nombre del Padre, del Hijo y del Espíritu Santo. Yo soy la vid verdadera. Yo soy la vid, dijo Jesús. Vosotros los pámpanos. Él es la planta, el tallo, el árbol de la vid. Nosotros los cristianos somos los pámpanos, las ramas. Escuche lo que dice Cristo aquí. El que permanece en mí y yo en él, este lleva mucho fruto. Y nunca olvide lo que Cristo dice en esta palabra. Porque separado de mí, nada, nada podéis hacer. ¿Sabe dónde está el error del ser humano? Que quiere independizarse de Dios. Quiere soltarse de la vid verdadera y seguir siendo feliz. ¿Cuántos de los que me están escuchando estuvieron en una iglesia sirviendo a Dios, llenos del Espíritu Santo, llenos de paz, llenos de gozo? ¿Cuántos no han disfrutado el privilegio de ser cristiano? Y ahora, dime si eres feliz saliendo de esa barra, saliendo de esa discoteca, saliendo de ese punto de droga. Dime si eres feliz sin Cristo. Dímelo, por favor. ¿Qué palabras más benditas las del Señor Jesucristo? Por eso yo hoy vengo a decirte que una vida sin Dios es vacía, triste, amargada, porque yo sé que todo aquel que tuvo el privilegio de estar en estos sagrados caminos y te apartaste de él y te sientes bien cuando estás practicando el pecado, cuando estás en la fiesta, cuando estás cometiendo el adulterio, la fornicación, cuando estás en la discoteca, según tú, disfrutando la vida, pero cuando sales de ahí, cuando dejas de estar en el pecado, eres la persona más vacía y más sola que hay en este mundo. Sé que muchos de ustedes, después de que dicen, dejan de practicar el pecado, sienten un dolor profundo aquí en el corazón. Porque Jesucristo dijo: yo soy la vid, vosotros sois los pámpanos. Aleluya. El que permanece en mí, escuche, escucha por favor, cristiano, cristiana, que por la bendita gracia de Dios estás en una iglesia sirviéndole a Dios, no te sueltes del Señor. es imposible, imposible sobrevivir en un mundo de tanta maldad, de tanto pecado, si no estamos tomados de la mano bendita y gloriosa de Jesucristo. Te repito las palabras de Jesús. Él te dice hoy: yo soy la vid, vosotros sois los pámpanos. El que permanece en mí, escucha, y yo en él, este lleva muchos frutos. ¿Que no te has dado cuenta que la vida sin Dios te ha traído tantas dificultades, problemas? ¿Que no te has dado cuenta que desde el día que te apartaste del bendito privilegio de estar tomado de la mano de Cristo, desde ese día tú no eres feliz? Estás viviendo de apariencia. Estás viviendo de un pasado. Yo era. Yo servía a Dios, pero dime cómo te sientes en este momento. Quizá muchos de ustedes estén derramando lágrimas porque saben lo que estoy diciendo. Dime qué te ha dado el pecado. Dime qué te ha dado el diablo. Dime qué te ha dado el mundo. Dime qué te han dado los placeres de la carne. ¿Cuántos de los que me están oyendo no estuvieron sirviéndole a Dios? Se te olvidó que tú eras pámpano y que necesitas estar conectado con la vid verdadera. Y Cristo dijo: el que permanece en mí y yo en él, este lleva muchos frutos. Bendito sea Dios. Porque separados de mí, escucha, porque esta es palabra de Dios. Porque separados de mí, nada podéis hacer. Nada. Jamás encontrarás la bendición apartado de los caminos de Dios. Jamás encontrarás la paz verdadera apartado de Dios. Jamás, jamás lo encontrarás. El pecado te dará momentos de placer, pero después te sientes triste, solo, vacío, amargado. ¿Sientes que Dios se ha ido? Dime de qué sirve tenerlo todo. Dime, por favor, de qué sirve tener una mansión, un carro, un avión, lo que tú quieras. Pero si te hace falta Dios, te falta todo. Te repito lo que Cristo te dijo: separado de mí, nada, nada podéis hacer. Aunque quieras fingir que eres feliz, no lo serás. Aunque tú sonrías, por dentro estarás llorando. Porque esta palabra es fiel y verdadera. La vida sin Dios no vale la pena. No vale la pena. Mire que siento algo glorioso en este momento. Porque sé que hay mucha gente que está necesitada de oír esta palabra. Y por eso te lo repito: aunque el diablo te ofrezca todo, aunque el pecado te ofrezca placeres, nunca dejes a Dios. Porque la vida sin Dios no vale. vale la pena. Jesucristo lo dijo: separado de mí, nada podréis hacer. Nada. Yo he visto gente que estuvieron en los caminos de Dios, que fueron pastores, predicadores, evangelistas, grandes cristianos llenos del Espíritu Santo. Pero lamentablemente, por las ofertas del pecado, por las tentaciones que el diablo le puso, dejaron a Dios. Y hoy cargas un vacío profundo en tu corazón, porque Cristo lo dijo: separado de mí, nada podéis hacer. Hagas lo que hagas, te metas donde te metas, aunque lo pruebes todo, siempre habrá un vacío profundo en tu corazón, porque separado de Él, nada, nada podéis hacer. ¿Qué palabras estas más certeras las de Jesucristo? Escúchame bien. Vaya conmigo a la primera carta del apóstol Juan. En su capítulo 3. Capítulo 2. Del verso 16 y 17. Mira lo que es la vida sin Dios. ¿Sabes lo que hay en la vida sin Dios? Lo dice aquí la palabra. Primera de Juan, capítulo 2, verso 16 y 17. Todo lo que hay en el mundo, esa es la vida sin Dios. Todo lo que hay en el mundo, los deseos de la carne, los deseos de los ojos, la vanagloria de la vida, no provienen del Padre, sino del mundo. Eso es lo que te da una vida sin Dios. La vida sin Dios te da todos los placeres de la carne, todos los deseos de los ojos, la vanagloria de la vida. Y allí hay miles y millones de personas engañadas, porque tarde o temprano te darás cuenta que te hace falta Dios. Anótalo. Y escucha lo que te voy a leer ahora. Porque quizás mientras tú oigas esta palabra, seas de aquellos que se burlan de las cosas de Dios. Y quizás digan: yo no necesito a Dios. Yo no necesito estar en una iglesia. Yo no necesito servirle a Dios. Ahí va la gente que no tiene nada que hacer. Y te burlas de las cosas de Dios. Y menosprecias la palabra. Menosprecias el mensaje de Dios. Menosprecias el consejo que Dios te da en su palabra. Porque te sientes feliz en los deseos de la carne, en los deseos de los ojos y en la vanagloria de la vida. Porque esa es la vida sin Dios. Pero escucha esto. Dios te dice en el verso 17, que nunca se te olvide esta palabra: el mundo pasa y sus deseos. Anótalo. Porque todo lo que hoy estás disfrutando, todo lo que el diablo te ha puesto para que vivas en el pecado, dice la Biblia No es palabra de hombre, es palabra bendita de Dios. El mundo pasa y sus deseos. Tarde o temprano te darás cuenta que todo lo que el diablo te puso fue mentira, engaño, falsedad. Fue temporal. No te enamores de lo perecedero. Enamórate de lo eterno. Cristo te ofrece vida. Cristo te ofrece paz. Cristo te ofrece perdón. Cristo te ofrece vida eterna. ¡Sé inteligente! Ama Zulima y Kiama. ¡Aleluya! ¡Sé sabio! Él te está llamando. Hay personas a las que le estoy hablando en este momento que están a punto de cometer pecado, a punto de caer en una trampa de Satanás, en una tentación, porque la carne te está dominando, los deseos de los ojos te están esclavizando, la vanagloria de la vida te está coqueteando. Y estás cayendo en el error, en la trampa de Satanás. Pero Dios te quiere quitar la venda. Dios quiere hablarte a tiempo. Pueblo bendito de Dios, amigo que me escuchas, esta es palabra de Dios. El mundo pasa, escúchame, el mundo pasa y sus deseos. Pero el que hace la voluntad de Dios permanece para siempre, aleluya. Oh, gloria a su santo nombre. Bendita sea esta bendita palabra. No te dejes engañar. Te lo repetiré una y otra vez. El mundo pasa y sus deseos. El diablo no quiere que oigas esta palabra. Porque él quiere tenerte engañado. Él quiere que te pierdas. Él quiere destruir tu vida. Quiere destruir tu familia. Quiere destruir tus hijos. Quiere destruir tu matrimonio. Quiere destruir tu persona. Pero Dios te dice en este bendito momento. El mundo pasa y sus deseos. La vida sin Dios es amarga. Yo deseo predicarle al mundo entero que no vale la pena vivir sin Dios. Quizás tú que me oyes ya lo probaste todo. Ya caíste, ya tocaste fondo. Ya probaste toda clase de pecado, todo vicio. Y no eres feliz. Tú lo sabes lo que te estoy diciendo. No eres feliz. Amasutalai kiama. Hay gente que lo tiene todo, hermanos. Tiene dinero, tiene empresas, tiene muchísimas cosas materiales. Pero no eres feliz. Tú sabes que no eres feliz. Porque te hace falta Dios. Cuando llegas a tu recámara secreta, eres una persona vacía, triste, amargada. Es una persona deprimida porque hace falta la presencia de Dios en tu vida. Por eso hoy vengo a decirte con el poder de la palabra. Por eso el profeta Jeremías decía, Dios le dijo a Jeremías, no es mi palabra como fuego, dice Jehová, y como martillo que quebranta la piedra. Deja que esta palabra queme todo lo que no es de Dios en tu vida. Deja que te quebrante. Si tienes que llorar, llora. Si tienes que pedir perdón, pide perdón. Si tienes que arrepentirte, arrepiéntete. Vale la pena. Vale la pena. No seas cobarde. No seas cobarde. Aleluya. El mundo pasa y sus deseos. Pero el que hace la voluntad de Dios. A ti, hermanito, que estás en la iglesia sirviendo a Dios en luchas, en dificultades, no te sueltes de Dios. Recuerda las palabras de Cristo: separados de mí nada podéis hacer. Grábatelo en el alma, grábatelo en el corazón. No permitas que nadie te saque esa palabra. Cuando el diablo se te levante, cuando venga la tentación, cuando esté el pecado frente a ti, acuérdate de las palabras del Señor Jesucristo: separado de mí nada podéis hacer. Nada podéis hacer. Oh, gloria al nombre de Jesús. Porque cuando el diablo te pone la tentación, cuando él te pone los deseos de la carne, los deseos de los ojos, la vanagloria de la vida, él te presenta el placer, la alegría temporal que te da el pecado. Es engaño, es mentira. Que el Señor lo reprenda en el nombre de Jesús de Nazaret. Oh, gloria. Ibasutamakimalai. Santo, mi alma te alaba. Por eso yo doy gracias a Dios por esta palabra, hermano. Y te repito, no hay vida más triste que la vida sin Dios. Yo sé que muchos me están escuchando en este momento y que están encerrados en un cuarto, en una habitación, en un carro, meditando en esta palabra. Porque hace tiempo Dios le viene hablando a muchos de ustedes. Los viene llamando con palabras de amor, de misericordia. Pero has endurecido el corazón. Porque cada vez que el diablo te pone el pecado enfrente, no puedes resistirte, no puedes reprenderlo. Bendito sea Dios. Hoy, este es tu día. Este es el día de tu restauración. Este es el día de tu victoria. Este es el día que Dios te quita la venda y te dice a través de la palabra: el mundo pasa y sus deseos. Esto lo vamos a decir aunque se enoje el diablo y el infierno. El mundo pasa y sus deseos, pero el que hace la voluntad de Dios permanece para siempre. No hay nada más bendito que en medio de la batalla, en medio de la lucha, en medio de las lágrimas, del dolor, mantenerse firme sirviéndole a Dios. Quizás el diablo te predique y te diga: ¿de qué te sirve estar en la iglesia? ¿De qué te sirve servir a Dios? ¿De qué te sirve, aleluya, mantenerte en santidad, en pureza? Te darás cuenta que cuando pasen los años, valió la pena. Yo llevo ya más de 37 años sirviéndole al Señor. Y me he dado cuenta cada día que pasa, que lo mejor que me pasó en la vida es tener a Dios de mi lado. Es tener a Dios en mi vida. Bendito sea el nombre de Dios. He visto a muchos que caminaron juntamente conmigo. Algunos ya murieron. Otros están en el infierno porque se apartaron de Dios. Y yo les doy gracias a Dios. No estoy aquí por fuerte. No estoy aquí por ser mejor que otro. Es que aprendí que separado de Cristo nada podía ser. Que Él era la vid y yo era el pámpano. Aleluya. Pero que separado de Él, nada, nada puedo hacer. Sigue sirviéndole a Dios. Quizás estés pasando por una crisis, por un problema, por una dificultad, por un momento de dolor, porque alguien se te ha levantado, te están criticando, te han levantado un falso testimonio. Te han difamado, te han denigrado y quizás te sientas mal con deseo de volver atrás. Te digo hoy, no lo hagas, no lo hagas. Que el mundo pase y su deseo. Los problemas del mundo pasarán. La lucha que estás llevando pasará. Pero el que permanece en Dios, aquí lo dice, mira. Pero el que hace la voluntad de Dios permanece para siempre. No hay nada más, mire, más glorioso en la vida de un ser humano que hacer la voluntad de Dios. Aunque te llamen religioso, aunque te llamen fanático, aunque te digan aleluya, aunque se mofen de ti, te lo garantizo delante de la presencia de Dios. Que el que hace la voluntad de Dios, ese permanecerá para siempre. Aleluya. No oigas la voz de ese amigo que te dice qué haces en la iglesia, perdiendo el tiempo. No estabas mejor allá en la barra, en la discoteca. No, no. No hay vida más gloriosa que tener a Dios. Si usted supiera, querido amigo, hermano que me escucha, lo bendito y glorioso que es ser cristiano. Levantarte por la mañana y respirar la vida que Dios te ha dado. Saber que tu nombre está escrito en el libro de la vida. Saber que has sido justificado por la fe. Saber que eres perdonado de tus pecados. Y que tu nombre está escrito en el libro de la vida. Y que si Cristo viene, te vas con Él. Y que si el diablo se te levanta, Dios está contigo. Y que si vienen batallas, luchas, no estás solo. Porque Dios se lo dijo a Jeremías. Pelearán contra ti, le dijo, pero no te vencerán. Porque yo estaré contigo para librarte, dice Jehová. Bendito sea el nombre de Dios. Pero dime, ¿qué será de ti si cuando vengan las tempestades de la vida, cuando venga el dolor, cuando venga la enfermedad, cuando se levante el diablo contra ti? Si no tienes a Dios, dime qué será de ti. Dime quién te librará, quién te dará la mano, quién te restaurará, quién te levantará. Porque la gente te rodean, te aman, te golpean la espalda cuando tienes la cartera llena, cuando tienes dinero, cuando tienes fama, cuando tienes mucho que dar. Pero cuando no andas nada en la cartera, cuando caes enfermo en un hospital, cuando estás en una cárcel, allí no hay amigos. Allí solo queda Dios, el amigo más fiel. Bendito sea el nombre de Dios. Llévate esta palabra en el alma. Nunca lo olvides. Guárdala aquí en el corazón. Cuando el diablo se te levante para querer sacarte a Dios, para que vivas una vida sin Dios, no se lo permitas. Dile al diablo en la cara: el mundo pasa, dile, y sus deseos. Pero el que hace la voluntad de Dios permanece para siempre. Oh, gloria. Vaya conmigo, por favor, a Mateo. Mateo capítulo 16. Mire, mire, hermanitos. Meditemos, pero de una manera profunda, en esta gloriosa palabra. Escúchelo. Mateo 16, 26. Estoy hablando bajo el tema la vida sin Dios. Mediten esto que Cristo dijo. Porque ¿qué aprovechará al hombre? Piénsalo. ¿Qué aprovechará al hombre si ganare todo el mundo? No una casa, no un pueblo, no una isla, no un avión privado, no, todo el mundo. Y perdiere su alma. ¿De qué te sirve? ¿De qué sirve que hayas sido en este mundo el hombre más rico de la tierra? Que hayas tenido mansiones, lujos, carros, casas, aviones, barcos, placeres, todo lo que te deseas, tú deseas tener. ¿De qué te sirve? Si el día que te mueras, no eres salvo. ¿De qué te sirve? ¿Qué palabra más bendita la que dijo Jesucristo? Si usted se pierde, es su responsabilidad. Porque esta palabra es para quitarte la venda de los ojos y que te alumbre la luz del Evangelio. Esta palabra es para detenernos y tener un momento de profunda, profunda reflexión. Tú que me escuchas, quizás lo tienes todo. No te falta nada. Posiblemente estés viviendo un momento tan exitoso que quizás sea una de aquellas personas que dicen, yo no necesito a Dios. Es que decirlo desde esa comodidad no cuesta. Espérate. Espérate que llegue el dolor. Espérate que llegue un cáncer terminal y que no hay dinero en el mundo que lo pueda curar. No hay doctor, no hay ciencia. ¿Sabes quién es el que queda? Dios. Solo Dios. Allí no vale el dinero. Allí no vale la fama. Allí no valen las posiciones materiales. Ahí queda solamente Dios. ¿Qué palabra es esta más gloriosa? Porque ¿qué aprovechará al hombre? ¿De qué le aprovecha, dijo Cristo, que ganare todo el mundo y perdiere su alma? ¿Qué recompensa dará el hombre por su alma? ¿Cómo llegará delante de Dios? Diciéndole, Señor, aquí vengo. Yo fui multimillonario en la tierra. Fui dueño de las mejores mansiones. Tuve mucho oro, plata, dinero. ¿Qué quieres que te ofrezca? Y Dios te diga, de Jehová es el mundo y los que en él habitan. De Jehová es la tierra y su plenitud. El mundo y los que en él habitan. ¿Y qué le vas a dar a Dios si todo es de él? Todo lo que tenemos es prestado. El oxígeno que tú respiras te lo dio Dios. La salud que tiene te la dio Dios. Todo es de Dios. ¿Qué recompensa, dijo Cristo, dará el hombre por su alma? Vaya conmigo, por favor, a Mateo capítulo 7. Aquí es donde va a venir el gran dolor. Aquí. Y sabes algo, voy a decir esta palabra hoy. Porque hay personas que están en la iglesia. Escuche lo que voy a decir ahora, porque esto es fuerte. Hay personas que están en la iglesia y están viviendo una vida sin Dios. Cargan Biblia, cantan, predican, tienen ministerio, son líderes, pero viven una vida sin Dios. ¿Y cómo es eso, pastor? Mateo capítulo 7. Versículo 21, 22 y 23, Jesucristo lo dice. No todo el que me dice Señor, Señor, entrará en el reino de los cielos, sino el que hace la voluntad de mi Padre que está en los cielos. Aquí no basta con ser pastor, aquí no basta con predicar, aquí no basta con cargar una Biblia. Aquí no es suficiente decir que soy de sana doctrina. Aquí no es que yo tengo buena voz, que echo fuera demonios. Hay que guardar esta palabra. Esta palabra. ¡Bendito sea Dios! No basta con estar en una iglesia. No basta con decirle que Él es el Señor de tu vida y nunca le has obedecido. Mira la vida que llevas. Vida de rebeldía, de desobediencia, de pecado. Hay cientos de personas en las iglesias que están llevando una doble vida. Y lo digo porque siento fuertemente de parte de Dios decirlo. Nuestras iglesias están llenas de gente que tiene una doble vida.

denigrando, hablando mal de otros siervos de Dios. Eso no es cristianismo. Eso es antibíblico. Aquí hay que predicar la palabra. La gente no la cambia usted. La gente la cambia Dios con el poder de la palabra de Dios. El que cambia porque yo se lo pida, jamás ha cambiado. Lo hace nada más por complacerme a mí. Y yo no quiero que usted me complazca a mí. Yo quiero que usted agrade a Dios. Porque si usted busca agradarme a mí, usted no gana nada. El pastor David Gutiérrez no salva a nadie. El que salva se llama Jesucristo. Y Masutaki Malay. Oh, gloria a Dios. Escucha, porque esta palabra no es para el borracho. Esta palabra no es para el mundano. Esta palabra es para muchos que están en la iglesia sin Dios. Lo digo con dolor porque yo también estoy en la iglesia de Cristo. Pero hay cientos de personas que están en la iglesia sin Dios. Solo son la apariencia. Están vacíos. Están atados. Están cometiendo pecados ocultos en la iglesia. Están llevando una doble vida. Una vida que hiere el corazón de Dios. Dios está dolido con lo que está pasando en la iglesia. Y te lo voy a decir. Dios va a empezar a parar ese jueguito en las iglesias. Porque Dios no está pintado en un cuadro. Dios es real y verdadero. Dios está cansado de la hipocresía, de la falsedad, de la doble moral, de ese cristianismo que se vive con un pie en la iglesia y otro en el mundo. Yo soy un predicador de la santidad y también digo que no solamente debemos también predicar la sana doctrina, sino practicar la sana doctrina. Y demostrémoslo, modelémoslo con nuestros hechos. Porque la Biblia dice, por sus frutos los conoceréis. No dice por el mensaje. No dice porque es pastor. Porque es evangelista. Porque echa fuera demonios. No. Por sus frutos los conoceréis. Es triste ver este mundo y ver las iglesias que hoy en día viven vida sin Dios. Hay muchos lugares donde Dios es un estorbo para la vida depravada que están viviendo muchos. Por eso es que hemos sacado a Dios de nuestras iglesias. Porque hemos metido el mundo, hemos metido el pecado, la rebeldía, la inmoralidad, toda clase de basura del diablo le hemos metido a la iglesia. Hay que volver al temor a Dios verdadero. Hay que volver a ser serios en este camino. No se puede vivir una doble vida. Escucha lo que dice aquí. No todo el que me diga Señor, Señor, entrará en el reino de los cielos, sino el que hace la voluntad de mi Padre que está en los cielos. Esto no lo digo yo, lo dice la boca de Jesucristo, el Hijo de Dios. Y esto no está dirigido, como te lo repito, al mundo que todavía no ha conocido a Cristo. Está dirigido a gente que estamos dentro de las iglesias. Qué triste ver a los cristianos hoy en día. Vacíos, secos, insípidos. Es tiempo de que nos tiremos de nuestras camas a orar, a llorar, a gemir delante de la presencia de Dios. Cristo viene por su iglesia y la iglesia no lo está esperando. El verso 22 dice, muchos me dirán en aquel día, escuche lo que dijo Cristo. Y yo no creo que Cristo esté exagerando ni esté mintiendo en esta palabra, porque Él es fiel y verdadero. Muchos me dirán en aquel día, Señor, Señor, ¿no profetizamos en tu nombre? ¿Y en tu nombre echamos fuera demonios? ¿Y en tu nombre hicimos muchos milagros? Escuche. Allí es donde están engañados miles y miles de personas. Porque la gente, porque ve que echan fuera demonios, porque hacen milagros, porque están haciendo maravilla. Ay, ese es un gran siervo de Dios. Y viviendo una doble vida.

Después del culto se van para el cine. Y después del cine se van a cometer fornicación, adulterios. A llevar una vida depravada de mundo. Una vida sin Dios. Esa es la vida que están viviendo muchos cristianos hoy. Una vida sin Dios. Y masuta la maquia mai. Aleluya. Esa es la realidad de lo que estamos viviendo. Un cristianismo sin Dios. ¿Hasta cuándo vamos a oír la voz de Dios? ¿Hasta cuándo vamos a permitir que la iglesia vaya en un camino sin sentido? Abramos los ojos. ¿Sabe qué es lo que me duele a mí tanto? Porque Cristo nos dijo unos 4, unos 5, unos 10, un grupito. Dijo, muchos me dirán en aquel día. ¿Qué palabras más fieles y verdaderas? Vaya a las iglesias. La mayoría está viviendo una vida sin Dios. Visite los hogares de los cristianos. Vaya a ver dónde tienen la Biblia, tirada, empolvada. Nadie estudia la Biblia. Todos están metidos en las redes sociales. Todos están metidos en el celular. Nadie tiene una Biblia en la mano para que Dios le hable a través de su palabra. Es por eso que dice el libro de Tesalonicenses, una de las cartas de Pablo a los Tesalonicenses. Y por haber menospreciado, dijo, el amor a la verdad, Dios permite que venga un espíritu de error para que crean en la mentira. Muchos están engañados diciendo, es que hermano, yo fui a esa iglesia y se está moviendo Dios porque estuvieron brincando un grupito ahí. ¿Quién te dijo a ti? Porque la gente brinca, es que Dios está ahí. ¿Quién te dijo a ti que solamente porque fulano habló lenguas un ratito es que Dios está ahí? Que porque echaron fuera un demonio es porque Dios está ahí. Porque hubiera un milagro. No, ¿sabes qué dice aquí la Biblia? Muchos me dirán en aquel día, Señor, Señor, ¿no profetizamos en tu nombre? Habrá gente que estuvo profetizando. Habrá gente que estuvo echando fuera demonios. Habrá gente que estuvieron haciendo milagros. ¿Sabes cuándo será el día amargo y triste? Verso 23. Entonces, y entonces, les declararé. Los va a desenmascarar. Los va a destapar. Ahí se va a saber todos los que estuvieron jugando con las cosas de Dios.

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7: El amor de Dios es incondicional. Romanos 5:8. Mas Dios muestra su amor para con nosotros, en que siendo aún pecadores, Cristo murió por nosotros. Dios te ama, aunque conoce tus faltas y todos tus errores que has cometido. No hay nada oculto para Él. Sin embargo, su amor no tiene límites, ni está basado en tu comportamiento. Dios está siempre más dispuesto a perdonarte y a restaurar. Solo tienes que acercarte a Él con humildad, arrepentirte y aceptar su amor incondicional.
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0: las 4 y 22 minutos. 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
1: Bienvenidos a la música ranchera, amado hermano. Dios me los bendiga a cada uno de ustedes que están ahí sintonizándonos en el 106.1 FM, también por medio de Facebook y también por nuestras plataformas digitales, como es la página de radio, y también por medio de la aplicación. También estamos allí completamente en vivo. Ahí le invitamos para que usted se vaya reportando por medio de Facebook. También allí usted puede ir comentando cuál es esa alabanza que usted desea escuchar. Solamente estamos por medio de Facebook. Ahí estamos completamente en vivo. Y también por medio de la aplicación y la página de radio. Ahí estamos siempre llevando esta bendición. Y por ahí teníamos el primer bloque de cantos en este espacio de la música ranchera. Les saludamos a cada hermano, amigo que están allí pendiente en el 106.1 FM. Saludamos por ahí. Quiero saludar al hermano Eduardo Rivas. Y también quiero por ahí ir saludando al hermano Germán, que es un fiel oyente también de este bonito canto, de este bonito espacio. Y ya vamos a ponerle el canto que le gusta bastante escuchar también. Vamos dejando el siguiente bloque de cantos, esperando que por ahí usted se vaya reportando, mientras que suena el segundo bloque de cantos.

Y continuamos por ahí. Quiero ir dejando este canto para saludar al hermano Germán, que por ahí está sintonizándonos, si no me equivoco. Y por ahí le gusta escuchar este canto que viene a sonar, música de Humberto Sabán.

0: Continuamos gozando, ¿no? Por ahí teníamos esos cantos, esperando que usted se esté gozando. Ahí en casa, 26 minutos, lo separa de las 5. 26 minutos y vamos a llegar a las 5 en punto. Y de 5 a 6 venimos con la música de cuerdas, donde vamos a ir compartiendo también la música de cuerda. Ahí le invitamos a que mantenga la fiel sintonía a Radio Vida Nueva 106.1 FM y se siga gozando con estos cantos que queremos compartir también en este espacio de la música ranchera. Gocémonos con más alabanza y lo vamos con nuestro patrocinador. Póngale mucha atención a la información.
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4: Más bien, sean ustedes santos en todo lo que hagan, como también es santo quien los llamó. Pues escrito está, sed santos, porque yo soy santo. Primera Pedro 1, 15 y 16.
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2: Son las 5 en punto.
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1: Continuamos, amados hermanos, seguimos. Bienvenidos al espacio Cuerdas por Siempre, un espacio completamente de música de cuerdas. Allí le compartimos ese primer bloque de cantos, esperando que usted se haya gozado escuchando esas hermosas alabanzas. Vamos a continuar. Seguimos gozándonos con los siguientes cantos que por acá tenemos. Ya listos para poderle complacer también con su música, con su alabanza. Los números de cabina están disponibles para que usted los active y pueda por ahí solicitar su alabanza de cuerda. A 5 con 17 minutos, 5 con 17 minutos. Seguimos dejando el siguiente bloque de cantos, mientras que usted por ahí se va reportando y nos cuenta desde qué lugar usted los está escuchando.

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10: Jesús dijo: estas cosas os he hablado, para que mi gozo esté en vosotros y vuestro gozo sea cumplido. San Juan 15:11.
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14: Son las 5:58.
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16: Dios les bendiga. Les saludamos en el dulce nombre de nuestro Señor Jesucristo. La hermana Rosalba Chicas de Melgar le da la bienvenida al programa Lluvia Tardía. Vamos a recibir la bendición tardía de nuestro Dios. Yeah.

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Gracias.

estrella que alumbra lo negro de un inmenso cielo. 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

0: ramido de sangre que canta alto. 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
1: ¡Aleluya! ¡Gloria
0: a Dios! Si lo puedes, entonces que Dios es real, pues es un cuento.

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Aleluya, gloria al Señor, gloria a Dios, aleluya.